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0: decírtelo. 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
1: Oh, yeah.
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0: Mira, cabrón, quita esas noticias, cabrón. Que papi, nos jodimos con Chayanne en 2023, todas esas mujeres, ¿qué es lo que hay?
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discurso que se creía tan fuerte, ¿verdad? Tan preparado, como Dios le atrapó, como Dios lo llamó, lo cambió, sí, su corazón, su mente. ¿Por qué? Porque se estaba metiendo contra Dios, estaba peleando contra el pueblo de Dios, estaba persiguiendo, ¿verdad? Entonces, entender este lado de que él mismo da esa motivación para nosotros, para los hermanos de Éfeso, diciendo: por los demás hermanos míos, fortaleceos en el Señor. Que esa fortaleza no viene de bombas nucleares, no viene de cosas creadas por los hombres, ni tampoco de la galaxia, sino esa fortaleza tiene que venir de la presencia de Dios, tiene que venir del tercer cielo, tiene que venir del trono celestial de nuestro Dios Todopoderoso. ¿Por qué? Porque es una fortaleza que derriba cualquier avión, cualquier arma nuclear, cualquier tipo de componente que pueda derribar, porque Dios nunca ha perdido ni siquiera una sola batalla y nunca va a perder. ¿Saben por qué? Porque su poder no cambia. Él es el Dios.

Entonces, la palabra nos inspira de que tenemos que fortalecernos en el Señor, porque nuestra fuerza es limitada como ser humano. Nuestra mente es limitada. Nuestro cuerpo puede debilitarse, puede cansarse. Podemos errar. Nuestra experiencia, nuestra estrategia puede ser que sea todo en contra de la voluntad y el agrado o el adiestramiento de parte de Dios. ¿Por qué? Porque es una fortaleza infinita. Es una fuerza que viene del trono de Dios para nosotros. Y es lo que necesitamos, humanamente hablando, cada día fortalecernos en la fuerza del Señor. Esa fortaleza tan poderosa. Y dice, en el poder de su fuerza. Qué lindo, ¿verdad? En el poder de la fuerza del Señor. Por algo, este apóstol Pablo escribe y reafirma diciendo, todo lo puedo en Cristo que me fortalece. ¡Aleluya! ¡Qué bendición poder hablar firmemente! Con toda esa credibilidad, con toda esa fortaleza, hablar de este poder tremendo que Dios tiene para cada uno de nosotros. Así que mi hermano, fortalecete en el Señor en este amanecer. Fortalecete, mujer de Dios, en la presencia, porque hay una fortaleza para nosotros de parte de Dios. Y con más razón todavía si nos ponemos la armadura de Dios. Y allí va a citar, allí está citando la armadura, el casco protector, y cada uno tiene un significado, sinceramente, ¿sí? Y yo te voy a dejar para que leas completamente este pasaje del capítulo 6 de Efesios, para que entiendas mejor cuál es el propósito y cuáles son las armas de Dios que tenemos que vestirnos nosotros como escogido, como soldados de Jesucristo. En este momento quiero orar y quiero bendecir el nombre de Dios, agradecer a este Dios maravilloso por su gran fortaleza, por esa energía del cielo que nos inyecta cada día en el alma, en el corazón, para seguir adelante, para enfrentar todos los obstáculos, las dificultades y el desafío en nuestro cotidiano vivir. Padre Celestial, en el nombre de Jesús, te damos gracias, muchas gracias por tu infinito amor y tu misericordia que se renueva para cada uno de nosotros cada mañana. Gracias, este despertar de poder sentir tu presencia, invocar tu santo nombre y recordar de que tú eres nuestra fortaleza, de que tú eres nuestro pronto auxilio en las tribulaciones. Y no hay nada que pueda durar todo el tiempo y no hay mal que pueda enfrentarte a ti, porque tú eres un Dios general, comandante de los ejércitos, que no ha conocido derrota y que nunca va a perder ni siquiera una sola batalla. Gracias, Dios mío, por llamarnos a tu milicia, de formar parte de tu escuadrón de ejércitos de Jehová, de este campamento de victoria para cada uno de nosotros, a cada uno de tus siervos, de tu sierva, persona que necesita de esa energía, de esa fuerza que viene de ti. Inyéctalo como una vitamina de sobredosis, de fortaleza espiritual para proseguir adelante, trayendo sabiduría, sobre todo conocimiento y esa presencia de la unción fresca de tu trono en nuestra vida, en nuestro corazón. Dios mío, bendiga la audiencia de Radio Parque. Cada señora, cada señor, cada familia, los niños, los jóvenes, adolescentes, estudiantes que van, que asisten a las escuelas, a las instituciones educativas, Dios mío, póngale un espíritu de conocimiento.

de tu sabiduría en la mente de cada uno de ellos y que puedan sobresalir en su rendimiento académico en la institución donde asiste. Dios mío, pedimos por las autoridades, por los gobernantes de esta república, por el presidente de la república, por los ministros, por los senadores, diputados, gobernadores, intendentes y concejales, quienes están, Señor, al mando en cada cargo público, porque tú has elegido a ellos para que puedan ministrar con sabiduría, con justicia y equidad para una sociedad mejor. Bendiga Ciudad del Este, bendiga la República del Paraguay, el departamento de Alto Paraná, la triple frontera, esta hermandad fronteriza, sea, Señor, de tu agrado y que tus manos estén extendidas sobre nuestras vidas. En el nombre de Jesús te damos gracias y que así sea. Vamos a escuchar esta primera canción junto al cantautor Max Antonio Carvalho. Eres mi fuerza, aquí en Enfoque, un programa que bendice tu vida.

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Estamos en la frecuencia de la fe 102.5 Radio Parque. Está amaneciendo un nuevo día, viernes 18 de septiembre del 2026. Escuchábamos esta linda canción junto a Roberto Orellana, Confío en Dios, así se llama la canción. Y creo que el tema de esta música ya lo dice todo, confío en Dios. Y hay que aprender a confiar cada momento, siempre, siempre tratar de ponerle a Dios en primer lugar. Y la confianza es sinónimo de fe, de esperanza en el corazón de cada persona. Uno tiene que confiar de todo corazón, creer de que lo imposible se convierta en posible. Sí, sí, eso es para la obra de Dios y para engrandecer el nombre de este Dios maravilloso. Pueden seguir enviando sus mensajes, pueden seguir comunicándose con nosotros aquí en el programa, en la página de Enfoque 102.5 FM. Vos que estás allí en el Facebook, bueno, tenés que buscar allí Enfoque 102.5 FM. Esa es la página de nuestro programa, para interactuar, para seguir al programa, para escuchar esta transmisión en vivo, compartir en tu grupo de Facebook, en tu grupo de WhatsApp, acompañar a la gente y de esa manera alcanzar las bendiciones de este Dios maravilloso. Con tan solo escuchar la radio, con tan solo estar en sintonía del programa Enfoque, ya estás recibiendo las bendiciones de este Dios maravilloso. Estamos cada día más cerca de la primavera. Mira un poco, che, ¿sí? Me estaba olvidando yo de eso, de que lentamente se está despidiendo el invierno, y se viene la mejor estación del año, la primavera. Día de la Juventud, sí, sí, sí, sí. También vamos a dar la cordial bienvenida a la estación de primavera, donde las plantas florecen, ¿verdad? ¿Verdad que sí? Y que sea una linda primavera, sinceramente, este 2026 con temperaturas sumamente agradables. La de hoy, por ejemplo, ahora, por ejemplo, tenemos una temperatura agradable y hasta se puede decir de que hace medio calor, también hay un calor húmedo, 18 grados la temperatura del momento en Ciudad del Este. Queremos agradecer a cada uno de los hermanos, hermanas, quienes están acompañando muy de cerca el programa de la Iglesia Meyun, Ministerio Evangelístico Profético Jesucristo Único Mediador. Vaya el saludo afectuoso a nuestro querido Pastor Max Antonio Carvalho, toda la familia, los sacerdotes de Dios, todos los miembros allí del presbiterio de la Iglesia Meyun de Ciudad del Este. Se está preparando con todo para este maravilloso campamento que se va a hacer hoy. Se inicia a las 17 horas. En kilómetro 10 Acaraí de Ciudad del Este. Son cerca de 50 hombres de Dios quienes ya se inscribieron para participar de este día, de esta noche de retiro espiritual, porque va a proseguir a la noche, continuará mañana sábado y vamos a estar allí con los hermanos para presenciar, para formar parte, ser partícipe de este encuentro sobrenatural de la gloria de Dios que organiza la Iglesia Meyun, Ministerio Evangelístico Profético Jesucristo Único Mediador de Ciudad del Este. Sí, vamos a ver si un poquito más adelante, de repente, si el Pastor Max Antonio Carvalho dispone de tiempo para conversar con él, una comunicación telefónica acerca de esta actividad del campamento espiritual que se estará organizando y que se estará iniciando el día de hoy. Bueno,
a los demás hermanos también de otras iglesias, de otras denominaciones evangélicas aquí en el departamento del Alto Paraná. Vaya el saludo afectuoso para cada uno. Es un gusto saber de que están escuchando la radio y a mí personalmente me gustaría recibir el saludo de ustedes, el mensaje de cada uno de ustedes, de un saludo, de qué denominación, en qué barrio están escuchando, algunos que otros anuncios también para compartir. Claro, lo pueden hacer aquí en este espacio de Enfoque, aquí en Radio Parque. Estamos de lunes a sábado a partir de las 6 de la mañana hasta las 8 horas en la 102.5 FM de Radio Parque. 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Saludo a la gente allí del kilómetro 5.5, barrio La Blanca, sí. Mucha gente sintoniza la radio en ese barrio allí en la zona de Fortín Toledo y compañía, ¿verdad? Así que vaya el saludo afectuoso para cada uno. 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
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Bueno, ya pasaron 52 minutos de las 6 de la mañana en la República del Paraguay. Voy a mirar un poco acá. Vamos a ingresar en la página de Enfoque 102.5. ¿Dónde se me fue Enfoque 102.5? Me imagino que ya se despertaron los hermanos, las personas. Sí, sí, ya hace rato, ya hace rato, ya hace rato ya. Vamos a ver qué hay, qué hay, qué hay, qué hay, qué hay mensaje, qué tipo de mensaje, de saludo, de hermanos. Sí, ya se despertaron ya algunos. Voy a leer acá. Sí, voy a leer acá. Bueno, vamos a bajar un poquito acá el volumen. A ver qué dice acá el mensaje de la hermana Jorgelina Ayala.
Buen día, Pastor Ángel. Dios los bendiga siempre también para la audiencia de la radio. Éxitos. Quisiera escuchar la alabanza del Pastor Max Antonio Carvalho. Volver a casa. Ese es el tema musical que solicita la hermana Jorgelina. Saludo para ella, para toda su familia también, siempre en sintonía de la radio. Por aquí también el mensaje de la diaconisa Sandra Gómez. Buenos días, Pastor Ángel, Dani Cabrera, a la amada audiencia del programa Enfoque. Bendecido día para cada uno. Si podríamos escuchar una alabanza del cantautor de Max Antonio Carvalho, Eres mi fuerza. Esta canción ya lo pasamos, ¿verdad? Saludo, dice a la amada audiencia. Muchas gracias, la diaconisa Sandra Gómez. Saludo para ella, para toda su familia también, siempre en sintonía del programa. Por aquí, el reporte de sintonía de nuestra mentora. Sí, Esther Torales, siempre está tomando allí su mate, trabajando, ya escuchando Radio Parque. Muy buenos días, Pastor Ángel. Dios te bendiga, mi hermano, y siga fortaleciendo tu vida grandemente. Saludos, dice a la gran familia de la fe, Meyum. Y a todo oyente de este programa, bendito. Si podemos escuchar la canción, dame, ¿qué decir? Dame fe. Dame fe, sí, dame fe. Ese vamos a escuchar un poco más adelante. Tipo una ranchera es esta canción, ¿verdad? Dame fe. ¿Cómo no? Saludo para la mentora, a toda su familia también. Muchas gracias por la sintonía. Por aquí el mensaje de Bea Rojas. Ella escucha el programa cada día, ¿verdad? Cada día participa. El mensaje de Bea Rojas. Bendiciones, Pastor Ángel, al equipo técnico y a cada oyente del programa Enfoque. Que tengan un bendecido día. Igualmente, muchas gracias, muy amable. Saludo para Bea Rojas, toda su familia también en sintonía de la radio. Por aquí el oyente número uno, Diácono Martín Gómez. Sí, su mensaje. Buen día, Pastor Ángel. Muy linda la programación. Saludo, dice a la audiencia. Saludo a Dani Cabrera. Quisiera escuchar una alabanza del Pastor Max. Eres mi fuerza. Bendiciones. Muchas gracias, muy amable. Ahí está el mensaje del diácono Martín Gómez. Bueno, son los mensajes que tenemos aquí. Pueden seguir enviando su mensaje. Vamos a seguir compartiendo con cada uno de ustedes. Así que muchísimas gracias por la sintonía. Bueno, ya pasaron, a ver, 56 minutos de las 6 de la mañana en la República del Paraguay. Vamos a escuchar la siguiente propuesta musical. Este tema que le pertenece a Yulisa. ¿Sí? El Señor es mi pastor. Así se llama la canción, junto a Yulisa. Aquí en Enfoque, un programa que bendice tu vida.

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Salmos 133:1.

7 de la mañana con 7 minutos. Sí, señora, sí, señor. Muy buenos días para todos. Lindo sol, se asoma el sol en este día maravilloso, viernes 18 de septiembre del 2026. 18 grados la temperatura del momento en la capital del Alto Paraná. Escuchábamos este lindo tema, Dame Fe, una linda ranchera musical junto al cantautor Max Antonio Carballo. De esa manera estamos cumpliendo con los pedidos musicales. Pueden seguir enviando sus mensajes allí en la página de Enfoque 102.5 FM. Bueno, tengo por aquí el mensaje y el saludo del pastor Camilo González del barrio 23 de Octubre de Ciudad del Este. Muy buenos días, Pastor Ángel Cáceres, Dios te bendiga. Estoy en sintonía desde el barrio 23 de Octubre. Saludos, dice, a los miembros de la iglesia Casa de Dios. Muchas gracias, Pastor, por estar en sintonía del programa. Saludo para vos, para tu familia y la congregación, la iglesia Casa de Dios del barrio 23 de Octubre. Y a toda esa gente maravillosa de ese populoso barrio 23 de Octubre de Ciudad del Este en sintonía. 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
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Bueno, tenemos también hoy una actividad sumamente interesante por parte de la Gobernación del Alto Paraná, que cada viernes está realizando su día de gobierno. La Gobernación del Alto Paraná invita a la gente de Alto Paraná, especialmente de Ciudad del Este, para participar de este día de gobierno, el día de hoy, viernes 18 de septiembre. Será en el local de la Escuela Básica 4613, calle 12 Acaraú, sobre calle 12 Acaraú, en Ciudad del Este. Los servicios de clínica médica, pediatría, obstetricia, psicología, odontología, también vacunación, clínica móvil, ecografía abdominal, mamaria, obstetricia, prostática, también laboratorio clínico básico, identificación, registro civil, CENEPA, y también servicio de peluquería. Todos estos servicios en un solo lugar, hoy viernes a partir de las 8 de la mañana en la Escuela Básica número 4613, allí sobre calle 12 Acaraú de Ciudad del Este. La invitación queda hecha para toda la gente para participar del día de gobierno con la gente de la Gobernación del Alto Paraná. Hoy viernes se inicia este gran retiro espiritual de hombres de Dios, allí de la Iglesia Meyún, Ministerio Evangelístico Profético Jesucristo Único Mediador. Sí, hoy viernes se inicia allí en el local de la Casa Quinta, en kilómetro 10 Acaraú, de Ciudad del Este. Más de 50 hombres sacerdotes del presbiterio van a estar participando, y de repente, si hay alguien que siente en su corazón de participar, todavía hay tiempo, pueden ponerse en contacto con nosotros aquí en el programa o ponerse en comunicación con la organización, con la gente de la Iglesia Meyún.
El Ministerio Evangelístico Profético Jesucristo Único Mediador también tiene su fanpage y su número de contacto en el Facebook. Tienen que buscar allí, ¿verdad? Y bueno, esa es la actividad prevista para hoy, a la tardecita noche, y también prosigue mañana sábado, ¿sí? Así que aprovechamos esta oportunidad de poder saludar también a cada uno de los hermanos, ministros, siervos de Dios de la Iglesia Meyum. Bueno, voy a mirar por aquí si hay mensaje nuevo. Sí, vamos a mirar un poquitito para seguir saludando a los hermanos, a las hermanas. Siempre están escuchando la radio, la gente también de otra iglesia, de otra denominación. Lo importante es escuchar el programa y participar también, ¿verdad? Sí, así mismo es. Bueno, tenemos por aquí el mensaje del diácono Alcides Aquino. Bendiciones, Pastor Ángel. Saludo a Dani Cabrera en sintonía desde Foz de Iguazú con mi compañero Felipe González. Queremos escuchar la música Venid y Adoremos del cantautor Max Antonio Carvalho. Esta canción parece que no pudimos grabar, ¿verdad? En la computadora. No pudimos descargar. Bueno, tenemos que buscar este tema, Venid y Adoremos, del cantautor Max Antonio Carvalho. Muchas gracias al diácono Alcides Aquino. Saludo para Felipe, Felipe González, está allí escuchando la radio. La hermana Sunilda Torales, buen día, Pastor Ángel, bendecimos tu vida y a la amada audiencia. Sigamos con fe en Jesús, con fe en Jesús. Muchas gracias, muy amable. Saludo para la hermana Sunilda, toda la familia también. Está por allí el hermano Ronney Josué Silva. Buen día y muchas bendiciones, dice su mensaje de participación. Muchas gracias, muy amable. Sí, saludo para Ronney, toda la familia. Está por allí también su papá, su mamá. Sí, el diácono Josué. Sí. Vaya el saludo para él, para toda su familia, la gente del barrio San Roque de Ciudad del Este, escuchando el programa. Y hablando del barrio San Roque, sí, la pastora Eugenia está trabajando bastante, poniendo todo al tono, todo lo que es la Casa Quinta allí para el retiro espiritual de hoy, siempre trabajando en la obra de Dios. Por aquí el mensaje de la pastora Eugenia Aquino. Bueno y bendecidos días, Pastor Ángel Cáceres. Dios bendiga y a la amada audiencia, saludos. Muchas gracias, muy amable. Está ahí el mensaje de participación de la pastora Eugenia Aquino. Saludo para ella, para toda su familia y a través de su persona también para todas las mujeres de la comunidad Meyum de Ciudad del Este. También por aquí tengo el mensaje de participación de la profeta Romina

de la comunidad Meyun de Ciudad del Este. También por aquí tengo el mensaje de participación de la profeta Romina Herrera. Buen día, Pastor Ángel, excelente, la programación es de mucha bendición y Dios siga usando tu vida y sea su mano sobre tu vida. Saludo a la amada audiencia, muchas bendiciones. Amén, muchas gracias, muy amable por tu lindo mensaje, lindo deseo. Saludo para Romina Herrera, toda su familia también siempre en sintonía del programa. ¿Cómo no? Son los mensajes que tenemos aquí en el Facebook, ¿verdad? Sí. Bueno, muchas gracias a cada uno. Pueden seguir enviando sus mensajes. Cada mañana podemos escuchar, Dani, cada mañana junto a Saray Rivera. 21 minutos de las 7 de la mañana, pero qué rápido, ¿eh? Qué rápido, ¿verdad? Sí. Qué rápido pasa la hora, pasan los minutos aquí en Enfoque, un programa que bendice tu vida.

0: hora. 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

0: Pero qué linda canción la que acabamos de escuchar, Volver a Casa. Y así como el título de esta canción es muy llamativo, exhortativo para volver a la casa, no a la casa literal nomás, sino a la casa paternal, a la casa de Dios que es la iglesia. Y muchas veces somos medio divagante, medio rebelde por allí, ¿verdad? Y nos olvidamos de las casas de Dios. Y hay que estar allí, por lo menos los fines de semana. Quiero saludarle al pastor Max Antonio Carballo. Y recién nomás estaba mirando en el grupo y nunca se me queda en la mente el nombre de la casa quinta allí, el kilómetro 10. Y es un poco difícil porque guaraní, lo que yo entiendo bien, es de a 2.000, de a 5.000, de a 10.000, de a 50.000, de a 100.000. Pero cuando es hablar en guaraní, tata, ubotu, algo así más o menos. Voy a saludarle al pastor Max Antonio Carballo, es el pastor presidente de la iglesia Meyun y está allí con la parte de organización, todo lo que es este tiempo de rompimiento para los sacerdotes de Dios del presbiterio de Meyun de Ciudad del Este, que está organizando hoy, precisamente comienza este retiro espiritual. Pastor Max Antonio Carballo, ¿cómo te va? Buenos días. Dios te bendiga y es un gusto tener tu comunicación, conversar contigo aquí en el programa.
1: Muy buenos días, pastor Ángel Cáceres y la amable audiencia. También allí está nuestro compañero y hermano Dani Cabrera. Mi afecto, mi saludo, mi aprecio. Estamos aquí a las órdenes, a las gratas órdenes.
0: No sé, pastor, si dije bien el nombre de esta casa quinta. Bueno, es un lugar preparado por Dios y una vez más para este fin de semana, de manera exclusiva para los hombres, para recibir el adiestramiento del reino de Dios y sobre todo una unción fresca del cielo para todos los sacerdotes.
1: Así mismo, pastor. Tata Ivotete. Viene a ser el jardín de la abuela. Prácticamente es la flor, cantidad de flores de la abuela, el lugar de la abuela, donde hay muchas flores, muchas plantas frutales y demás cosas.
0: Entonces, eso es cierto. Sí. Yo he visto la pasada, sí, hay muchas flores, plantas, y hablando de plantas, he visto que había una planta de pomelos y ayupá, pastor.
1: Y ayupá, no voy a oírlo mitando, ¿no? ¿Cierto?
0: Bueno, pastor, hablándose un poquitito de esta actividad que empieza hoy, suelen realizar esto en la iglesia. ¿Cuál es el objetivo de este campamento espiritual de los sacerdotes?
1: Sí, sí, pastor, es verdad que lo llamamos rompimiento, porque es necesario apartarnos y, verdad, descargarnos allí delante del Rey de Reyes, delante del Espíritu Santo. Allí formamos un cuerpo con Cristo y es necesario apartarnos de la casa, de los hijos, de las esposas, verdaderamente, porque hace poco ellos lo hicieron. Ellos se apartaron, ellos están 0 kilómetros, muy felices, ellos están contentas. Y ahora nos tocó a nosotros, o nos está tocando, y estaremos hoy iniciando este campamento para la gloria de Cristo. Es necesario, antes del congreso, porque tenemos el congreso de noviembre, general, congreso de jóvenes, el congreso de mujeres, de varones, también de niños. Entonces, todas estas cosas, también los niños tienen su retiro, pastor, eso es también muchas veces. Y los niños están más mucho que todo, impresionante la cantidad de niños, como produce Paraguay, ¿verdad?
0: Demasiado, ¿verdad? Entonces, sí. ¿Sería un antesala de lo que será el congreso, entonces, pastor?
1: Así mismo, lo hacemos cada año, pastor, para estar a tono, preparándonos, porque es necesario prepararnos, como dice la palabra justamente anoche en la oración de sacerdotal, donde tuve, como dice Lucas 8:34-35, ¿verdad? Y el esclavo se va y los chicos se quedan, ¿verdad? En la casa. Entonces, tener los hijos tienen que ser obedientes, transparentes, nobles, humildes, sencillos, y sobre todas las cosas tienen que estar a tono con el Señor. Con el dueño de la casa, que es el Padre Celestial, que estar preparados. Si nos sorprende Jesucristo y nos toma en ayuna, allí ya fuiste. sería necesario, muy importante, prepararnos, estar presente cuando Jesús haga sonar las trompetas, los ángeles. Y todas estas cosas riman estos tiempos difíciles, y es necesario, es muy necesario. Si en verdad somos cristianos, si no somos cristianos, otra historia, pero si somos seguidores de Cristo, Él pide y enseña llevar la cruz, y vamos pisando lo que Él dejó, la huella de Jesús. Así mismo.
0: Interesante. Entonces es un tiempo de preparación precisamente en la vida de los hombres. En cuanto al cronograma de esta actividad, más o menos, Pastor, me imagino que tenés allí en mente qué hora va a empezar, cómo está el programa para la tardecita, noche, sí, mañana por la mañana, que no sí, solamente también es todo cosa espiritual, sino también es un momento de encuentro entre compañeros, diría yo, para tener algunos minutos así de poder intercambiar palabras, compartir, no sé, un cocidito, un matecito, algo así también.
1: Sí, sí, así mismo, Pastor. Llega, salimos de 17:30 horas de la sede, de la base de la iglesia, porque se llega por el tráfico mismo, se llega en una hora por ahí, por decirlo, ¿verdad? Y al llegar allá, uno ya ocupa su lugar y nos acomodamos todo, donde va a estar reposando para su cama y eso todo. Y después allí ya iniciamos, ya entramos en la sala, allí en el tinglado, ¿verdad? De donde se hace siempre el culto. Ya adorando, alabando al Señor, ya está todo preparado. Y arrancamos con todo para la gloria de Dios, preparando el ambiente, calentando el ambiente para la gloria de Cristo. Tenemos un momento de administración, de enseñanza, y después creo que salimos para cenar a las 8:30, por ahí 8:30 creo que está todo preparado. Esta noche le toca al pastor Max Derli Carvalho la exposición de la palabra, y junto con los ministros estaremos ministrando también. Es verdad que es importante, porque los hermanos necesitan desahogarse, descargarse allí a los pies de Cristo de rodillas. Y todas estas cosas trae refrigerio, trae bendiciones para cada padre de familia, porque son casi la mayoría padres de familia los que van a estar.
0: Entonces va a ser imperdible entre hoy y mañana. Y todos los que participan ya se quedan allí, ¿verdad? A dormir, y después mañana, que es el sábado, reiniciar con todo otra vez, ¿verdad?
1: Reiniciar, tenemos nuestra, por decirlo, nuestra devocional a la mañana. Eso creo que se hace, no sé si se va a hacer en grupo o se hace de siete personas, cada uno se va apartando y se le pone un líder y el líder desarrolla. Entonces, eso se hace hasta después de desayunar, más o menos lleva una hora de hablar, contar su testimonio, y cada uno está dialogando allí hasta la hora del desayuno, que se estará desayunando para las 8 de la mañana, 7:30, 8 creo que se estará desayunando. Y algunos también estarán mientras tomando su mate, porque llevarán su equipo de mate. Y después ya entramos nuevamente a la sala de culto para ser ministrado, para ser enseñado, para recibir la ración que se necesita para estos tiempos.
0: Interesante. Así que deseamos a todos los hermanos allí que sea de muchas bendiciones, y con un corazón predispuesto de cada uno para recibir las bendiciones, y en la parte organizativa que sea con mucho éxito, con muchas bendiciones, porque no es nada fácil también, por un lado, organizar esta cantidad de personas que hay que darle de comer, hacerles dormir, saber administrar también el tiempo y el espacio allí, Pastor.
1: Así mismo, Pastor, una cantidad de varones que casi 50 personas, más de 50 son, 48 de la iglesia, y creo que hay gente de afuera que se están acoplando también. Entonces estamos felices y contentos. Algunos hermanos también que trabajan, que no van a poder lastimosamente, pero de todos modos somos una cantidad que estaremos recibiendo la bendición. Y después de esto, también el almuerzo. Tenemos el equipo que de la gastronomía, que los hermanos estarán preparando, todo bien organizado. De a cuatro son los que estarán preparando. Los hermanos bien expectantes, casi la mayoría son chef profesional, ¿verdad?
0: Sí, entonces, sí. Ahora, reiterá un poco otra vez el lugar, el nombre de la quinta allí.
1: Sí, desde kilómetro 10 es doble avenida hasta Acaray. La ribera, hasta el río Acaray. Son 5.000 metros, son 5 kilómetros exactamente allí. Allí en el muelle, frente al muelle, a la derecha que queda. Si uno va antes de llegar al muelle, a una cuadra, a la derecha y asfaltado. Se da vuelta, uno da vuelta a la derecha a 50 metros de un portón. A la derecha. Si es, no, nadie se puede perder. Es
0: muy fácil.
1: Directamente se llega allí. Muy fácil. Se llega allí mismo.
0: Bueno, muy fácil. Aprovechar esta conversación contigo, pastor, este fin de semana también las actividades allí en la iglesia. Meyun, Ministerio Evangelístico Profético Jesucristo Único Mediador, para mañana sábado, el domingo, sí. ¿Qué tipo de actividades, de servicios se tiene allí en la sede central?
1: Sí, sábado los jóvenes se quedan para tener culto, sí. Los sábados, ellos son numerosos allí que están también organizando su culto de cada sábado, culto de jóvenes. Y los varones que nosotros vamos a estar ya el domingo para contar nuestro testimonio, va a ser un domingo de gloria, de poder, de riqueza, donde los varones ya estarán ya presentes, porque más cantidades, por decirlo, no creo que 1, 2, 3, 4, como las mujeres vienen gozosos, y nosotros también vamos a salir gozosos allí. Sabemos que vamos a estar contando lo que Dios hizo con nosotros y contando su testimonio. Verdaderamente va a ser genial, va a ser de mucha bendición espiritual.
0: Muy bien. ¿Algo más, Pastor Max Antonio Carvalho, que quiera compartir con la audiencia de Radio Parque?
1: Y le animo a la amable audiencia del pueblo del Señor que se prepare, porque nuestro Señor Jesucristo va a tomar en breve nomás. El cielo se puede abrir como cierre y los ángeles del Señor tocar las trompetas. Y si no estamos preparados, entonces solamente llevamos como título ser cristiano. Pero es necesario ser verdadero cristiano, porque Jesús entregó su vida y lo dijo bien claro. Voy y vuelvo. Prepárense. Y estamos llegando a ese tiempo. Estamos llegando. Porque Él nos adoptó y debemos viajar a la patria celestial. Este mundo no es nuestro hogar, como dice la alabanza. Tenemos una patria donde Él nos espera y Él es verdadero. Nosotros, inclusive, somos, por decirlo así, temporal. Porque vivimos un tiempo muy corto, como dice Salmo 90:10, es de 70 a 80 años y después volamos, desaparecemos, volamos y vamos para allá, vamos a ser supervisados, vamos a la patria celestial, tenemos que estar preparados para la gloria de Cristo. Así mismo, Pastor Ángel.
0: Muy bien, un gusto desearle muchas bendiciones, muchas gracias, Pastor, por tu participación.
1: Y gracias, muchas gracias, y nos vemos Dios mediante. Abrazo, saludos a la amable audiencia.
0: Las palabras del pastor Max Antonio Carvalho, participando con nosotros aquí en el programa. ¿Te parece, Dani, una pausa comercial y ya venimos para ir redondeando el programa aquí en Enfoque? Sí, un programa que bendice tu vida.

0: Bueno, este tema se titula Nacer de Nuevo, ¿verdad? Sí.
1: Lo terrenal es
0: sí, Nacer de Nuevo. Y está en la Biblia en San Juan capítulo 3, a partir del verso 1. Sí. La visita que hizo Nicodemo a Jesús, ¿verdad? Bueno, quiero pedirle a Dani allí si podemos colocar la presentación de nuestro enfoque bíblico y tratar de hablar un poquitito sobre esta experiencia, ¿verdad?, de la conversión, lo que la Biblia menciona precisamente en ese pasaje bíblico de San Juan capítulo 3. ¿Te parece?
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0: En el capítulo 3, del verso 1 en adelante, precisamente ilustra la Biblia, narra la historia acerca de este encuentro que tuvo Nicodemo con Jesús. Dice la palabra de que Nicodemo se presentó junto a Jesús a la noche, un hombre prominente, líder, maestro, erudito y con una moral intachable a los ojos humanos. Eso es lo que dice el Evangelio según San Juan en el capítulo 3 y el verso número 1. La desconexión espiritual, a pesar de su vasto conocimiento teológico, Nicodemo no podía procesar las verdades profundas del Espíritu porque confiaba en su intelecto y una herencia natural. Pero ¿qué fue lo que Jesús le dijo? Voy a buscar acá en la Biblia, en el Evangelio según San Juan. Estamos hablando de la historia de Nicodemo, el capítulo 3 de San Juan. La declaración de Jesús desarma precisamente la religiosidad de Nicodemo, sí, afirmando de que sin un nuevo nacimiento es imposible entrar en el reino de Dios. Por eso es importante nacer de nuevo. Eso es lo que dice la Biblia, nacer de nuevo. San Juan capítulo 3, aquí tengo el verso 3. Respondió Jesús y le dijo: de cierto te digo, el que no naciere de nuevo no puede ver el reino de Dios. Jesús le dijo esto a Nicodemo. ¿Y qué fue lo que dijo Nicodemo? ¿Qué le respondió? En el verso 4 del capítulo 3 de San Juan, Nicodemo le dijo: ¿cómo puede un hombre nacer siendo viejo? ¿Puede acaso entrar por segunda vez en el vientre de su madre y nacer? Imagine un poco, ¿verdad? Pero la enseñanza de Jesús es de manera sobrenatural y sobre todo espiritual, eternal. A pesar de que Nicodemo era todo un doctor, un teólogo, tenía mucho conocimiento, pero Jesús le respondió nuevamente: de cierto te digo, el que no naciere de agua y del Espíritu no puede entrar en el reino de Dios. Tiene que nacer. Entender este milagro, primero hay que derribar los conceptos erróneos. Esa nuestra manera de ser, a veces nuestra ideología, nuestra teoría. Sí, no es un renacimiento físico, con todo conocimiento que tenía Nicodemo, estaba ciego espiritualmente. Por eso le respondió a Jesús de una manera errónea. ¿Acaso siendo viejo uno tiene que volver a entrar en el vientre de su madre y volver a nacer? Imagínense la respuesta de Nicodemo. No es un renacimiento físico. Nicodemo preguntó erróneamente si debía volver al vientre de su madre. Lo físico solo engendra lo físico. No es mera reforma moral. No se trata de hacer un borrón y cuenta nueva, sino mejorar la conducta. Asistir a más iglesia. No es herencia religiosa. Ser hijo de padres creyentes o permanecer a una denominación no otorga la salvación, sino hay que nacer de nuevo. Así como lo dijo el pastor Max Antonio Carvalho recién nomás en esta conversación aquí, ¿verdad? De que hay que ser verdadero cristiano. Y para ser verdadero cristiano hay que nacer de nuevo. Para entrar en el reino de Dios es la naturaleza del milagro. Jesús define este proceso mediante dos elementos importantes. En el verso 5, de cierto os digo, el que no naciere de agua, dice, ¿qué significa nacer del agua? La purificación. El agua simboliza la limpieza de los pecados y el arrepentimiento a través de la palabra de Dios. El mismo Jesús se bautizó cuando tenía 30 años. Por eso la iglesia, la Biblia manda bautizar a personas conscientes, no a niños. Que significa limpieza, sumergirse en el agua. Y tiene una historia muy rica, la purificación, ¿verdad? Sí. Dejar atrás la vieja naturaleza. Nacer del Espíritu. Después dice, de cierto te digo, el que no naciere del agua y del Espíritu no puede entrar en el reino de Dios. El que no se bautiza, el que no cumple la palabra, que no obedece, no puede entrar en el reino de Dios, no va a ser apto. Nacer del Espíritu significa una nueva vida. Es una obra divina, soberana y sobrenatural, originada de arriba. El Espíritu Santo sopla vida espiritual donde había muerte espiritual. Allí el Espíritu Santo ingresa, habita, hace morada en el corazón del ser humano y comienza la obra regeneradora en la vida del hombre. Esa naturaleza pecaminosa, esa vida de iniquidad, de pecado, de vicio, de violencia, todas cosas que nos agrada a Dios, entonces se va regenerando por medio de la presencia del Espíritu Santo. Las evidencias de una persona nacida de nuevo: cambio de dirección. Sí, tiene, puede dominar la vieja naturaleza pecaminosa, sino activa por el Espíritu Santo y comienza a vivir por la palabra, busca a Dios y comienza a tener fruto del Espíritu, ¿verdad? Fruto del Espíritu. Un hombre nacido de nuevo, una mujer que tiene nueva vida en Cristo, deja el camino de perversidad, la vida antigua. He aquí las cosas viejas pasaron y todas son hechas nuevas. Nueva criatura, nueva vida, para vivir por amor, en amor por los demás. Una transformación para asegurar el reino de Dios. Entonces eso lo podemos conseguir entregando nuestra vida a Dios, aceptando a Jesucristo como Señor y Salvador de nuestra vida. Solamente Él puede cambiar nuestra manera vieja de vivir por una naturaleza nueva de poder agradar a este Dios maravilloso. Padre Celestial, te damos gracias en el nombre de Jesús por tu bendita palabra, esta oportunidad que nos concede una vez más de poder pregonar tu palabra que tiene vida, poder para transformar nuestras vidas. Que esta palabra dicha, pregonada, tenga efecto en nuestro ser, nuestra mente, nuestro corazón, y pueda transformar completamente, haciendo una obra regeneradora, una obra progresiva por medio de tu Espíritu Santo en el corazón del hombre, de adentro para afuera, una limpieza completamente, y pueda hacer habitar tu presencia, tu Espíritu Santo, para tener nueva vida, nuevo tiempo, nuevo rumbo, una nueva vida contigo, lleno de amor, de fe, de esperanza, de salvación y sobre todo de muchas bendiciones para cada uno de nosotros. Muchas gracias, Jesús, porque tú moriste por nosotros en la cruz del Calvario. Que así sea. Amén. Llegamos a la parte final de nuestro programa. Que pase muy bien el resto del día. Será hasta mañana. Muchas bendiciones para todos.

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1: Las cosas del mundo ya dejé a los pies de Cristo.
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Buenos días para todos, buenos días para mí. Hoy me siento muy alegre, hoy me siento muy feliz. 17 grados de temperatura. Música y noticias de primera ya en las postrimerías del fin de semana. Día viernes, con mucha información, claro. Dos aprendidos y objetos recuperados tras hurto en la vivienda del concejal Aldo Barrios. Agentes del Departamento de Investigaciones del Alto Paraná aprendieron este jueves a dos hombres en el marco de la investigación por el hurto registrado en la vivienda del concejal departamental Aldo David Barrios Gómez en el kilómetro 10 a Caragüe de Ciudad del Este. Los aprendidos fueron identificados como Vicente Díaz Cabral, de 33 años, y Juan de Jesús Cañas Rojas, de 22 años. El procedimiento se realizó alrededor de las 14:30 en una zona boscosa al kilómetro 11 a Caragüe. Según el informe policial, mediante tareas investigativas, los agentes obtuvieron información sobre el lugar donde presuntamente se encontraban los sospechosos. Durante la intervención fueron recuperados un televisor AOC de 42 pulgadas y un parlante JBL, objetos que habían sido denunciados como sustraídos.

que habrá el registro de antecedentes, por supuesto, de hecho de violencia familiar, hurto agravado y hurto de acuerdo con los datos proporcionados por la policía. El hurto en la vivienda de barrios habría ocurrido el miércoles 16 de septiembre entre las 8 y las 19 horas. El concejal había expresado públicamente su indignación tras lo sucedido y lanzó un fuerte cuestionamiento contra el ministro del Interior, Enrique Riera, por la situación de inseguridad. Los dos aprehendidos quedaron bajo custodia policial y el procedimiento fue comunicado al fiscal Alcides Jiménez.

reporta poquísimo movimiento en el microcentro de Ciudad del Este. Qué raro. En pleno septiembre y entrando ya prácticamente en octubre. Así está la panorámica. La Municipalidad de Ciudad del Este, por disposición del intendente municipal Pedro Acuña, iniciará el próximo miércoles 23 de septiembre las tareas de retiro de carteles y otros elementos de publicidad política instaladas en la vía pública. El trabajo estará a cargo de la Dirección de Servicios Municipales y la Dirección de la Plata Fáltica. El cronograma comenzará sobre la avenida San José y se extenderá progresivamente a las demás avenidas de la ciudad durante el transcurso de la semana. La institución municipal comunica a los propietarios de las estructuras, en caso de no tener interés en reutilizar los materiales, podrán proceder a su retiro antes del inicio de las tareas. La intervención se enmarca en las acciones del ordenamiento y mantenimiento de los espacios públicos, procurando mantener despejadas y en condiciones adecuadas las principales vías de la ciudad.

0: Detienen a un hombre tras detectar camioneta con alerta de robo Brasil. Yo ya estaban comentando ayer. Pucheta Martínez, 57 años, señalado como uno de los presuntos organizadores del millonario robo a la bóveda de la Asociación de Trabajadores Cambistas de Ciudad del Este, fue detenido este jueves durante un allanamiento en Juan Orlando. La captura se produjo alrededor de las 10:30 en una vivienda del asentamiento RI-14 mediante un operativo del Departamento de Convenios y Acuerdos de la Cooperación Policial Internacional denominado Operación Anti-Alias. El procedimiento estuvo a cargo del fiscal Osvaldo Saracho y contó con orden de judicial. Según la policía, Pucheta registra órdenes de captura con fines de extradición en Paraguay por causas relacionadas al tráfico de drogas y hurto agravado. En Brasil también tiene una orden pendiente por supuestos hechos de tráfico de drogas y lavado de dinero. Los investigadores sostienen que el detenido habría utilizado distintas identidades para evitar ser localizado. Entre ellas figuras Juan Pucheta Martínez, Jorge Fretes, Mario Pucheta y Joao Pucheta Martínez. Además, durante el procedimiento se habría constatado el uso de una cédula paraguaya a nombre de Gabriel Martínez. La policía también señala que habría recuperado o recurrido a cirugías estéticas para modificar su apariencia y dificultar su identificación. El intercambio de información con autoridades brasileñas y el análisis de datos permitieron ubicarlo según el reporte. Detenido estudiante de medicina que drogaba a menores para grabar videos eróticos. Agentes del Departamento del Crimen Organizado detuvieron a Mariano Roque Alonso, a un ciudadano brasileño que captaba a menores a través de redes sociales. Los llevaba a su domicilio y los drogaba para producir material pornográfico. El hombre fue identificado como Marcos da Silva, de 33 años, psicólogo y estudiante de medicina en Paraguay. En su vivienda, la policía encontró somníferos, juguetes sexuales y un equipo de filmación que utilizaba para la grabación ilícita. Dedicado a buscar jóvenes varones, en su mayoría menores de edad, para cometer estos delitos. El operativo fue dirigido por el comisario Pedro Lesme y el fiscal Ruth Berín. 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
1: Soy Paraguayo y que para todos ustedes, para despedirnos, muchas gracias por todo, será hasta siempre.

perro de cerro. ¿Cómo se dice chupar en barrio obrero? Nadie sabe. Yo le voy a contar cómo se dice chupar ahí por Quinta, por ahí. Ciclón, clon, clon.

0: Don Nicolás Delgado.
1: ¿Cómo se dice en Luque? ¿Cómo se dice en Luque? ¿Hay más cerveza? Hoy.

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1: Grados, temperatura 8,53 en Paraguay. Discusión entre coronel retirado y camionero termina en incidente con un martillo en Luque. Una discusión entre vecinos alteró la mañana en el cuarto barrio de Luque luego de que un coronel retirado de las Fuerzas Armadas presuntamente intentara golpear con un martillo un camión estacionado frente a la vivienda de su hijo. De acuerdo con los datos preliminares, el vehículo pertenecía a un vecino que lo había dejado estacionado en el lugar. La situación subió de tono cuando el camionero habría sorprendido al militar cuando presuntamente intentaba dañar el rodado. A partir de allí se produjo una fuerte discusión entre ambos en inmediaciones de las calles Inocencio Soto y Boquerón. Hasta el momento no se cuentan con mayores datos sobre eventuales daños al camión ni sobre alguna denuncia formal derivada del incidente.

Incautan lujosa camioneta clonada del poder de un supuesto abogado en Ciudad del Este. Una lujosa camioneta Toyota Fortuner que sería robada y clonada fue incautada ayer del poder de un supuesto abogado durante un procedimiento realizado en un estacionamiento sobre la avenida Camilo Recalde de Ciudad del Este.

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0: 2 minutos más y serán las 9 en Paraguay.
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0: lunes, como siempre, aquí en la nueva Radio Parque Z2.5 FM. Soy Freddy Javier, solamente me resta decirles chauchesco.
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1: Bueno, esto lo hace Disney para el tema, se llama Histeria. Nos estamos yendo a poquito. Buen día, Sofi. No hay más desayuno por ahora. Todo es dieta, dieta, dieta. Y bueno, así están las cosas. Desearles lindo fin de semana. Sábado, domingo, nos reencontramos el próximo.

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0: buen día para todos, ¿cómo están? Llegamos al viernes, lindísimo viernes, el día de hoy, y nosotros listos para compartir con ustedes todos los hechos informativos, todas las novedades, un poco de musiquita, y bueno, mucha buena energía para cerrar la semana y también una estación, porque estamos cerrando el... Saqué la estación del invierno para dar inicio a la primavera. Que por cierto, el día lunes de verdad tenemos que regalar flores amarillas por el inicio de la primavera. Comentarles nomás, recordarles nomás también ese detalle. Hoy viernes, muy a diferencia de lo que teníamos previsto ayer, como les digo, puede cambiar en cuestión de horas todo. Hoy nosotros en teoría tendríamos que tener un día lluvioso según nuestro pronóstico extendido, pero no, vamos a tener un día soleado y caluroso con una máxima que va a llegar a los 29 grados, ¿sí? Con ráfagas de viento a 12 kilómetros por hora nada más, vientecito leve, ¿sí? Para hoy no se prevén ningún tipo de lluvias ni precipitaciones. Mañana sábado, sí, un poquitito más fresco, pero nuestro día lunes, que es de la primavera, sí ya arranca caluroso y se queda este calorcito, Dios quiera que de ahora en adelante ya. Entre las novedades que tenemos el día de hoy, vamos a estar profundizando un poquito más sobre la información que tenemos a esta hora de la mañana. Hace unos instantes justamente se entregó Hugo Batista. ¿Quién es él? Él es el exdirector de la SENAT involucrado en el esquema criminal. Entonces, es verdad, él tiene una imputación por una supuesta asociación criminal, tráfico de influencias y revelación de secretos de servicio. Esto en el marco del esquema investigado justamente tras la muerte del exdiputado Lalo Gómez. Esta palabra, revelación de secretos de servicio, ¿a qué se debe y por qué, verdad? Ustedes saben que esto es considerado un hecho punible, porque un funcionario, verdad, no puede divulgar información confidencial que obtiene por su cargo por un interés público. Entonces, por ejemplo, cuando alguien, ya sea que esté en un ente público, ¿verdad?, revela, muestra datos que ellos tienen o que conocieron por medio de su trabajo, se da esta acción y causa un daño realmente, ¿verdad? Entonces, justamente el Código Penal tiene un apartado muy interesante sobre este tipo de cuestión. No es un secreto, no es que no se refiere a los secretos que nos confían las personas, sino que cosas, datos sensibles que uno obtiene por medio del trabajo que pueden entorpecer o entregar información muy, muy relevante también. Justamente hay toda una estructura y de eso vamos a hablar hoy justamente. Y tenemos un destapando dudas también súper interesante. Ya le damos la bienvenida al compañero Lucho. Buen día, Lucho, ¿cómo estás?
1: Bien, Sofía. Buen día a la audiencia, a todos los compañeros. Y bueno, un día tranquilo hoy, ya fin de semana. Prácticamente aquí por el hospital regional, por donde siempre estamos, podemos decir que no hay mayormente novedad en lo que concierne a las atenciones. Todo normal, se está trabajando sin inconvenientes y se está atendiendo en todas las áreas, por decirlo, aquí en el hospital regional. Después de lo de ayer, que ha cumplido 36 años, y bueno, hoy es otro día, y bueno, retomando de vuelta. No, antes, ayer tampoco nos han dejado de lado nada de las atenciones, pero hoy podemos decir que todo es normal. Lo estuve buscando al licenciado Cecilia, pero él no está en este momento. Estoy recorriendo un poquito también el departamento, viendo cómo está el tema de las vacunas en este caso, porque aquí hay que entender algo también, como me estuvo diciendo en estos días, de que la gente que está en Santa Rosa del Mondavi, por ejemplo, la gente del centro de salud allá, ellos las veces que necesitan los medicamentos ya vienen al hospital regional, pero de todos modos sería ya en la décima, porque ahora ellos están en la décima región. Por en cuanto en lo que concierne a medicamentos de salud, vacunaciones y todo eso, ayer como estuvimos hablando también, Sofía, no hay mayormente inconvenientes. Sí, la recomendación sigue, ¿verdad? Así que a las personas que quieran acercarse a recibir dosis de vacunas. ¿Por qué insistimos siempre en esto, Sofía? Por el hecho de que la enfermedad está al acecho siempre, ¿verdad? Ya sea una gripe, ya sea puede ser otra cosa. Entonces, y más tratándose de chicos en este caso. No nos vamos a cansar de pedirle a las gentes que se acerquen a los puestos de salud y por supuesto también al hospital regional para recibir las dosis. Aparte de ello, también en el área médico es importante también recalcar de que se tiene que acercar la persona, no automedicarse. Estamos muy acostumbrados nosotros, cuando tenemos un dolor de cabeza le damos ya con cualquier medicamento un calmante, y a veces ya se... El tema también es que estamos viendo, me comentó ayer un médico, es lo siguiente, es que hay mucha gente que está sufriendo de piedra en la vesícula, por ejemplo, ¿verdad? Entonces, son de cuidado, ¿verdad? Anteriormente eso se hacía, se abría, y después sentía dolores de vuelta, se tenía que abrirse de vuelta la operación que ya ha tenido, sufrido en este caso. Hoy en día, por ejemplo, todos esos cuidados ya se está teniendo más en cuenta, y también están en... Bueno, eso utiliza más en los sanatorios privados, el tema del láser, por ejemplo, ¿verdad? Para destruir lo que es, por ejemplo, tener una piedra en la vesícula, ¿verdad? Así que es complicado. La gente piensa, bueno, yo ya me operé de la vesícula, ahora no, tranquilo, puedo comer todo lo que quiero, quiera o lo que fuere, ¿verdad? No es así. Hay que cuidarse después de eso, hay que cuidarse muchísimo con las comidas, con todo eso, los alimentos. No, es tampoco porque se le sacó la piedra, ya prácticamente está limpio, está libre de cualquier inconveniente que pueda tener luego, ¿no? de la operación. Hay que cuidarse esa piedra.
0: Así es, y un dato importante también para recordar es que igual aunque haga frío, aunque estemos con calor y demás, ¿verdad? Siempre ahí están estas enfermedades respiratorias, y si el médico nos dice el reposo, entonces hacer también el reposo. ¿Qué pasa? Que los chicos muchas veces se van igual a sus actividades, y ahí ocurre algo, que un contagio, los niños se contagian, van a su casa y se hace así un círculo del cual no se puede salir. Entonces guardar, ir a consultar, no queremos ir no tanto a consultar, ¿verdad? Pero es importante, y también seguir las indicaciones. Si el médico sugiere que lo mejor para el niño va a ser que se quede en su casa, entonces cumplir también mínimamente, o si le vamos a mandar a la escuela igual, porque tiene algún examen o alguna actividad, entonces con el tapabocas, porque después la profe o los compañeritos también caen. Y se hace un círculo, la profe les contagia también a ellos, después yo le contagio a su profe, a su mamá, a la abuela, entonces se hace un círculo vicioso ahí. Entonces seguir también siempre las indicaciones que indica el médico, ¿verdad?
1: Claro, no es descuidar, por ejemplo, bien como lo estás explicando, por ejemplo, de que un niño está con gripe, por decirlo, se va a la escuela, entonces eso puede desencadenarse en un, no sé, una gripe total de todos los compañeritos, una transmisión sería en todo caso, ¿verdad? Y también las personas mayores, ¿verdad? Así que hay que tener cuidado, el reposo sí es obligatorio, el reposo hay que hacerlo sí o sí. Bueno, linda noticia también porque ya están los vacunadores por el centro de la ciudad recorriendo y bueno, ayer creo que estábamos tocando ese tema, Sofía, no sé si era contigo o con Emenda, pero ya también la brigada de vacunadores, las licenciadas, licenciados, ya recorriendo por el centro de la ciudad para tratar de esa forma también de vacunarlo a la gente que todavía no ha tenido... no ha recibido la dosis, por ejemplo. ¿Cómo se puede eso saber? Ellos están con un equipo tienen su computadora, tienen su sistema de control, por ejemplo, y no es inconveniente, ¿verdad? Aún no estando en un hospital, ellos tranquilamente en cualquier parte pueden saber si se hizo vacunar a esa persona o no, o recibió o no la dosis de vacuna. Y si no, le hablan con ellos. Algunos son medio arisco también, Sofía, no quieren recibir no quieren que se le ponga las vacunas en este caso. Y eso es contraproducente para él mismo, para esa persona que no quiere, ¿verdad? Porque es un amortiguador, por decirlo, vamos a lo práctico, para que la gripe o lo que fuere no le tome muy de golpe, ¿verdad? Muy fuerte.
0: Así mismo. Tú lo has dicho, ella. Entonces, seguir siempre todas esas recomendaciones. Y la salud lo es todo. Si no tenemos salud, ahora que está llegando ya la primavera, ¿verdad? Retomar también de repente nuestra actividad física, un poco de caminata, nuestra agua siempre, que nos va a ayudar a ser saludables y a sentirnos bien por sobre todas las cosas.
1: Una cosa, Sofía, ayer estuve hablando siempre hablo con los médicos, ¿verdad? De las distintas áreas, clínico, médico, lo que sea. A ver, recomendación: no porque esta persona es obesa, por ejemplo, ¿verdad?, tiene que hacer caminata. Podemos hacer todos lo que no son obesos por igual, ¿no? Eso es saludable para la salud. Así que, gente, si ustedes quieren tener una salud normal, por decirlo, caminen por lo menos 20 minutos primero, después va un poquito más, media hora, y después cuando ya el cuerpo va asimilando más un poquito, se puede ir a dar una vuelta al lago, que creo que tiene un 2 kilómetros a la redonda esa caminata allí en el lago de la República. Por eso es que es importante estar el movimiento, que le va a venir muy bien a las personas que caminen. Por eso te decía, no solamente a las personas obesas, ¿verdad? Pero de todo, eso sí, nos sirve a todos, todos por igual. Le hace bien al corazón, la circulación, en fin. Es un remedio que casi la mayoría parece que no sabe, ¿verdad? Pero sin embargo, si caminamos, depende de la edad también, es muy importante y es relajante después, Sofía.
0: Así mismo, entonces...
1: Vos tenés que caminar mucho, Sofía.
0: ¿Cómo?
1: Vos tenés que caminar mucho.
0: Sí, yo a full. Entonces, cualquier novedad de repente que tengamos, podemos entrar otra vez, ¿te parece?
1: Sí, cómo no, los fines de semana, por ejemplo, se van ya los informes, cada viernes, eso se hace, los informes va del hospital regional, ya prácticamente va a la dirección de la décima región, entonces allí se estudia, no, es que se va, se archiva y nada, no. Ayer estuvo hablando el doctor Federico y estuvo explicando que no hay domingo, no hay descanso, no hay feriado, no hay Semana Santa, no hay Navidad. Así, en esa forma se estuvo ayer, estuvo hablando el doctor Federico. No nos cansa. Entonces ellos tienen que planificar todo para lo que va a ser la próxima semana, hablando del trabajo médico.
0: Así mismo, no hay descanso.
1: No, no, no. No hay sábado, no hay domingo, no hay feriado, así que ellos tienen un grupo de ahí que están con él, con el director, que hacen ese trabajo, así que porque ellos eso después remiten todas las novedades remiten a la capital del país, al Ministerio de Salud Pública. Te puedo imaginar, es un trabajo realmente que uno tiene que estar bien preparado y empeñado en lo que está haciendo. Estar a la cabeza de cualquier dirección no es nada fácil.
0: Tal cual, entonces, cualquier novedad, compañero, entonces entramos otra vez.
1: Bueno, con mucho gusto, estamos atentos, con mucho gusto.
0: Atentos estamos, así que muchísimas gracias.
1: Hasta
0: vamos, está Lucho Sanabria ahí desde el hospital regional en este viernes poderoso también. Y para seguir informándonos, ¿verdad?, de todas las novedades, acompáñanos hasta las 11:30. Que vamos a tener muchísimas cosas que contar, inclusive nuestro Destapando Dudas. Así que vamos a una pausa y ya volvemos.
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Destapando Dudas, ahora sí ya oficialmente en viernes, porque un día hicimos también martes, otro día hicimos miércoles y así sucesivamente. Bueno, hoy el Destapando Dudas, dedicadísimo, ¿verdad?, a los delitos informáticos en Paraguay. Todo lo que está pasando ahora en este año, desde febrero, enero prácticamente, hasta ahora que es septiembre, justamente unos hackeos, la venta de los datos, etcétera, etcétera, nos hizo ver que realmente Paraguay es vulnerable en materia de ciberseguridad. Y nosotros como país también sufrimos consecuencias de estos delitos cibernéticos que van no solamente, y esto hay que separar así súper bien, no solamente están ligados a lo que es pornografía en sí, sino que hay también otros delitos de los cuales nosotros podemos ser víctimas y sufrir también las consecuencias, como es, por ejemplo, en este caso el phishing. Y hoy vamos a ir detallando un poquitito qué es lo que significa cada una de estas palabras. Es muy importante también comentar, ¿verdad?, que cada uno de estos delitos son denunciables en justamente, nosotros ya tenemos inclusive aquí en nuestro país nuestra oficina de delitos informáticos, ¿verdad?, donde qué es lo que se hace, vos podés denunciar cualquier tipo de estas, cualquiera de estas, de estos panoramas en el ámbito digital. Anteriormente, y yo les hablo en el 2011-2012 aproximadamente, yo recuerdo perfectamente un caso en el cual, ¿verdad?, a una chica fue víctima de este tipo de circunstancias y no había en aquel entonces una ley que reglamentara o que defendiera a las personas de delitos informáticos, pero Brasil fue el primer país aquí de la triple frontera en empezar a hablar del entorno digital. Por eso, contarles un poquitito cuáles son y cómo protegernos también y qué hacer ante este tipo de grandes categorías que, como les dije, pueden a nosotros perjudicarnos. Vamos a hablar primero que nada justamente sobre lo que es lo más frecuente, ¿verdad? Es justamente phishing, se llama, que es una estafa mediante un sistema informático. Este es, creo que, el más común y consiste justamente en maniobras virtuales. Esto también es importante. Son maniobras virtuales. ¿Qué quiere decir eso? Que no necesita una persona tocar ni siquiera tu celular para poder hacer. Pueden hacer desde programas, desde la comodidad de su cama inclusive, y justamente van de repente no solamente vaciando las cuentas, también perjudicando mucho también a los emprendedores con falsos comprobantes, etcétera, etcétera. Esto consiste y cómo es que uno le abre la puerta, como estábamos hablando, nosotros jamás, ¿verdad?, a un desconocido la puerta de nuestra casa nunca vamos a abrir. Entonces, eso sucede muchas veces con esto. Así como nosotros tenemos cuidado en hablar con los desconocidos y le decimos a nuestros hijos de repente, mira, fulano, no hables con desconocidos, no aceptes nada de desconocidos, sucede lo mismo en el ámbito digital. También nosotros tenemos que cuidar un montón con quién nosotros nos relacionamos en línea. No solamente de los jóvenes, en la app de citas, en todo, porque existen estos links maliciosos y falsos que son justamente esa vez, saben que eso, ese es como la llave, ese es como el portón, como el control de tu portón de tu casa, y vos le regalás eso. Entonces, por medio de esto,
se realizan justamente la suplantación inclusive de bancos o entidades y engaños, ¿verdad? Para alterar transferencias de dinero y o inclusive llegar a transferir el dinero. También justamente tenemos otra de las más comunes aquí, que es justamente el acceso indebido a un sistema informático. Uno muy común y que justamente nos pone a así como que al ahí al como al cuidado. ¿Por qué? Porque esto fue lo que ocurrió con la base de datos del Tribunal Superior, sucedió con el del Ministerio de Agricultura y Ganadería, con el Ministerio de Salud, ¿verdad? Fueron varios ministerios, en total creo que fueron 21 páginas web las que se llegaron a vulnerar. ¿Y para qué esto, verdad? Para poder obtener los datos. Vos cuando también te creas una red social, vos le regalás a las redes sociales tus datos, como tu fecha de cumpleaños, correo electrónico, número de celular, etcétera. Entonces, ellos con estos datos lo que hacen, o sea que el objetivo es poder vender a marcas, básicamente que puedan ponerte publicidad, sí, fija, de lo que vos podés necesitar, o sea que poder lo que vos estás interesado. Esto es muy grave porque si bien parece así inofensivo, una cuestión publicitaria, muchos de estos datos y esta apertura a un sistema informático hacen también de que se vulneren ciertos datos sensibles, se publiquen, y eso también afecta en demasía, ¿verdad? Cuestiones así. También existen otros que son justamente la alteración de datos, que son programas también que permiten borrar cuentas, borrar, adulterar inclusive registros. Ahora que estamos también nosotros con todo este tema de que podemos solicitar cosas, entonces la adulteración es también una gran herramienta, se podría decir. Y también justamente el apoderamiento ilícito de información confidencial o datos personales sin consentimiento del titular. Esa también es una forma de delito informático, el acceso indebido a los datos. También por lo mismo, ¿verdad? El hackeo de una red social. Ahora, ¿por qué es tan grave que nos hackeen, por ejemplo, el Facebook? Porque Facebook, y si ustedes usan Instagram, se unieron. Entonces, si te hackean tu Facebook, automáticamente también van a poder ingresar a tu Instagram. Entonces, así sucesivamente sucede. Esto hace que muchas veces sea un problema también. Es muy importante saber de que el marco legal cambió también aquí en Paraguay. Si anteriormente ni siquiera se hablaba del ámbito digital, hoy por hoy, ¿verdad? Se establecen penas que varían según la gravedad, inclusive de un daño patrimonial, de la naturaleza, la intrusión, inclusive hablamos del daño que le genera a una persona el que de repente se publiquen cosas en sus redes sociales. Parece nada, pero no da gusto cuando se nos hackea nuestro Facebook y se empiezan a colocar cosas o enviar inclusive a nuestros contactos. Entonces, justamente esto puede variar de acuerdo a qué tan grave es lo que pasó. Y hablemos de los delitos informáticos. Estafa tiene actualmente una pena privativa de libertad de hasta 5 años o una multa multimillonaria. El acceso indebido a los sistemas tiene una pena privativa de hasta 3 años. El sabotaje de los sistemas tiene una pena privativa de 5 años. Y pornografía infantil, que también es algo que está aquí, por lo menos en Paraguay, está un poco más controlado que en otros países donde ya existen redes de pornografía infantil. También tienen altas penas de cárcel.
ya sea que vos seas el productor de esto, de estas imágenes, o seas consumidor. ¿Qué es lo que nosotros tenemos que saber, verdad? Que a partir de esta, de la modificación de la base legal, básicamente lo que sucedió fue que esto ayudó a que se pueda desmantelar importantes redes de ciberestafas que operaban de distintas formas. Muchas veces algunos con billeteras virtuales, simulación de inversiones, hackeos masivos, entre otras. Y también una parte muy, muy positiva de esto es que a través, ¿verdad?, de la Corte Suprema de Justicia se pudo hablar justamente y capacitar sobre ciberseguridad, porque esa es una de las áreas, uno de los ejes que nosotros como país todavía tenemos un poco débil, ¿verdad? Por eso suceden los hackeos a las páginas de los diferentes ministerios. Justamente el MITIC advierte no compartir fotografías ni documentos, ¿verdad? No acceder a links raros y, por supuesto, reforzar siempre la seguridad de nuestros dispositivos. Entonces, esto es un breve destapando dudas que también te va a dar un mensaje, ¿verdad? Para poder prevenir todo esto que está sucediendo y cuidarse en las redes sociales y en todo. La clave es justamente no alejarse. Nosotros estamos en un mundo totalmente globalizado, donde si no estás en las redes, lastimosamente no estás en el mundo. Entonces no es solamente eliminar, borrar todo y comprarme un celular que no tenga acceso a nada, sino es simplemente utilizar todas las herramientas de seguridad que hoy ya nos proveen nuestros celulares. Por ejemplo, todo el doble factor de autenticación para nuestro WhatsApp, para nuestras redes, para nuestras banca web, entidades bancarias que tenemos en el celular. También, desconfiar de la urgencia. Ningún premio, gente, se vence en 30 minutos, ¿sí? Justamente la regla de oro. Esta es la regla de oro que es precisamente que ningún banco, nadie te va a pedir un código, un documento, nada, por medio de mensajes, ¿sí? Nadie te va a pedir absolutamente nada por medio de algún mensaje. Entonces, no envíen, gente, les pido, no envíen a nadie, no hagan ningún clic en ningún enlace raro, porque ninguna de estas instituciones utiliza estos canales para difundir actualizaciones de códigos, etcétera, etcétera. Y para todo, no compartir ningún tipo de código. Así como yo siempre les digo,

revisé mi correo. O sea, que yo revisé mi correo todos los días, la verdad. Pero estaba borrando correos, la verdad. Y me apareció un correo que era... Yo ni siquiera soy... Tengo ese banco. O sea, tengo otro banco totalmente aleatorio. Y este banco, del cual ni siquiera, como le digo, yo no soy usuaria, no tengo, me mandó un correo, había sido. Solo que se, por la pinta que se olvidaron nomás de colocarle, no sé, a lo mejor un correo un poquito más real, no sé, puede ser. Lo que sí es que decía que ellos estaban haciendo supuestamente una actualización de datos. Por lo tanto, ellos necesitaban que yo les compartiera un código, qué sé yo de qué. Y en resumen, ¿verdad? Son estas las cosas que suceden. Hay veces que nosotros vemos y decimos, ay, pero mira, tienen que actualizar, qué sé yo. Y mandamos, y o hacemos clic. Y ya que está la ocasión, ese mismo banco, unas horas después, lanzó también una advertencia para todos, porque se hizo una clonación de una página web de ellos. En realidad no era la página web de ellos, pero

0: ya que está la ocasión, ese mismo banco, unas horas después, lanzó también una advertencia para todos, porque se hizo una clonación de una página web de ellos. En realidad no era la página web de ellos, pero se logró hacer o crear una que era así, idéntica. Lo único que cambiaba, creo que era el dominio, que es la parte de arriba, es lo único que cambió. Pero después era así, igualito. Entonces, son cosas que, si bien aún nos falta conversar, nos falta profundizar un montón, sí nos ayudan a entender tantas cosas del mundo digital y el cuidado que debemos tener también en este ámbito. La solución no es desactivar nuestras redes o simplemente comprarnos otro celular ni nada de eso. Al contrario, como les digo, toda persona que hoy en día no esté en una red social, hoy lastimosamente no existe. Entonces, así se está moviendo el mundo, en un mundo totalmente digitalizado. Pero sí mediar y tener los mismos cuidados que yo tengo en la vida real, en la web también. Si yo, y como somos todos, o la mayor parte de la audiencia que nos escucha es una audiencia adulta, entonces no está de más decir las cuestiones y que están sucediendo mucho acá por medio de las redes sociales, que no toda la gente con la que nosotros nos topamos es gente buena. Entonces, ¿qué podemos hacer ante eso? Cuidarse, simplemente cuidarse. Si yo utilizo alguna app de citas, Tinder, sea Grindr, que ya saben la diferencia que les había explicado, entonces tener todos los recaudos correspondientes. Hay que tomar agua, gente. Ahí está. Y por sobre todas las cosas, denunciar si es que existen algún tipo de vulneraciones, de estafa. Todo va a ayudar. ¿Qué yo puedo hacer si yo detecto algo? ¿Sí? Sucede. Hay a veces que nos llegan las noticias. Es en Facebook. Y a mí me sucedió hace 8 días que me salió un poco una notificación en el Facebook de que se quería ingresar a mi Facebook desde China. Imagínense, China. El dispositivo estaba allá. Y automáticamente Facebook me mandó una notificación para reforzar mi seguridad y bloquear el acceso, cambiar la contraseña, todo. Y bueno, yo agarré y seguí todos los pasos y ya estaba otra vez tranquila. Pero sucede. Entonces, si nosotros identificamos este tipo de alertas, ¿verdad? Hay que hacer justamente el corte inmediato. Ver, ¿verdad? Seguir las indicaciones, inclusive les digo Facebook, WhatsApp, Instagram, Twitter o X, como se le conoce actualmente, TikTok también. Tienen hoy en día ya toda una cuestión de seguridad. Entonces, seguir esos pasos para poder reforzar. Entonces, es una misión, una tarea para nosotros poder también denunciar estos hechos. Estos hechos se pueden denunciar en el Ministerio Público, en la Unidad Especializada de Delitos Informáticos. Esto fue nuestro Destapando Dudas del día viernes. Siendo las 10:26, nos vamos a una pausa.
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0: de las tendencias que tenemos a esta hora de la mañana aquí en el ámbito nacional, como ya les estábamos comentando al inicio de la programación el día de hoy. Se presentó Hugo Baptista. Él también tuvo esta parte y contraparte, que era la de compartir los datos sensibles de las investigaciones. Estamos hablando de una estructura que siempre y sí, como decimos, puede ser apenas la punta del iceberg, como siempre solemos comentar. Puede ser la punta de algo mucho más grave, pueden haber más personas inclusive, pero hoy vamos a hablar un poquitito también, digo bien, sobre este tema. En primer lugar, hablemos obviamente con respeto, con todo lo que conlleva, porque la cuestión es que nosotros estamos hablando de una persona que ya falleció, Lalo Gómez ya falleció. A raíz de su fallecimiento se dio una serie de acontecimientos un poco inusuales, porque él fallece y allí es como que resurge que había una estructura que él manejaba. Costó creer un poco, porque en sus dichos ni nada, o sea que nunca él dio a entender que tenía este poder, por así decirlo, pero él tenía una estructura que operaba como un esquema de protección judicial, policial y también política, al servicio del lavado de dinero y el narcotráfico. Entonces él con su hijo, ¿verdad?, eran los integrantes principales de un grupo de personas que estaban dentro de las filas más importantes, altos funcionarios de la Secretaría Nacional Antidrogas, que facilitaron información sobre los operativos. También en aquellos donde a lo mejor podría aparecer su nombre, lo omitieron. Y también las intervenciones para frustrar las detenciones de operadores que eran también del ámbito narco, ¿no? Una de las piezas claves era Helga Lizani Solís Gómez, que se presentó el día de ayer. Justamente ella es ex asistente fiscal y ella actuaba como un nexo para poder manipular las decisiones fiscales a favor también del clan. A raíz de esta investigación que se vino llevando desde prácticamente la semana en la que él falleció, ¿verdad?, se realizó el peritaje a los teléfonos celulares, donde se encontraron mensajes, llamadas con fiscales, actores políticos y jueces bajo sospecha de soborno, etcétera, etcétera. Entonces, justamente en el 16 de septiembre, que serían 2 días atrás prácticamente, varios agentes fueron también, en este caso, ya identificados. Ya de por sí lo estaban todos identificados y ya tenían todos un destino, que era justamente Viña Juez. Ellos fueron a Viña Juez a cumplir con sus diferentes, pues ellos tienen diferentes penas. En este caso, entre ellos destacamos a Cristian Porfirio Marilla, que era director de inteligencia, Aldo Pintos, comandante de Fuerzas Especiales, y Alicia Vázquez, jefa del Departamento de Investigación contra el Crimen Organizado. Ellos participaron de una audiencia por medio telemático Ellos están imputados por asociación criminal, frustración de la persecución y ejecución penal agravado y omisión de funcionario encargado de prevenir. A uno de ellos, que es Pintos, Alex Pintos, se le sumó un antecedente más, que era justamente el tráfico de influencias. Justamente esto es, como le estaba contando sobre el clan Gómez, que brindaron protección e influencia realizando corrupción institucional destinada a favorecer única y exclusivamente actividades ilícitas. Es decir, obtener información sensible, transmitirla, dificultando así la investigación, frustrando procedimientos operativos y esto con un solo objetivo, procurar la impunidad de sus integrantes. En este caso, se cerró la investigación con esto, ¿verdad? Con cuatro directivos de la SENAT que hacían favores a cambio de un esquema de protección que de este grupo integrado por el diputado, por el fallecido y su hijo también. Justamente Aldo Pintos habría dado información sensible a Lalo sobre las operativas de la SENAT. Y esto, ¿qué pasó? Bueno, se pudo frustrar la detención de Ronaldo Méndez Núñez, que ya bueno, de esta forma empezó, ¿verdad? Posterior a eso, en este caso, Cristian Amarilla hizo contacto y él le solicitó no colocar su nombre en ninguno de los documentos, en este caso, relacionados al caso que es más sonado, que es el caso Pavo Real, en el que se investigó la estructura que hacía el lavado de dinero para Jarvis Jiménez Pavao. Sí, él aparecía en estos mensajes, pero no se puso su nombre. Si bien la sobrina se entregó, ella decidió no declarar ante los fiscales de la causa aún, pero sí ella es considerada la principal operadora del clan. Ella, siendo asistente fiscal, hizo contactos con funcionarios del Ministerio Público, el Poder Judicial y la Defensa Pública para favorecer a las personas investigadas. Y ella usaba esas influencias y esas relaciones para favorecerlas. También ella tenía en aquel entonces una pareja en la SENAT y allí también accedían a otro tipo de informaciones. También ella gestionaba modificaciones de actas de procedimientos policiales tras las detenciones de diferentes personas. Entre ellas se destaca una que fue justamente por la ley de armas, fue modificado. Y allí el cambio ayudó a que el hecho se investigue como un delito y no como un crimen. Así, en este caso, ella inclusive solicitó que todas aquellas pruebas sean enviadas a la policía, a criminalística de la policía y al no al laboratorio forense, y así tener también de cierta forma un dictamen favorable. Entonces, esto es un poquitito de lo que es las tendencias en redes sociales en día de hoy. También hoy viernes, gente, y ya en este momento comentarles que tenemos por el tema del Lago Joven varias calles cerradas en Ciudad del Este. No que no se vayan justo en la calle que está cerrada, por favor, les pido. Porque bueno, como ustedes saben, tenemos el Lago Conecta el día de hoy y a la noche el show musical. Entonces, para hoy, gente, hoy y mañana en realidad vamos a tener cierre de calles desde las 3 de la tarde. ¿Sí? Desde las 3 de la tarde hoy, Avenida Mariscal Estigarribia, casi Capitán Brizuela, que sería la esquina de la UNADES, y también la Avenida Mariscal Estigarribia, Cerro León, esquina de la Pizzería La Rotonda. El cierre también de las calles del sábado 19 a partir de las 5 de la tarde serían Avenida Mariscal Estigarribia, Avenida Rogelio Benítez, esquina del Colegio Santa Teresita del Niño Jesús, la referencia. También la Avenida del Lago, Los Yerbales, Los Lapachos, Capitán Acosta y Concejal Romero. todo esto, como les digo, es para, o sea, que es por el tema del Lago Joven, que ahora mismo está con Lago Conecta empleos, hay ofertas laborales para todos los que se quieran acercar hasta el anfiteatro, más de mil puestos laborales, debes acercar sí o sí tu currículum. Y a partir de las 6 de la tarde podrás disfrutar del show de Cachiporros y de Cumbia Juan. Entonces, por eso también se realizará hoy el cierre de las rutas. 10:53, última pausa al aire y ya volvemos enseguidita.
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Bien, 11 con 11 minutos, 24 grados aquí en el este del país. Recordemos un caso con también mucho respeto, donde justamente, ¿y por qué traemos otra vez esto si bien ya sucedió hace unos cuantos años, verdad? ¿Qué es lo que nos trae a compartir otra vez este tema tan delicado, tan triste también? Recordar lo que fue en este caso un operativo, ¿sí? Fallido. Operativo fallido en el cual se cometió un grave error, ¿sí? Y en este caso se realiza, no sé cómo explicar, a mí me pone muy triste igual. Estamos hablando de que vos un día podés salir de tu casa y no tener la certeza de volver. Así de fugaz es la vida. Vos podés salir de tu casa un día a trabajar, así como vos seguro que llegás a las 5 de la tarde, llegás a las 10 de la noche, llegás a las 9. Pero podés salir y no tener realmente la certeza de volver. El día de hoy, hace unos minutos, se dio por terminado el juicio oral y público a 8 policías, quienes obtuvieron penas de entre 7 a 12 años de prisión por homicidio doloso por un fallido procedimiento realizado en noviembre del 2022, donde murieron Alex Enrique Ortiz Estigarribia y su pareja Gloria Jessica Espínola Cáceres, Herminio Montiel, Edgar Lescano y Emilia Santos Ábalos fueron parte del tribunal el día de hoy, que condenaron precisamente a Manuel Ramón Villalba Gómez, Richard Cebriano Silvero, 12 años de cárcel, Roberto Samaniego, César González, Javier Martínez, Alfredo Villalba, Rubén Jiménez y Alder Centurión recibieron 7 años. El hecho ocurrió el 19 de noviembre del año 2022. ¿Qué sucedió con ellos? Ellos estaban justamente en la calle, ¿verdad? Manejando, espectacular. Y cerca de las 9 y 40 de la noche, en el kilómetro 2 a Caral, ellos estaban tras Carlos Cato Cabrera, quien por cierto estaba en una casa quinta de la zona. La pareja salió de este mismo lugar, ¿sí? ¿Y qué sucedió con ellos? Ellos atropellaron esta barrera policial. Por tanto, la reacción fue disparar 24 veces al vehículo, 18 balas en la parte trasera y 6 en el costado izquierdo. Una de las víctimas efectuó solamente un disparo, mientras que los demás sí efectuaron varios. La fiscalía había solicitado 18 años para agentes de investigación y 10 para los de la GEO. Sin embargo, ellos recibieron 12 años para agentes de investigación y 7 para GEO. Analizan igualmente una eventual apelación. Jessica estuvo 78 días en la unidad de terapia intensiva antes de fallecer.
Alex Ortiz falleció prácticamente en el acto. Y producto de esto, el vehículo quedó allí con todos los impactos de bala. Hoy justamente se abre esta herida de una familia, de amigos, ¿verdad? Y seguimos muchas veces en el mismo eslabón, en la misma duda, todo, ¿verdad? Porque existe una urgencia de seguridad, sí, ¿verdad? Queremos que nunca nos pase nada. Y imagínense, ¿verdad? Por estas circunstancias, dos personas perdieron la vida. Cuatro años después, recibieron los culpables recibieron una condena. Y si bien queda ahí como un precedente, por así decirlo, no ha cambiado nada, ¿verdad? En julio de este año, en el 2026, Frederick Cáceres murió también, y él sí que recibió 33 disparos. Está en la ruta PI-19. Frederick, y por traerles nomás también a él un ratito, ¿verdad? Comentarles de que como él, como otros, hay varios casos. Y yo entiendo la necesidad. Tal vez no voy a entender nunca el procedimiento, pues no soy policía, pero sí es importante nuevamente pensar, ¿verdad? En el caso de Frederick, él tenía 22 años. Ellos estaban también, los policías realizaban un rastrillaje tras el asalto a un comercio. Él no se detuvo, entonces lo informaba a abrir un fuego de manera masiva. Uno de los 33 proyectiles impactó en la cabeza, entonces eso hizo que lastimosamente él muriera casi prácticamente en el acto. En aquel entonces, ¿verdad? Unas declaraciones por ahí decían que era algo que podía suceder. Son cosas que suceden. En fin, nunca realmente sabemos y nunca vamos a tener la certeza de que salir de casa para trabajar, para compartir con los amigos y demás, sea una certeza para volver. Lastimosamente estamos así. Son ínfimas las condenas, es lo que menciona la familia, de 7 a 12 años nada más para los acusados. Lo mínimo que ellos querían eran, como les dije, 18 y 10 años. Pero veremos si es que la apelación puede también ayudarnos en este caso. En fin, ¿verdad? Esto nos da un mensaje, ¿verdad? De cuidarnos y de cuidarnos tanto todos los días, a cada minuto, a cada segundo, y no desaprovechar ningún momento. Antes de despedirme, gente, quiero compartir con ustedes, también algo lindo con ustedes, porque inicia la jornada de veneración a la reliquia de San Francisco de Asís. Vamos a recibir aquí en el marco del año jubilar franciscano y también en conmemoración a los 800 años del tránsito de nuestro padre, en este caso San Francisco de Asís. Tenemos una gracia muy grande porque vamos a recibir
esto también en nuestra ciudad, justamente el día de, bueno, en realidad inicia todo para que ustedes puedan tener en cuenta. Hoy hay misa, la misa el quinto día de la novena. La novena, un dato así, ¿verdad? La novena de San Francisco de Asís es muy milagrosa, gente. Entonces, si por ahí, ¿verdad? Vos, ¿y qué es lo que se puede pedir? Les doy este dato. Podés pedirle justamente favores espirituales, ¿verdad? Por ejemplo, por el trabajo. También le podemos pedir, bueno, el trabajo, agradecer por la salud también, la paciencia, también es considerado muy poderoso para las que quieran ser mamás. También la fortaleza en los momentos difíciles, protección para tus mascotas de enfermedades, de gente mala, etcétera. Entonces, su novena es muy milagrosa. Datito ahí, ¿verdad? Se hacen tres horarios en el convento San Francisco de Asís de Ciudad del Este, que es en el kilómetro 8. De las 6 de la mañana, las 3 de la tarde y las 7 de la noche. Entonces,

de las 6 de la mañana, las 3 de la tarde y las 7 de la noche. Entonces ellos allí van a recibir esta gracia, también esta reliquia, pero tengo entendido que se va a estar realizando también en otras capillas, ¿sí? En otras parroquias también va a estar, y yo les voy a ir compartiendo. Vamos a hablar primero justamente de esto, y bueno, realizarles la invitación de que pueden pasar, pueden compartir allí y rezar, ¿verdad? Pueden ir a visitar, como les digo, es muy milagrosa la novena. Si quieren hacer, también pueden hacerlo. Y también contarles que este año 2026 vamos a recibir nosotros también por primera vez la espada también de San Miguel. Va a ser un recorrido también así por todo el país. También voy a estar comentándoles cuándo va a estar acá por Ciudad del Este, ¿sí? Entonces ya les dejo ese dato. Gente, fue un gusto compartir con ustedes esta semana. Les deseo un exitoso fin de que la pasen súper bien. El lunes nos reencontramos con un lindo sorteo para dar la bienvenida a la primavera. Así que voy a estar esperando que nos escuchen a partir de las 9:30. Y a disfrutar de este lindo fin de semana que nos espera. Buen descanso y buen resto de jornada. Para los que ya no trabajan este fin de descanso, a recobrar fuerzas para arrancar con todo la semana. Un abrazo para cada uno de ustedes y nos volvemos a encontrar el lunes. Chau, chau.

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0: que tú metes mano. ¿Quiénes son los que comandan una nueva generación? 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
1: Estaba muerto, ¿viste, cabrón? Ah.

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0: ¿Qué tal amigos? ¿Cómo están todos? Muy buenas tardes. Una jornada sumamente agradable, la de hoy viernes 18 de septiembre. Qué pronto pasa el tiempo. El lunes estamos ya recibiendo la primavera, al mes de las flores, al mes de la juventud, al mes de los colores, al mes del amor, del optimismo. En fin, el mejor mes del año. La mejor estación del año es la de la primavera. ¿Qué tal, Víctor Rojas? ¿Cómo andás? ¿Cómo te tiene esta primavera otoñal?
1: Bien. Gracias a Dios. Muy bien, gracias a Dios. Estamos todos bien. Uh-huh. Ya estamos ya en la
0: recta final.
1: Recta final, y el tema de la primavera está llegando. Uh-huh. Cuta mañana debe ñande.
0: Santa Malaro.
1: Y voy a pata más bonita.
0: Ya voy a pata.
1: Y a esta hora hay un agradable ambiente en Ciudad del Este.
0: Ya las aves que migran.
1: Sí.
0: Ya se los ve cruzar el cielo.
1: Sí, en gran cantidad.
0: Aquellas que vienen de Europa, por el frío, y los que van desde América,
1: sí,
0: también por el frío. Esas ya están
1: cambiando,
0: ya están cambiando. Y bueno, el trinar de los pajaritos, las coloridas mariposas también ya se ve cruzar el patio. O sea que ya,
1: ojo, y ahora ya no se puede tocar más ningún árbol, no se puede podar más ahora. Ya pasó el tiempo. Ya pasó el tiempo, igual debe ser la mitad de podar.
0: Es que parece que el ser humano tiene una dosis importante de instinto criminal.
1: Sí.
0: A ver, instinto criminal, iba a tetereilla, a ver, a pedir porcentaje, o arremeté contra el árbol, contra la planta, ¿verdad?
1: Pero vos sabés que la propia municipalidad está haciendo eso.
0: ¿Y sí?
1: Y ya no es más época de podar.
0: Pues claro, ahí frente, la plaza frente a Cajago, ¿qué sube el uso de...? Esta semana.
1: Municipalidad.
0: La misma municipalidad. No manejan criterios, no manejan informaciones. A los sacos.
1: No hay control.
0: No hay nada, nadie dice nada.
1: No le interesa el medio ambiente.
0: No, hay más de escuela.
1: Fiscalía de medio ambiente.
0: Vos le llamás para que intervenga en un caso y vienen a coimear a bañar en un país. Así mismo, lamentable.
1: Sí, señor.
0: Está tan corroída, tan corrupta nuestras instituciones públicas.
1: Porque se perdió la vergüenza.
0: Se perdió la vergüenza.
1: Antes lo vean de más corrupto.
0: Nadie te protege, nadie te da seguridad.
1: No.
0: Así que los muchachos. Oye, mi padrino políticos y cueja, sí. Unos cuantos que me imagina Cainaime. Director de Senato, haga ya como pedí otra. Funcionaría fiscalía, como hay.
1: Sí.
0: Pero unos cuantos la Jumara, ya Jupape Mango. Tribu maldita. Va a ser cosa que hago en municipalidad, ¿verdad? Y falta imaginar la cumplimiento y la sentencia que le corresponde, ¿verdad? Porque ahora dice que hay otro gran negociado
1: también.
0: Y Nero llegó a tener negociado. Aparentemente una importante firma comercial está queriendo comprar espacio público,
1: un microcentro.
0: Ni seis. Los capaitetas la mesita afuera, ¿ves?
1: Paseo central.
0: No sé si es paso de estacionamiento.
1: Ya revisado.
0: Pero está la.
1: Y
0: ahí está encabezando, según las informaciones todavía oficiosas, ¿verdad? El procesado Miguel Prieto.
1: Qué bárbaro.
0: Él sigue siendo el que me corta la torta en la municipalidad. Pero ahora ya salta a la luz posibles intenciones de Pereira Mujica. La de, yo te dije, Lupea, ¿esto te parece ser que le manda al frente a Miguel
1: Pereira? Pereira Mujica, que es de Frente Guazú. Él no es de, yo creo, él es de Frente Guazú. Sí. Con Esperanza Martínez, Fernando Lugo, Peja Leitúa. Sí. Esperanza Martínez le hice. Frente Guazú.
0: Pero él vino, se posicionó en.
1: Yo creo.
0: Ah, Pepe, este. Oye, estrella, o sea que. ¿Cuán a la estrella?
1: Yo creo.
0: Y lo que se dice luego es que él pretende que Miguel Prieto vaya a la cárcel o puta jamás o reinaba.
1: O puta jamás la.
0: Sí.
1: Como líder de yo creo.
0: Pero ahora ya se dice.
1: Ese es su jugada.
0: Al comienzo yo sospechaba y te como dije a vos una, dos veces, tres veces, tal vez. Ahora ya se dice. Ahora
1: pero
0: ya.
1: No le van a dar si ahí está también Hugo Velázquez.
0: Y vamos
1: Rubén Velázquez. Rubén Velázquez es que está ira de Prieto.
0: Sí.
1: Pero no permitimos eso.
0: Pero por una buena atajada, ¿vos te crees que Velázquez también es?
1: No, Velázquez con.
0: Impoluto.
1: De esa otra la plata de ahí allá, pero. ¿De dónde? Es por la Prieto me embuetea. Porque Mujica es membú de Fernando Lugo, a Esperanza Martínez, a Frente Guazú. De cual él ya filiamos para la yo creo, pero él es de Frente Guazú. Es de yo creo. Aparte es Frente Guazú, un niquerita nato. Aparte de eso, masón y apoya al grupo LGTB. Él no es católico. Mujica no es católico.
0: Sí, señor. Vamos a aliviar nuestros viernes, si bien que casi se morren ya, porque argentinos ya intentaron adueñarse de nuestra sopa paraguaya. Veas por en escuela y comida típica.
1: Es hípico.
0: Mi argentino. A mi argentino. Ajá, upe curi boribori.
1: Boribori.
0: No, a escuela en Bahía. Ajá, te chipan a mí, ¿no? Antes por acá, eres argentina, pero yo presenté y para mí.
1: No hay.
0: No hay, digo. O sea que estos son antojadizos, estos argentinos. Un embotado, ¿no? La tradición ajena, la comida tradicional ajena, un embo repertorio, sé. Eso es lo que no me simpatiza. Y bueno, son muchas las informaciones en realidad. Hoy, ¿por qué te digo? Porque, por ejemplo, hasta hoy,
1: sí.
0: O sea, que hoy finaliza ya el plazo para difundir encuestas antes de las elecciones municipales. Después de hoy ya no se puede publicar encuestas abiertas.
1: Ahora ya se cumplió el plazo.
0: O sea, hoy se cumplió
1: el plazo. Ni PTI encuestas ni que tú vayas a publicar.
0: No, ya no.
1: Pero en las redes sociales pues nadie prohíbe. Ellos utilizan nomás ese para publicar ahí.
0: Y no hay sanción. Si hay prohibición y no hay sanción.
1: Hay prohibición, la justicia electoral supuestamente lo prohíbe. Pero lo mismo te oye publicar en las redes sociales. Anda y pollo yo cuá.
0: Así mismo. Y aunque se pueda identificar el responsable, no hay castigo.
1: ¿Dónde hay por?
0: No hay castigo.
1: No sé.
0: Y bueno. El que no se tomó todavía vacaciones es Dinaldo Díaz, ya está con nosotros.
1: El morocho republicano.
0: Así es, ¿qué tal Dinaldo? ¿Cómo estás? ¿Cómo andás?
2: ¿Cómo estamos? ¿Todo bien?
0: Por ahí te leí, ¿cómo
2: hago? ¿Te copas en Duina?
0: Por ahí te leí, a ver.
2: A mañana en el lago de la República, mi piramia, hoy manteado, yacarente, no, mi parente, y podemos ver la pira.
0: Sí, estarán grandes ya esos yacareí y guazú, que andaban saliendo mucho porque aparentemente anoche, estaban con hambre, ¿verdad?
2: Sí, anoche en la sesional yo somos pupú, vete y yacaré, que fue con mucha verdura, pero la puta ya hace nada porque. Lo visitamos cuando andamos coi, güey.
0: Hoy
2: estuve en el presidente Franco en una conferencia de prensa acompañando a Arnaldo Ramírez por la lista 1, sí. Estaba Hugo Mendoza, Joel Torres, opción 5 de la lista 1, confirmando un poco su trabajo y faltando 16 días puntuales para el día D, ya de su vez a Moñez Reinerio Santa Cruz, Francisco Barbosa, que fue intendente municipal. Había sido 91 que la ya agarrar acá en la intendencia municipal. Jopeo Marela, ese día la candidata en una 6, tira de la 91, Arnold. Arnold, una C 92, espera.
0: Imitamos, hijo, Arnold. Jóvenes.
2: Estaba en proceso. En proceso. Estaba incubadora. Incubadora para mí, güey.
0: Y la vuelta no, estaba todavía en la bolsa de procreación. Ahí no estaba todavía.
2: Eso es lo que ellos dijeron hace 20 años con gobierno colorado, no está en la intendencia municipal, Víctor, es verdad. Está perder la ciudad del este como, o sea, Franco como antes, a continuar y dije.
0: Hasta Pérez con Ciudad del Este, está perende ahí.
2: Exacto. Coño, un Diego, ¿sabes? Y ese es el tema, se estuvieron reuniéndose y. Estaba así que el diputado nacional, estuvieron otros, Reinerio, Hugo Mendoza, Joel y compañía, simpatizantes, el diputado Mario Quintana y otros referentes que le van a apoyar a los candidatos concejales que están trabajando. Está en lugar donde Castillo y Guajé, dijo él, por el candidato. Pero sean Guajé a Jacqueline Juan de Hey, la isla copian de Hey.
0: La actitud de Tiki, del diputado Tiki González Báez, que es lo que me gusta.
2: Sí.
0: Porque él, bueno, es del equipo de, inicialmente hablando del movimiento de Arnold, pero ahora pues todos somos uno. Veagina la consigna.
2: Sí. Vamos a ver qué pasa estos días.
1: ¿Dónde vio más el lago Arireya, pues, en Aguano?
2: Nuevos aires y algunos. Ese era el eslogan de Jorge Brite, nuevos aires.
0: Sí, y sí.
2: La Pepe Navete es ese, y antes de ver diputado Morel, se dijo cuando anda, se puede hacer el reportaje.
0: Más ahí de weá.
2: De Jorge Brite.
0: Jorge, veo, no, ñañe, sea, ahora no interna.
1: No interna la radio, ñañe, es más, no hay problema, weá.
0: Ay, pobre. Así es.
2: Y vamos a estar atentos, Pepe, vamos a estar atentos. Estamos atentos, feliz fin de semana para todos y mañana hace una caminata Arnold desde el kilómetro 9 de Mondael o Guatata.

0: Yeah, my number. Sí. Adiós, no hay problema, ¿verdad?
1: Así es.
2: Y vamos a estar atentos, Ben, vamos a estar atentos. Estamos atentos, feliz fin de semana para todos y mañana hace una caminata Arnold desde el kilómetro 9 Mondragón o Guatata, Ufe, o mi castillo, mi Augusta, kilómetro 7. Sea al revés, y la gente ojo de tío, de Franco de la ciudad a Mouto. Sea Mouto, ya puta, porque hoy es tendeo, cascuado, o la Franco. Vamos a acompañar un poquitito también esto para comentar el lunes.
0: Sí.
1: Y esta noche.
0: Esta noche, ¿qué hay?
1: Esta noche la reunión de confraternidad de los pioneros. Sí. En la seccional
2: 1.
0: Va tu chata y no me barra.
1: Va tu chata.
2: ¿Ya hecho tu paro, Víctor?
0: No, llego una seis y empujar el
1: ego.
0: Llegó una seis empujar el cuerpo.
1: Ñandé ya yo tu pata, Dinaldo, Ñandé.
0: Oye, pe correa a empujar el cuerpo. Mira, pira, ir en Dame, Ñandé, el lunes.
2: Oye, ma. Ajá,
1: también. Bueno, Hinaldo, gracias por este contacto. Y bueno, vamos a cumplir con los patrocinadores, si te parece, Cabrera.
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0: Bueno, seguimos nosotros aquí en tiempo adicional. Víctor y Collillo, la cuestión de armamento pareciera que ya se disipó, pero el tema de las máquinas de votación y denuncias que buscan desacreditar la credibilidad sobre las máquinas de votación.
1: ¿Quién pico lo que denuncias?
0: Y dicen que puede ser, ¿cómo se llama? Manipulada, en fin. Pero el Tribunal Superior de Justicia Electoral defiende transparencia de máquinas de votación ante denuncias que buscan desacreditar.
1: ¿Qué grupo de políticos lo que denuncia?
0: Todos los opositores.
1: Los zurditos.
0: Todos opositores.
1: ¿Sí? ¿Los zurdos? ¿No? ¿Los zurdos que diste afuera?
0: También personas que buscan protagonismo.
1: Ah, un miedo, oye.
0: Porque ya tarde tenemos que ir a la... ¿Ya yo revisa Pama o
1: no? No,
0: ya
1: no.
0: Invitados,
1: no hay caso. No,
0: todos
1: ya,
0: los partidos,
1: no,
0: de todos
1: no,
0: los
1: no se puede cambiar más. Solo se va a votar en máquina.
0: Estúpido.
1: No hay pori, pero no, no hay caso.
0: Dice que Hugo Javier ya se alimenta por sus medios.
1: Ya recuperamos.
0: Recuperamos de la Doña Ey.
1: Doña Ey. A un huevo tío y pan, ¿sí?
0: Por lo visto.
1: Un huevo tío.
0: ¿Le afectó algo grave?
1: Sí, le afectó. Va a ñacá, un miango golpea pa, sigue. Ñacá y pulmón, miango yo golpea pa, sí. Y un huevo tío ya, pues, sigue.
0: Y dice que se paró él y se mantuvo de pie unos minutos.
1: Recupera y más bien en vez de gato.
0: Sí, y los médicos están sorprendidos porque dicen que es más pronto de lo que
1: se esperaba.
0: Ellos esperaban.
1: Sí, señor.
0: Y bueno, a ver si cuando nos toca la suerte, ¿verdad? Dice que comienzan ya las obras del nuevo hospital de Itagua.
1: Y por Uma.
0: Dice que es un hospital que va a tener 1000 camas.
1: Mil camas. Y por nada. ¿Tú sí te ido?
0: Y 30 quirófanos.
1: Sí, señor.
0: Y financiado íntegramente.
1: Sí.
0: Por la entidad Itaipú Nacional.
1: Itaipú ya por financia pato.
0: Ah, financia
1: pato. Bueno, ya fue eso.
0: Araca, ¿y tú tus camitas?
1: Y tiene que venir el presidente a hacer la palabra inicial. Eso no sabemos en qué momento va. Ya está todo, ya esa. Ya está el terreno, ya está todo, ya.
0: Ya se cambió, ya.
1: Hoy más la plata,
0: hoy
1: invitemos. Solo que para la inicial lo faltaba que el presidente Santiago Peña ahí, ya puedo tomar para la página inicial, ya puedo tomar la hospital. Ya está, ya.
0: Bueno, y amor para...
1: Tendríamos que buscarle un poco a la diputada Rocío que estaba con el tema.
0: Sí, ¿verdad que sí?
1: Pero hija está, ¿no?
0: Propulsada, ¿no? Mañana, página.
1: Sí, el lado mañana.
0: Sí. Y bueno, la problema es Inamo Paraguadura.
1: Sí.
0: La Partido Colorado.
1: Tenía problema.
0: Tenía problema, va, épico. Hoy empecé confrontación. Estamos ahí. El vicepresidente Aliana con Horacio Carte. Va, con Horacio, cuando menos se esperaba. No, cuando menos se esperaba, se anuncia que Juan Carlos Baruja va a ser el vicepresidente, o sea que la dupla, para la presidencia del 2028.
1: ¿Ando usted, Aliana?
0: Ando usted, porque Aliana, pues ya es IMA. Aliana, pues ahí después de las elecciones. Ahora vamos a concentrarnos en las elecciones.
1: Ah, y por algo, ¿verdad? Y por algo, Aliana.
0: Después de las elecciones, vamos a...
1: Yo estoy de acuerdo con lo que dijo Aliana, claro, después de las elecciones.
0: Bueno, y si vos lees los comentarios de los capos de la jerarquía colorada, casi la mayoría está con Aliana.
1: Sí. Está bien, yo concuerdo con Aliana, porque la vez pasada ya hablamos de eso.
0: Sí.
1: Acá el Partido Colorado tiene que tratar de ganar la mayor cantidad del municipio en cada departamento.
0: Sí.
1: Departamento de Alto Paraná ya abarcó 22 municipios. Apenas de acuerdo conquistar la mayor cantidad.
0: Sí, era 20.
1: No te conocí la 20, pero tiene que ganar mayor cantidad el Partido Colorado. Y de ahí para medir para el 2028 su postura.
0: Su caudal,
1: del partido,
0: ¿verdad?
1: Sí. Eso es lo que tiene que hacer el Partido Colorado. Caguazú vende y Coaimbogú distrito, pero Alto Paraná hay 22 distritos Yareco. No sé cuánto es en el departamento.
0: Vamos a hablar un poco con Neri Jara. Neri Jara nos va a dar las precisas. Y también nos va, creo que 19 distritos están en manos del Partido Colorado actualmente. Está abierto. Te cuento que es mucho.
1: Alto Paraná.
0: Ah, no, Alto Paraná. Vamos a ver, pues, Neri Jara lo va
1: a... Ya en Bogotá, distrito Payara, Alto Paraná.
0: Está.
1: Colorado ahora.
0: Creo que 19. Vamos a ver un poco. Neri Jara debe tener las precisas. Y este, ¿cómo se llama? Escapaje, hola.
1: Cuatro municipios conservan la Colorado Power.
0: ¿Cuatro?
1: No. Sí, cuatro municipios.
0: No, muchísimo. La mayoría de los distritos están en manos del Partido Colorado.
1: Yo que no, a la Noía, la Hipobube.
0: La Noía y Hipobube, sí. Bueno, y ahí está.
1: Cuatro municipios, la Noía, la Hipobube. Pero el mayor municipio no tiene.
0: Eso
1: el mayor
0: sí.
1: Municipio de Ciudad Alto.
0: Eso.
1: Y ese no recupera el Partido Colorado.
0: En eso tenés razón.
1: Ni Franco ni Hernandaria.
0: Bueno, don Neri Jara nos va a dar las precisas. Bueno, Neri Jara está con nosotros a través del teléfono. ¿Qué tal, Neri? ¿Cómo estás? Tanto tiempo, Neri.
2: Verdad que sí. Buenas tardes para vos, Esmelda, al compañero Víctor, a todo el equipo de Radio Parque, mi saludo para vos y estamos a las órdenes.
0: Sí, Neri.
1: ¿Cuántos
0: municipios del Alto Paraná actualmente tiene Gobierno Colorado, las municipalidades?
2: Y de los 22 distritos hasta el momento estamos por los 18, 19,
0: sí.
2: No, te puedo ver para mañana o para el lunes primera hora, pero está por ese nivel. Desde luego que en los 22 distritos tenemos todos candidatos también, uh-huh. Figuras importantes, incluyendo lo que es Hernandaria y Minga, pues fue independiente, pero después uh-huh. Por el camino se volvieron todos también...
0: Colorado.
2: Ya se volvieron colorados.
0: Uh-huh. Sí, señor. ¿Y qué lectura le das a este impasse que se dio en la cúpula del Movimiento Honor Colorado, al movimiento al que ustedes también responden, verdad?
2: Sí, desde luego que también es muy importante llevar en cuenta varios aspectos dentro del Movimiento Honor Colorado, porque también ya se dio lugar, digamos, a cada estamento político, llámese senadores, diputados, gobernadores y también la presidencia, digamos, de varios presidentes excepcionales que forman parte de este equipo. Y resultado de la imposición es que lo que a la gente no le quiere. Entonces esa imposición que se da con el actual el ministro de Senavital, también no le gusta el bloque de gobernadores, que también ya tiene también un condicionamiento, digamos, de que por favor que no se digite en cuatro paredes. Así ya ocurrió también dentro del Movimiento Honor Colorado, y por ahí también se da esa postura, que naturalmente dentro del partido también es muy democrático, y creemos oportuno que hoy por hoy, si Esmelda o Víctor tiene las condiciones políticas y también dentro de lo que concierne a la militancia, se ha considerado también un poco, y no solamente porque dijo el presidente o el líder del movimiento, ya eso tiene que ser sí señor y nos vamos. Y es muy peligroso cuando te dice, bueno, ¿cuál año de cada año ya dejó? ¿Y qué pasó de Víctor? No, y Víctor no pega la llavilla. Entonces nadie habla. Resultado de imposición, y puede ser una consecuencia muy cara que puede pagar el Movimiento Honor Colorado cuando los candidatos no son de consenso, son de pura, y eso es lo que está pasando. Los diputados, un bloque importante de los diputados oficialistas, Baruja no es el agrado de ellos, así se manifestó, porque también en Cámara de Diputados el líder realmente dentro del Movimiento Honor Colorado es el propio presidente La Torre, que también tiene un una proyección muy importante. Aparte de eso, también Camilo viene de la mano de las Torres en Asunción, y por eso que en la interna saltó su nombre bastante fuerte, porque en política puede haber resultados, son acontecimientos que se dan, y eso es lo que hoy por hoy los diputados no están de acuerdo. Aliana está todo bien, sin problema, pero Baruja, ¿qué mérito tiene? Aparte de eso, también se dio lugar que en su pueblo natal o en su departamento donde él era gobernador, perdió todito, hoy ganó la esposa de Monge, que es la actual gobernadora, y cosas así que se va analizando por el resultado, y eso es lo que esperan también después del próximo 5, a partir del 5 de octubre ya podemos hablar lo que es el escenario político nacional ya para las presidenciales. Ahí están también las presidencias seccionales, los gobernadores, candidatos a diputados, senadores, todo también que forma parte, digamos, y si no se da ese consenso, puede haber muchos que dejan, muchos dirigentes que dejan el movimiento no colorado, y así terminó el Arganismo, así terminó el UNAC y otros movimientos importantes también que se dieron lugar dentro de nuestro partido, que dejaron por la falta de diálogo y la falta de oportunidades que debería de haber, y no solamente imposición. Ese es por lo menos el panorama que tenemos a nivel nacional, y nosotros somos conscientes de que el propio Aliana no es un candidato importante, no lo digo yo, lo dijo Nicanor, lo dijo otros referentes importantes que también tienen su rechazo y también tienen también su ventaja, y todo eso hace de que se dé lugar, digamos, a esta crisis interna que se dio lugar por la nada más y nada menos por esto del martes. Ocurrió porque el propio presidente del partido le había anunciado oficialmente a una delegación de Paraguarí, era la música que querían escuchar, y eso generó, digamos, esta reacción de parte de un bloque importante, como te mencioné, los gobernadores, los intendentes también, los diputados, los senadores, y un bloque importante también de dirigentes que no tiene, digamos, el aplauso de Baruja.
0: A ver un poquito, se puede decir que hay un, ya existe una brecha entre Horacio Cartes y Aliana, ¿o no es prudente hablar todavía de eso?
2: Sí, claro que no es prudente, porque existen referentes que responden ya a esa línea política, y usted sabe que dentro de las opciones para la Junta Municipal y también intendente, que es en política, es una ventaja importante para oficializar todo esto, y estamos jugando el partido con una desventaja en caso de aquí en Ciudad del Este, en Paraguarí, en Capital, en Central, en todos los lugares, por la línea política nada más de que, bueno, el liderazgo también de Aliana se nota, y en otros lugares no, hay un grupo importante que no. El caso aquí en Alto Paraná, no nos identificamos mucho, digamos, con lo que es Aliana. ¿Por qué? Porque el candidato oficial de ellos, la estructura de ellos, perdió en su momento en la interna y no viene de la mano de ellos. Entonces por ahí también hay esa referencia y esa incomodidad. Pero naturalmente ya estamos a 15 días de las elecciones y es muy prudente que Aliana tome esa reacción, pero la gente no lo viaja y la oye discutir, ni jala Horacio Cartes, ni ¿por qué? Porque también él viene de esa imposición.
0: Sí. A ver un poquito, más allá de la resistencia o rechazo que pudiera tener ¿cómo se llama? El ministro de Acción Social, Juan Carlos Baruja, al parecer lo que molesta es la imposición, ¿verdad? Porque, se habló, que el propio Aliana dijo que después de las internas iba a anunciar su dupla. Y de manera inconsulta, el presidente del Partido Colorado sale a anunciar anunciar como candidato a vicepresidente a Juan Carlos Aruja. Parece que es más la imposición lo que molesta a Neri, ¿eh?
2: Así mismo, y después que usted va a recordar que un grupo de diputados también se fue a su residencia particular, ha encabezado por la torre, poniendo un poco mano fría a las intenciones, y sabemos de que eso ha generado esa reacción. Bueno, ya llevo un estanguri y ya pues tantas de la jana la Cesarito, hoy la chance que se vaya Cesarito Sosa por un consenso del Consejo de Gobernadores, el consenso también que se dio en Cámara de Diputados que vamos a hacer de la torre. Y así sucesivamente que van a ir calmando las aguas, pero sorprendió otra vez el martes, entonces Afe y Aliana no era digo que teníamos que hablar, entonces nosotros vamos a reunirnos con los disidentes ya de la falta de Ñemonguetá, los diputados, la torre, puede ser la torre candidato a presidente con un gobernador, que ellos sean, y se pone otro bloque en contra de Aliana, que Baruja no es una figura aglutinadora dentro del Partido Colorado. Todo eso forma parte, digamos, de esa inquietud que se dio y esa reacción por el resultado de la falta de diálogo. Y ya pensamos el Curi Ñañemonguetata y ya Ñañemonguetata para ver después de las elecciones municipales, y nos sorprende a todo eso. Entonces eso ha generado, porque Aliana es el mediador en tanto constitucional como políticamente hablando, con el parlamento, y también el consenso que se da dentro de los gobernadores, más allá de que el propio presidente de la república ya habló y bueno, ha convocado también eso, y algunos dijeron bueno, con esto nace el peñismo, un montón de cosas que se dieron, pero lo bueno es de que se calmaron las aguas, y si el consenso continúa, no va a tener mucho no va a tener muchas consecuencias en caso de que se llegue a ese consenso, pero si hay imposición, desde luego que estén seguros que va a salir un bloque importante de Honor Colorado. Eso es lo que se da, por lo menos así analizando desde el punto de vista político de por dentro del movimiento Honor Colorado, a quien nosotros también respondemos.
0: Sí, señor. Y bueno, ¿qué hay acá a nivel local, Neri? ¿Qué están haciendo los candidatos? Israel Barreto, ¿qué hace Chamorro? Y hoy un encuentro interesante. ¿Por qué te digo interesante? Porque se siente la efervescencia en esa población respetada, querida, considerada de los pioneros. Esta noche hay un encuentro y todos trabajando con entusiasmo en pro de la candidatura de Rigo Barreto, Rigo Chamorro.
2: Ya mezclé. Sí, así mismo, nosotros desde el lunes, desde el martes, el miércoles, ayer, hoy, una intensa actividad. Y ya comienza la arribada pesada, sí. Y lo bueno de que esta arribada, muchos nos están empujando en los costados, nos están empujando, y eso es el reflejo de la intención que existe, de que muchos colorados hoy están tomando de vuelta la confianza de Rigo Chamorro, Israel Barreto, el proceso que se viene dando dentro del equipo. Más allá de que nosotros tuvimos, como te comenté, el fin de semana una cantidad importante, casi 1000 jóvenes en un encuentro político, apolítico, pero en realidad es lo que queremos, seguir dándole la renovación y oportunidades para nuestros jóvenes, y ese resultado es Israel Barreto, que es una figura joven de la renovación dentro de nuestro partido y dentro de nuestro movimiento. Estuvimos acompañando también a Seccional 2, Seccional 13, y vemos en familia, cambió lo que siempre decimos, todo en familia. Si Esmelda tiene 3, llevó sus 3 y no los 20 o 25. Entonces compartimos eso. Seccional 2 es un importante sector, prácticamente el primero. ¿Por qué? Porque es son barrios muy populosos como San Rafael, San Agustín, Pablo Rojas, Emiliano R. Fernández, Virgen del Carmen y algunos asentamientos que forman parte de este sector, y nos hemos reunido líderes, familias, personalidades que hace rato dentro de nuestro partido no participaban porque es el espacio minoritario, y hoy a través de la figura de Rido y de Israel estamos recuperando. Los funcionarios colorados de Itaipú hicieron también un lindo encuentro en el área 1, sí, donde también estuvieron todos los presidentes seccionales, los candidatos a concejales, así también un sector muy importante del funcionariado público de la Itaipú, de luego que él con lo mismo de siempre, y eso ha generado también, digamos, el despertar que nosotros estamos sintiendo. Los pioneros, como bien dijiste, esta noche vamos a estar con ellos también. La visita del ministro del Interior, más allá de lo institucional, también los políticos, que también forma parte, digamos, de cómo estamos, qué herramientas nos falta a 15 días, a 20 días, qué es lo que estamos necesitando, y bueno, eso se ha multiplicado, digamos, el esfuerzo para que justamente podamos llegar con el objetivo que es que la lista 1 esté de vuelta instalado en la Intendencia Municipal de Ciudad del Este. Mañana tenemos actividades también en el barrio San Agustín, detrás de la Capilla Virgen de Fátima, es Mango Wood, y donde también ya hoy estuvieron trabajando, poniendo todas condiciones para que mañana podamos aprovechar todos los servicios disponibles, el riego en tu barrio, la limpieza de la plaza, de los parques, así también la parte sanitaria, también todo lo que concierne a algunas mejoras que pueda dar, digamos, en cuanto a infraestructura de los barrios. Y es un populoso barrio y muy oportuno para nosotros también como dirigentes de la seccional 2 aprovechar estos servicios con nuestra gente en favor de la lista 1 Esmerla.
0: Sí, señor. Y bueno, Neri, completo resumen. Te agradecemos tu buena predisposición de siempre. Hasta cualquier momento.
2: No, por favor, el agradecido soy yo por la oportunidad. Mi saludo, y también tenemos una agenda para el fin de semana. Vamos a estar por el barrio Fátima, por el sector de Ciudad Nueva. Vamos a estar también compartiendo con algunos dirigentes que no formó parte de, digamos, de la interna, pero hay muchas novedades que se están dando, que equipos que migran, el equipo que no, ya prácticamente no va a tener la posibilidad, entonces se está sumando también al equipo que va a tener posibilidad. Todo eso en estos momentos estamos analizando y estamos acompañando de muy cerca, ya para el día de el equipo informático, el equipo de logística, se mueven toditos. Ya podemos decir que estamos ya en condiciones para el próximo 4 de octubre. Gracias por la oportunidad, Esmelda, y mi respeto de siempre.
0: Muy amable, Neri Jara, entonces, con todo lo que hace el movimiento político acá de la lista 1. Cumplimos con los patrocinadores.
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0: seguimos nosotros aquí en tiempo adicional. Qué terrible situación este acelerado ascenso de jóvenes adictos.
1: Y esto, Uber, está difícil.
0: Está difícil, mira, vos una mujer. ¿Hoy tú ahí pagas?
1: No puede
0: ser. La mujer dice que vive con miedo en su propia casa, de su propio hijo, de Guatamina. Ya que se llene mi burro. Qué locuras. Terrible situación. Vaya, ¿para qué ir Lucho Zacarías?
1: Este salió en un informe en este diario del Este, dice. Lucho Zacarías ratifica apoyo a la lista 1 y denuncia una disputa anticipada en Alto Paraná, y caray, Lucho Zacarías. Director paraguayo de Itaipú, Lucho Zacarías, afirmó que continuará trabajando por la lista 1 del Partido Colorado hasta las elecciones municipales del 4 de octubre y cuestionó lo que considera una disputa política anticipada entre equipos departamentales que ya buscan posicionarse con mira a futuras internas. Y caray, Lucho Zacarías, no gusta para eso, porque
0: temprano
1: y andeña ni concentrada con elecciones y caray, Lucho sube fuera. Nosotros respetamos la decisión independiente, dice, de que podamos estar de acuerdo o no, pero nadie va a impedir nuestra contribución y colaboración con el Partido Colorado. Vamos a seguir trabajando hasta el 4 de octubre y vamos a votar por la lista 1, y caray, Lucho Zacarías. Zacarías señaló que aunque actualmente la atención deberá estar centrada en las municipales, ya existe movimiento político que orientado a construir posicionamiento para próximas internas. Cara de Lucho, pegan una nota, peina que Lucho, porque acá yo estoy de acuerdo con él, porque acá se tiene que centrar para el 4 de octubre. Pegan la tema. Pega la Colorado fuera, pega la Ollapona, en verdad, con Baja fuera, como Partido Colorado, ellos tienen que tratar de conseguir o conquistar la mayor o mayor distrito en el Alto Paraná, por
0: mayor
1: decirte.
0: Mayor cantidad de distritos.
1: Mayor cantidad, porque Alto Paraná me ya dejó 22. A por lo menos 12, 14 municipios de acuerdo conseguían. Pues ya muy lejos tenía su posición allá. Eso es lo que tiene que hacer el Partido Colorado. Y el presidente de la Junta de Gobierno, por supuesto, tiene que apoyarle a todos los candidatos que son, que están pugnando por la intendencia de diferentes distritos.
0: Claro.
1: Ya lo
0: ya no, pues no, para ir a sacarte con vuelta, se precipitó él y salió un poco de un acuerdo. Y
1: mucha pura.
0: Como él está acostumbrado, pues también a la obediencia total de su, ¿cómo se llama? De su adepto.
1: Sí, señor.
0: Sí, señor. Cuando se fue año jugué y será sobre Peña. Y vos sabés que a pesar de que ya se avisora un resquebrajamiento, una división dentro del movimiento Honor Colorado, vos sabés que muchos aplausos tiene Aliana. Porque la sistema dictatorial, a la sumisión total al presidente del Partido Colorado, pues lo que a muchos no les simpatiza.
1: Imposición. Vean la donde ustedes lo mitan.
0: No,
1: porque es muy imponente más la candidato. Vean donde ustedes lo mitan.
0: A
1: ustedes
0: y
1: voy
0: que tienes cojones.
1: A la misma cosa que ya puedo, yo creo. Si Miguel Prieto con imponente y ve candidato para intendente a Mujica. A ustedes hablando ustedes supuestamente lo mitan. La Partido Colorado guape, pero otro partido, pues ya ponte ahí UPEA. Porque Mujica fue impuesto por Prieto. Cuando dejó independiente en elecciones internas. Miguel Heine más adelante la candidata, nada, ayuda a tu ave allá misma.
0: Ya está.
1: Después ni tío Mongoea.
0: No, ni pío ella.
1: No, señor.
0: No, así nomás. Y bueno, ¿y vamos hasta cuándo eso también se acepta, verdad? Tiempo, ya superamos ya, ¿verdad?
1: Sí, pero oye, ya puedo pujando imba de verlo mixta. Oye, ya puedo. Ya tengo práctica común, pues, anda esperando usted y Pedro Aliana. Porque la Horacio Cardos es íntima,
0: y le dejó a él como caca. Maravilla, de otra cosa. Maestra Tandebe, Maestro Jailance y Curila. Después de las elecciones voy a anunciar mi mi dupla.
1: Y Aliana.
0: Aliana.
1: Ah, muy hola, Horacio Cardos.
0: O anunciamos acá.
1: O anunciamos antes que la.
0: Carlos Baruja, Tajara.
1: Antes la. Antes que llegue el tiempo. Ahora.
0: Estamos posicionados. Porque es ahí voy la pecha tan a básico. Voy a buscar mi camino y o si no me voy a casa. Me voy a mi casa.
1: Y Aliana.
0: No me gusta ir que voy mucho.
1: Y creo que a la mayor cantidad no le gusta.
0: Y claro, el único que salió a decir, Antonio Barrio, salió a decir, no sé por qué lo que ahora se molestan, si siempre en el Movimiento Honor Colorado,
1: pues así.
0: La elección está a cargo del presidente del Partido Colorado. ¿Verdad que es servil? No, ay, ese es tú llamas a la prensa. Pero quería quedar bien con el
1: José Villa.
0: Con Horacio, vea la tema.
1: Así nomás.
0: Es una lástima. Horacio tiene mucho mérito en la conducción del partido. Muchas cosas mejoraron, le quitó.

0: lástima. Horacio tiene mucho mérito en la conducción del partido, muchas cosas mejoraron, le quitó de la deuda sideral que tenía la Junta de Gobierno. Estamos allá por Horacio, pero la imposición y allí ya bueno, la estorbarlo mi también.
1: Capeango oye porque más vea donde hizo en Baile. Entonces oye po. Yo no sé por qué se callan los presidentes seccionales.
0: Sí, y se acostumbraron ya.
1: Presidente seccional, convencional, miembro de la Junta de Gobierno. Y en Ushubecara y ella pone peixa.
0: A topamina la imposición y yo ve Maico vicepresidente.
1: Aliana.
0: Topamina, presidente del partido, topamina la imposición. Eso. Bueno, y recordamos esto, Víctor, que este viernes hoy finaliza el plazo para difundir encuestas antes de las elecciones municipales. Bueno, y lo más importante hoy es el 4 de octubre, afirma el diputado Gamarra, claro que sí. Bueno, el IPS dice que están revisando contratos de alquileres de inmuebles tras detectar muy baja rentabilidad. Porque IPS pues tiene muchos
1: alquileres.
0: Muchos
1: alquileres. Sí. O sea, ¿y
0: ahí qué la plata?
1: Puta pata Pérez.
0: Y hay un espectáculo, otro día estábamos hablando, Víctor, de este espectáculo del vertedero de Itaipú. Dice que continuará abierta al público este fin de semana.
1: Ya.
0: Con una guayas en mañana.
1: Sí.
0: Bueno, en familia.
1: Hay que ir a mirar.
0: Sí, hay que ir a mirar. Bueno, y otro tema que tiene que ver con IPS. Estamos hablando de una recaudación de 700 millones de guaraníes, dice que en un plan que se puso a prueba. Uh-huh. La prueba es de horario extendido para gestión de aportes. A UPEPE ocupivo ahí 700 millones de guaraníes. Horario hoy extendés a UPEPE. Bueno, y Baruja, al ser consultado, dijo que no se siente ni rechazado ni aceptado. No me siento ni rechazado ni aceptado y estaré donde me toque.
1: Y Mancay Baruja,
0: donde me toque voy a estar. No creo ahí la zozobra y Terey, pero sí que se sacó foto enseguida nomás con Aliana y dijo que él está de acuerdo con Pedro Aliana en el sentido de no quebrantar los plazos y de tener toda la atención en las elecciones del 4.
1: Sí, señor.
0: De octubre. Sí, señor.
1: ¿Qué hago la interés?
0: Interés mayor. Bueno, cumplimos con los patrocinadores, Daniel.
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0: seguimos nosotros aquí en tiempo adicional. ¿O cobra 6 salarios, veo, director?
1: No, cobra 6 salarios. Empresa servicio tercerizado. De IPS, no cobra salarios de 2 meses más.
0: De limpieza, veo.
1: Son empleados de una empresa privada que hace servicio tercerizado en IPS. En Encarnación.
2: ¿Encarnación?
1: Sí, señor. No, por ahí vi 2 meses más y yo sé cuando noche plaga, ay, qué calla.
0: Qué barro. ¿De que con 2 cobras ni mínimo ni eso?
1: 2 cobras ni salario mínimo, ando de que ni seguro de IPS.
0: Qué
1: barro.
0: Qué ironía ya.
1: Y nadie me controla a la, sí, esta empresa. Que...
0: Y sí, y porque Justicia y Trabajo no controla, pues.
1: No. Ahí por igual.
0: Ahí por.
1: Prohibido.
0: Escuchar a quienes hacen crecer Ciudad del Este y Enrique Riera Escudero, algo está por Ciudad del Este, Nina. Continuando nuestra agenda, en Ciudad del Este acompañé al gobernador del Alto Paraná, César Landi Torres, y al candidato a intendente por la lista 1, dice, de Ciudad del Este, Rigoberto Chamorro, en un encuentro con empresarios, referentes del sector productivo. Escuchamos ideas, inquietudes, propuestas de quienes todos los días invierten, generan empleo y mueven la economía de esta gran ciudad del Este. Ciudad del Este necesita una gestión municipal que dialogue con su gente, entienda la fuerza de su sector privado y convierta ese potencial en más desarrollo y oportunidades, y Enrique Riera. Fija, Eucuri o... Están para allá, pues. Es la. Un teada de paseo. Porque hizo la parte que le compete como ministro del interior, ¿verdad? Oyapo ahí como delegado de la Junta de Gobierno. ¿Entendés, pa?
1: Ya.
0: Oyapo ahí es la y actividad.
1: Política.
0: Y actividad política. Eso es lo que Enrique Riera anda haciendo.
1: Enrique Riera, acompañar a la candidata a intendente.
0: Pues sí, está acompañando.
1: Reunión con los empresarios de la zona.
0: Ya jugamos con la voz y que listo.
1: Sí.
0: ¿No te parece? Sería bueno que.
1: Oh, bueno. Y que es Arula guapo mía, y que a tus aguanchas la gente doña, porque la sin guapo con. Y oye, plagamos verde y político. No me en la plata, hey. Hoy por tal vez te dice mandarlo, oye, me eso, que a tus aguanchas vamos a por la partida, hey. No me en, hey, no me en la semanal, hey. Así hay por tal que se hace como un tiro de punaje, y que la cara ahí. No me en, hey. Entonces, si no hay que tu mujer, él hace gente, pero la mejor que puede votar la lista uno es porque no me dice ni combustible de Munay. Sí, señor. Te aceite. Más ni menos. Y aceite se deja.
0: Hospital Regional de Ciudad del Este, ayer cumplió 36 años de funcionamiento. Dice que siempre estuvo. Siempre ha sido lugar donde especialmente la gente humilde se acercan en busca de alivio dentro de la posibilidad con que cuenta.
1: Sí.
0: El nosocomio.
1: Y el hospital regional de Ciudad del Este es el hospital de los pobres.
0: Así mismo.
1: Después los años de palo, mira.
0: Ojo, pobre.
1: Accidentado de moto, accidente de droga, oye, cultura, oye, huepotía, oye, ya pía, desastre.
0: Ajá, y suerte, oye, ya tendés ese allá.
1: Y suerte así.
0: Porque el tema, pues, es que no tienen luego insumos ni medicamentos, pues.
1: Sí, hubo otro problema.
0: Sí, y si no se tiene lo básico, pues, qué milagro también pueden hacer los médicos.
1: Naipori y la medicamento. Naipori.
0: Ahí
1: está la demanda, la paciente.
0: Ñanderetá,
1: o faltaba de otro ocio en este momento, otro hospital Pechaguatuya.
0: Y yo creo que cuando se haga el hospital grande, este va a seguir funcionando.
1: Y tiene que seguir funcionando.
0: Tiene que seguir.
1: Sí, porque a ver, pues, para irte a la pueblo.
0: Sí, así
1: Dependes ahí Ciudad del Este, Añón de la Upaitela, Alto Paraná.
0: Sí, hasta de otra, de otro departamento.
1: Ay, otro departamento,
0: sí,
1: pero
0: Lucho suele reportar que viene
1: Upaitela, Alto Paraná.
0: Así. 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Bueno, y ahí están. Y ya están trabajando con la lista de nombres y número de cédula, Víctor.
1: Imagina
0: los muchachos. Sí.
1: Okay, ya.
0: Pero hemos trabajadores de salud que anunciaron otra vez de temprano cierre de ruta en Misiones por reajuste salarial del 40% a veces por la hipotada.
1: Sí.
0: Además de medicamentos e insumos más profesionales para los hospitales. Y dijeron porque ellos lo que iban a hacer nomás ya era un fuerte lobby en el parlamento para que aprueben, ¿verdad?, lo que el Ejecutivo les prometió.
1: Sí.
0: Pero y para ya pues llegué ahí con la cierre intermitente de rutas. Están ahí. En pie de guerra todavía. En pie de guerra todavía.
1: ¿Y los docentes ya levantaron?
0: No, ellos están en cuarto intermedio.
1: Cuarto intermedio.
0: Están en cuarto intermedio, pero también son varios gremios, pues. Entonces algunos gremios dice que están haciendo huelga hoy y van a hacer mañana. Pero vamos a ver qué es lo que resulta también de eso.
1: Sí.
0: Porque están también la fiscalía, funcionarios de fiscalía y votada de reajuste.
1: Llegó ahí.
0: Bueno, y el río Paraná se desbordó, Víctor. Vos me dijiste seguramente que el lado brasileño no. Dice que es en Ayolas.
1: En Ayolas.
0: Un lugar que se llama Atingüí. Dice que son 27 familias afectadas. Esto dice que sería aguas abajo del vertedero Añacuá. A 27 familias hoy tuvieron que dejar sus casas porque iba a ir la situación. Y Añapuruma, pero la parte fuerte. Sí. Del niño dice que va a ser en diciembre.
1: ¿Diciembre?
0: Sí, así que ya hay que ir solucionando las goteras de los techos.
1: Sí, arreglamos.
0: Hay que tratar de levantar las cosas, ¿verdad?
1: Sí.
0: Generalmente uno a veces tiene, ¿cómo dice? Cajas en el piso. Mi canasta de ropa sucia y eso. Hay que buscarle ya un lugar alto.
1: Sí,
0: un mueble o un mueble por acá, uno puede hacer en su propia casa a veces, ¿verdad?
1: Ya puedo, sí.
0: Entonces haré acomoda pama y bate porque la lluvia que van a caer dice que va a ser en gran cantidad y en poco tiempo. Entonces vamos a tener agua dentro del patio, vamos a tener seguramente incluso dentro de la casa, dice. A mí ya no te tiene que tomar de sorpresa, mejor prevenir que curar, ¿verdad?
1: Sí, señor.
0: Sí. Bueno, y el puente de la integración, Víctor. El puente de la integración, tras 9 meses ya de intensa gestión, Dice que este nuevo paso sigue lejos, lejos todavía de descomprimir el puente de la amistad.
1: Y Pucuta, Hueterico.
0: Pero Shingo Víctor las hae antes. Sí. Dice que hay que hacer un documento, una documentación.
1: Sí.
0: Y esa documentación, la areja Sajanguau, Perú.
1: Brasil, Perú.
0: Es como una cedulación.
1: Ah,
0: y dice que 160 mil guaraní cuesta eso.
1: ¿Y dónde se hace eso?
0: Ahí, en
1: el puente.
0: En el puente, en la cabecera del puente, no sé dónde mismo.
1: ¿Los brasileros lo que cobran?
0: No, hay volares a Juan.
1: Paraguayos ahí, a Brasil, ven más ahí.
0: Y tenés que tener la cedulación, la cédula.
1: Ah,
0: 160 mil guaraní o costado. Vamos a ir con la libre tránsito.
1: La de Sajanguau, la puente Ari.
0: La ley de libre. Por el puente de la amistad no voy a hacer el sacrificio y voy a pasar por el mar. 160 es mucha plata, ¿viste?
1: Mucha plata
0: ya para la gente que.
1: Pero ellos ahí la autoridad afuera va a echar grupí
0: y nadie no lo dice nada, ¿verdad?
1: Esa grupí la mover la hora, no sé, la
0: UPA. Vean dónde eres ya, y andé, le digo, yo no sé, y nada, no va a cuando juego, averigüéñate.
1: Mira, y mira, ¿verdad?
0: Y claro,
1: Franco.
0: Sí, tiene conocimiento de ellos.
1: Mira, y mira, y mira,
0: ¿acuerdas con local?
1: Sí.
0: Sí, sí, ellos son local. Y así
1: no
0: que
1: cae intendente, me diga, tú ya puedes andar un país que intendente de página.
0: Ah, así nomás.
1: A pesar que intendente de maíz, ya no ya atendemos el pueblo.
0: No, atendemos el bien así. Había sido. Acá hay viejo acordado, oye, una vez que se elija nueva autoridad, ¿pero cuándo lo que tienen que?
1: El 15 de diciembre ya tienen que
0: entregar.
1: A la nueva autoridad.
0: A la nueva autoridad, 15 de diciembre, sí. Y así nomás. Una paraguaya dice que fue la primera en cruzar el puente de la integración en automóvil. Ella es la señora Montserrat Álvarez, que fue la primera en cruzar el puente de la amistad de la integración en automóvil. Tras 24 horas de su habilitación, ella cruzamos. No dice que es estudiante de la Universidad Federal de Integración Latinoamericana de Foz de Iguazú y estaba volviendo al Paraguay por el presidente Franco. Y la conductora pasó doble control aduanero por agentes de la Receita Federal y la Dirección Nacional de Ingresos Tributarios. La joven es una de los 7.000 paraguayos que gestionó ya el documento de tránsito vecinal fronterizo ante la Receita Federal, había sido que es visto.
1: En Brasil.
0: La estudiante señaló que los funcionarios le comentaron que varios intentaron pasar, pero que tuvieron que volver porque no tenían la documentación exigida. En contrapartida, ningún brasileño gestionó el documento ante Migraciones de Paraguay. Las imágenes fueron compartidas en.
1: ¿Y por qué pongo acá en Migraciones no se habilita eso para ellos? Para que pueda tramitar los papeleos para que sean más rápido. Acá en Migraciones de
0: ¿Y
1: Paraguay?
0: ¿Por qué todavía no hay ninguna coordinación, Víctor? Si no podemos cruzar todavía, nadie sabe cuándo tenemos que cruzar, Víctor, que es lo que. No hay coordinación, no hay acuerdo, no hay. No se planificó todavía.
1: Iñacano y Copa
0: Lomita. Iñacano y Copa Lomita. Y bueno, y hablando de Iñacano, ya hasta mañana.
1: Sí, sí.
0: Porque ya Mallorquín, Pepe, ¿qué me imagino? Bueno, nos vamos con la esperanza de un reencuentro el lunes, Dios mediante.
1: Hasta el lunes.
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0: Audiencia de Radio Parque, tengan ustedes muy buenas tardes. Estamos arrancando otro capítulo más, la última edición, lo que va la semana de Todos Somos Uno ANR, por la 102.5 Radio Parque, la mejor radio del país, la República del Paraguay. Estamos abocados aquí hasta las 17 horas para ir informando con relación a los trabajos que viene realizando la lista 1, Partido Colorado, para lo que va a ser la selección el próximo día 4 de octubre. Agradeciendo muy especial al Dios, al Todopoderoso, al Divino Hacedor, a todos los santos, a la Virgencita Azul de Cacupé, por permitirnos de poder establecer la comunicación nuevamente con todos los amigos, con toda la gente a través de Radio Parque. Igualmente, saludo ahí al compañero Dani Cabrera, a todos los compañeros, en fin, a la directiva de la radio, a la directora de la radio, a la autora Jenny, en fin, a toda la familia Barreto, nuestro saludo cordial y afectuoso a través de la 102.5 Radio Parque. Hoy es día viernes 18 ya, falta cada día más, menos falta para que podamos ir a sufragar el próximo día 4 de octubre, para ir a verificar y para ir ya planificar y sobre todo la cosa de poder ya oficializar como intendente municipal de Ciudad del Este a Rigoberto Chamorro Ríos y Robono. Igualmente para la concejalía municipal, opción número 2, Irra Barreto. Nuestro saludo cordial y afectuoso a los distintos seccionales que componen Ciudad del Este, igualmente los distintos seccionales que componen Alto Paraná, los distintos distritos del Alto Paraná, quienes siempre nos acompañan, siempre nos están sintonizando, igualmente a la gente del presidente Franco, ahí está el amigo Arnold Ramírez, el amigo Paredes está por Mingaguazú, igualmente por la ciudad de Hernandaria. Están trabajando los muchachos, en fin, están todos los amigos acompañando la lista 1 ANR en todo el territorio nacional también, ya palpitando lo que va a ser el próximo día 4 de octubre, donde se estarán desarrollando las elecciones generales para que podamos preparar la Intendencia Municipal de Ciudad del Este el próximo día 4 para confirmar en su puesto, en su nuevo puesto, a Rigoberto Chamorro para la Intendencia Municipal de Ciudad del Este. Sí, señores, saludo ahí a los compañeros también de la 102.5 Radio Parque, a todos los compañeros, nuestro saludo por día afectuoso. Hoy día viernes, ya es lo que está, José, allá, viernes llega, es lo que está allá, y el cuerpo lo sabe allá, mi gran amigo y compañero de trabajo, Dani Mick. Vamos hasta Neri Alipio Jara, gran dirigente, gran caudillo colorado, líder natural del Partido Colorado NR, ya fue concejal municipal de Ciudad del Este para la 102.5 Radio Parque, Todos Somos Uno, ANR. Buenas tardes, Neri.
1: Buenas tardes, Alcide, al compañero del área de producción, saludos respetuosos, amigos de Yaya, viernes, llevimos y la ODB a viernes, la moje y la ocora, o sea. Pero bueno, está pensando, y lo bueno es que a nivel de Partido Colorado, a nivel de lista 1, hay un movimiento interesante, todos estamos marcados en las bases, recorriendo, viendo, preparando todo el ambiente con los coordinadores, todo lo que concierne también a la preparación ya para el día D, los apoderados, los que corresponden también a las autoridades de la mesa. En fin, los candidatos también ya ultimando los detalles. Hay lindas reuniones que se hizo desde toda la semana en San Rafael, en San Agustín, jurisdicción de la seccional 2. Así también ayer estuvimos, antes de ayer en la 13, ayer también con los líderes de la seccional 12. Ocupé Paitelo Mitad, sí, Ocupé Paitelo Mitad, y todos estamos embarcados con los líderes, el gobernador en su carácter de jefe de campaña, con la diputada Liz Acosta, recorriendo, viendo, y hay ambiente para que Rigo Chamorro sea el próximo intendente, y acompañando de muy cerca Israel Barreto también para la Junta Municipal al pie.
0: Sí, no, está una experiencia total, donde te van a ir en todos los barrios, en todos los seccionales. Algunos ya está inaugurando su PC, donde va a estar residiendo su correligionario en cada seccional, y la mayoría ya están preparando. Y gusto, Neri, Carupi Jarebe, Carupi Tupi Jare, no, y está entre los estea familias, ahí se ha partido con los aguas, que está año 10 allá, ojo, está la lista, uno del próximo 4 de octubre, Neri.
1: Así mismo, la gusto vea, hecha siempre los mitándoles, ¿no? Y cosas que hace rato perdimos esa esperanza, el Colorado renegado, el Colorado que no le importaba su partido, el Colorado que ya no quería votar por los candidatos del partido. Y justamente hoy una convocatoria en la seccional 1, también justamente la vieja guardia, los pioneros, los que de una u otra manera fueron la juventud colorada de la época de Ciudad Presidente Stroessner, con Carlos Barreto, con Juan Carlos, con Tito Abadí en la época, como así también el propio delegado de gobierno en la época, Odone Sarubi, la vieja guardia que ya están con sus 70 años, pero hoy por hoy esa camada de dirigentes prácticamente hoy demostrando de vuelta su interés por Rigo Chamorro, por el Partido Colorado, Jaizañandeña y Coaipaz y PTI y la reunión, de Coaipaz entre Ñandé, Aves, o Uca Aguazú y Ñandé Intendente. Y mientras que nosotros nos peleamos todos, hoy también se aprovecha esa situación a Oyapobay. Menos mal Oyapobaypal, yo creo, Oyapobaypal y las enviapó, porque la pea y la doña comprometía a Rijicuay, a Oymoalo Mitana realmente era la alternancia, pero sin embargo Oyapobaybe la oña fue, y entonces un miedo es importante que hoy los verdaderos caudillos del Partido Colorado asentados en las bases, en la época de las sucesionales, hoy nos reunimos todos para ver y anda el 6 y acá uno hola y lidera, pero esta vez hay ese consenso entre los dirigentes pioneros colorados y lo que vieron hacer a la otrora Puerto Presidente Stroessner, los que fueron alumnos del Centro Regional en la época del Centro Regional en su época fuerte, de los alumnos del Gimnasio del Saber, los alumnos de la Escuela 354, los alumnos que fueron del Colegio Primer Intendente, los de Bernardino Caballero 670, Peonía de Oña Gina, Mercado Municipal que era, son la escuela de San Luca, esta también fue una de las primeras escuelas, todos estamos enmarcados, docentes, ex docentes, los visitados y BTI, Tapichá, Barrio Pablo Rojas, es una 1967, ya una bomba a poco de Iguazú, pero paraguayos que vinieron vía Encarnación, Buenos Aires, a su presidente Stroessner. A un día que yo visité Paiteja, yo tomo Paiteja y nada, todos los pioneros que vimos nacer y crecer a esta ciudad para apoyar a la lista 1 al CIDE.
0: Paico, Moiteta y nada, Neri, jamba, ahora está ahí
1: nada. Seccional 19 horas, seccional 1, donde hoy el presidente es nuestro amigo Pereira, hijo del finado Juan Eudes Pereira. Y toda la camada, los miembros titulares y suplentes y el presidente que estuvieron también trabajando de muy cerca con en otros tiempos, están cordialmente invitados, descendientes de varios dirigentes genuinos del Partido Colorado. Hoy vamos a estar todos compartiendo a las 19 horas y nuestra compañera gran lideresa también, Ana Boro, está con un grupo importante de amigos también que están en la organización, así es que están cordialmente invitados. Y ahí ya tiene el número de Ana Boro, te envié para que pueda darte con mayores detalles de lo que va a ser el encuentro de hoy, y también nuestro candidato a la Junta Municipal, Israel Barreto, que continúa su agenda de trabajo en diferentes sectores, en el barrio San Juan, en el sector del kilómetro 9, seccional 14, Día Caraú. Mañana tenemos la actividad también en el Rigo en tu barrio, en el barrio San Agustín, Escuela Mango U, edición unitario, y hoy ya dejó de ser Mango U, obra de Colorado. Y mañana vamos a estar con todos los servicios sociales en el sector del barrio San Agustín, entre San Antonio, calle 1, Capilla Virgen de Fátima Cupé, entonces mi compañía de la servicio que sea en el Rigo en tu barrio, la limpieza de los barrios, de las plazas, de los parques, también un poco de atención médica con entrega de medicamentos, servicio de recolección de basura con maquinaria, todo también que hace relación a que esto esté bien preparado para compartir. Gusto como siempre estar con la audiencia republicana de la lista 1 al CIDE.
0: Esperamos un ratito, Neri, saludando un poco a los hijos quien el día fuera el primer presidente seccional número 5, Barrio Ciudad Nueva, Bernardino Yaquep. Los hijos, las hijas, están en plena sintonía. Te envía muchos saludos del kilómetro 8 y 7 en Montado, Ciudad Nueva, Neri.
1: Ah, mi respeto para todos ellos, sí. Tuve la oportunidad en vida de saludarles. Les tengo un aprecio y un cariño muy respetuoso a la familia quien de vida fuera don Bernardino Yaquep, el propulsor de grandes obras, de la escuela, el asfalto, los empedrados, la plaza, la seccional, todo eso en vida, y estuve en su cumpleaños. Gracias a Dios llevo un lindo recuerdo ahí con su hijo, el amigo Fermín, y toda la familia que estuvimos hasta el último suspiro. Me tocó visitar ese mismo día que él falleció. Ya llevo en ese recuerdo de una amistad también con mi finado padre, que trabajaron también como ex combatiente Punaní del 47, y bueno, qué lindo recuerdo y qué linda familia la familia Yaquera, ahí del populoso barrio Ciudad Nueva. Me hablaba del mayor Barúa, me hablaba de don Rosalino Barreto, familias que conocemos, así como también la familia Gutiérrez, ahí también
0: Azuaga,
1: Tricolor, Azuaga, también, ¿cómo te llama? ¿Cómo se llama? Digo, Otazú, todos los amigos que también formaron parte, siendo muy joven, trabajando ahí por la escuela, y cuyo nombre lleva también el nombre del primer intendente, el abuelo de nuestro próximo concejal, Carlos Barreto Salud, y local de votación también de Ciudad Nueva. En fin, todo eso hace que tengamos que tener ese sentido de pertenencia ahí en el populoso barrio Ciudad Nueva. ¿Por qué no también recordarnos la avenida que lleva el nombre del conocido líder juvenil en su momento, Julio César Riquelme, el diputado nacional de feliz memoria? Y recordarle a tantos amigos que trabajamos de muy cerca en su momento, siendo muy joven también, detrás de la camada de la Juventud Colorada de Ciudad Puerto Presidente Stroessner, Altide.
0: Antes que Joneri, no vamos a 2 años, y vamos a la asfaltada, vamos a ITP kilómetro 8, o sea, en la B4 Boca, calle Ojubutea, Tupado, San Pedro, San Pablo y Naneri.
1: Sí, está ahí por ahí, Marte, y meta, bebé, desfile ya inaugurada, pero así es que, ñambobera, está de zapatuda ahí con el profesor Andrés Aguinagalde, todo el equipo del colegio y escuela Juana María de Lara, en homenaje a la juventud, en homenaje a la primavera. Lo vamos a estar compartiendo con él el próximo martes, este gran desfile cívico, estudiantil y policial y militar, con el profesor Andrés Aguinagalde y todos los docentes quienes forman parte de la comunidad educativa de esa institución. Saludos respetuosos para toda la familia ciudense y también los pioneros de ese sector, así es.
0: Excelente, Neri, ya no te robo más tiempo, Neri, hay casa más, si te ves la para donde, gémelo y estamos capos para irlo ahí, donde quien es más, a ver como buen soldado, Neri. Un abrazo, Neri, y mucho feliz fin de semana.
1: Así es que nos vamos hacia el sector de la seccional 4 para visitarle a los amigos ahí en el sector del kilómetro 8, 8 y medio. Vamos a estar por ahí. Gracias, Alcide, y buen fin de semana. Allá yo topata en cualquier momento.
0: Muy bien, muy amable. Allí está nuestro gran amigo y compañero de trabajo, Neri Jara, desde exteriores, acompañando a Irra Barreto, acompañando a Rigoberto Chamorro para la Intendencia Municipal de Ciudad del Este, Ñajendú, mientras que ella prepara otra comunicación, la lista 1, la número 1, mi querido Dani Mick.
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0: Barete. Iguaba la profe Ana Borba, área social, ANR, Radio Parque. ¿Qué tal? ¿Cómo está? Buenas tardes, profe.
1: Estetoscópico después de esa presentación, pero no, allá al aire mi ego se fue. ¿Qué tal? ¿Cómo están? Buenas tardes. Y con la Ibaíta, anda y por no pagar la Paraguay, pues la Paraguay, anda y por la Ibaíta. Y por la meme.
0: Se usted y tengo mi querida Ana, delante de Espíritu, dañante de Espíritu Colorado, pensaba, ya, ya, Ana.
1: No, anda y por Ibaíta, no, hombre. Bueno, va, anda y por Ibaíta. El Partido Colorado sigue firme.
0: ¿Qué tal? ¿Cómo andamos?
1: Mujeres y bravos varones, estamos pero prestos para poder no hacer una contienda, sino que hacer unas lindas elecciones.
0: Claro, claro. Y un trabajo enorme, fabuloso. Hoy una reunión con los caudillos, con los pioneros de Ciudad Este en la sesión número uno, Ana.
1: Tal cual. Usted lo dijiste ahí, más de ¿cómo se dice? De tu par nomás también, ¿verdad? Así es, estamos acá justamente preparando todo. Fue una reunión así de los que, como ellos mismos llaman, los jóvenes abuelos colorados. La juventud de abuelos ya están hablando, ¿verdad? Los que fueron los primeros convencionales, los primeros hijos ya de presidentes, los primeros presidentes de comisiones, el primer presidente de la comisión juvenil. Entonces, todos ellos estaban pidiendo, ¿verdad? Justamente una reunión así, recordando un poco toda esa época pasada que siempre fue mejor, se dice, ¿verdad? Pero recordando esas épocas, los pioneros, ya te dan otra vez esas ganas de salir de nuevo, como dicen ellos, a las calles, a visitar los vecinos como Colorado, ya Ula Terere, ya Caiuda, ya Ula Tortilla Mima, ya Uta. Y ese es el sentido del Colorado, el servicio ahí. Un Colorado únicamente que te va a ayudar, no importa de qué color vos seas, pero si hay posibilidades y podemos trasladar un paciente, aunque sea moto, a Pepe lo Guarajato.
0: Qué espectacular el encuentro, me parece que es una enhorabuena. Hace rato, Ana, noñe Moshinshibey, noñe Mimiabey, la caudillo, pioneros, acoana, oñe Mombay, y eso es que es a piña amor propia, a este collería, y que oñe puyete, y que es a coleccionar, Ana.
1: Así mismo. Y falta eso, faltaba pues eso. Es que los pioneros, yo no soy pionera, yo siempre pongo de manifiesto eso, porque después vienen los malos entendidos. Me casé con un hijo de pionero, con un pionero, Miguel Borba, todo el mundo le conoce, o gran parte, ¿verdad? Acá le conocen. Estaba en Corporación Mercantil y todas esas cuestiones, Y obviamente nosotros vinimos con mi familia, mi padre vino antes que nosotros, ¿verdad? Antes de juntarnos toda la familia, allá en el 76, y finales del 75, inicio del 76, ya vino él en aquel entonces ya a trabajar en Unicom. Posteriormente obviamente ya quedó, y bueno, pues nosotros nos sumamos la familia completa. En el 77 nosotros vinimos acá, está pujante, hermosa ciudad que nos acogió, pero de maravilla. Entonces, ¿cómo no poder dar un poco, por lo menos, de lo que nosotros podemos hacer, no solamente por el partido, sino que por la ciudad que nos acogió también? Y en mi caso, en nuestro caso particular familiar, obviamente, ¿verdad? Acá tenemos ya nosotros un rato recuerdos, tenemos ya a mis padres, mis hijos están enterrados en esta bendita tierra colorada. Así que más que amor a esta ciudad y a esta región, amor a mi partido también.
0: ¿Qué tal están los trabajos del área social de esta lista, o que siempre están acompañando la lista 1, Rigoberto Intendente, con Irra Barreto, con la juventud? ¿Cómo está esa parte contigo, Ana?
1: Mira, está difícil el tema de salud. Eso no es nada nuevo dentro de lo que a mí me atañe, vamos a decir, ¿verdad? Porque si andas ahí doctora, si andas ahí doctora de medicina, si andas abogada, entonces ya la doctora veis a su tante, me apesa, veis. pero siempre me fui por el lado social, ¿verdad? Y más por el lado de la salud pública. Y la verdad que está un poco jodida la situación, ¿verdad? En primer lugar, nuestro hospital, que ya no da abasto, ya no sea la, y sea la una aguja, ya no podemos más meter ahí porque ya imposible. Según se dijo, ¿verdad? Justamente el gobierno, ahora se hizo el convenio, esas cuestiones que pidieron los médicos. Entonces, para el año que viene, según dijeron, ya vamos a tener otra vez más insumos y todo lo demás. Entonces, dentro de lo que sería el ámbito de salud y el ámbito social, y hacemos lo que podemos con lo que tenemos en la mano y en el corazón. Eso es siempre nuestra premisa. Ayudamos como podemos. Israel se está pero partiendo en 20, es una criatura especial, es una criatura divina. Yo le digo mi príncipe porque para mí es un príncipe. Ya sabemos que de dónde proviene, tiene una estirpe, tiene una historia y carga con él, ¿verdad? Justamente el hacer bien, porque viniendo de su abuelo y conociéndole a su abuelo, porque quienes tuvimos la dicha y la gracia de poder conocerle, ¿verdad? A don Carlos Barreto Sarduy, bien sabemos de lo que él hizo por su ciudad y también justamente, ¿verdad? Con Juan Carlos. Así que Jenny, ¿para qué vamos a nombrarle, verdad? Una señora súper guapa, amante de sus hijos. Y bueno, así que, y lo de hoy, lo de los pioneros que dijiste en un principio, ¿verdad?
0: Sí.
1: Que hacía falta mover un poco esta parte también. Porque hay ningún lo que están enojados. Oigo la hipocresía, la partido, pero yo normalmente le suelo decir a ellos, ¿verdad? Yo no me enojo con el Partido Colorado. Particularmente, personalmente, esto voy a decir. Yo no me enojo con el Partido Colorado. Mi partido a mí me da las herramientas suficientes para que yo pueda servir a mi prójimo o a como humana a la que está necesitando, al que está necesitando. En todos los partidos, en todas partes, en todo trabajo, colegio, donde vos días hay malas personas. Hay personas que se quieren subir la escalera, ¿verdad? Pero ya de arriba nomás ya se quieren subir, no quieren subir peldaño por peldaño, sino que de arriba a cuatro me doy pie afuera. Pero ¿qué es lo que pasa? Utilizan justamente nuestra bandera, enarbolan nuestra bandera, pero no es el Partido Colorado quien está equivocado, son las personas, son los hombres que en su momento quisieron utilizar, y son ellos los que nos dejaron mal. Entonces hoy ya tenemos que nosotros reivindicar justamente eso, nuestra bandera, el rojo, llama la atención. ¿Acaso que no vieron ustedes, verdad, que en la vereda de enfrente, como se dice, verdad, hasta nuestra polca bailaron? Quiere decir que gustazo, y la colorado, y sí, muñeca, ya allí la otro color, ¿ves? Entonces quiere decir que el colorado, por ser colorado, tiene esa firme, es de valiente. Lo que hoy me enoja a mí justamente es de que hay partidos nuevos que no tienen identidad propia, usurpan nuestra identidad, usurpan nuestra bandera, usurpan nuestros colores y encima ponen tres números que no nos corresponde por nuestra bandera. Eso es lo que nosotros tenemos que reivindicar. El Colorado lo que tiene que hacer es reivindicar justamente sus raíces para que puedan volver otra vez los... A mí no me gusta decir así de el verdadero Colorado o el Colorado bueno o el Colorado malo.
0: Sí.
1: El Colorado por sí es bueno. El coloradismo es bueno. Como dije, son las personas los que quieren ensuciar. Ramón, a poco tengo ojoa, oye, de Sergio Raúlito, oye, ¿sabéis? Entonces, estamos esperando que aquellos que se fueron, que nos dieron las espaldas por A, B, C, X, Z motivo. Entonces las puertas abiertas siguen estando para estos correligionarios, porque un colorado es amigo del otro colorado.
0: O cuando llegue la joven de hoy, veo mi posilenda, veo con ajá, ojo al otro, luego ando hoy, ay, un bebé colorado, pues te voy a ir, ah, pero a ti familia, a pegar con el tiñante, voy a ir con tiñante, más, Ana.
1: Así mismo es, vean de hoy, Íñigo, cuando y la gente, no ya hubo y lanzada, donde ya hubo y que bajamos, bueno. Esa me la ya gusta, la asado mía, así de repente donde dijo, ay, va a mandar para más para los colorados, más para los cuadriculados.
0: O cañimba, va a
1: ver. Cuadriculado, oye.
0: Sí.
1: No,
0: sí.
1: Cañimba, acuérdate. Pero acuérdate con hojas así, miren la de arco irilado. Ya pensando en la peita de repente.
0: ¿Verdad? Allá, ¿por dónde ya pensaba ahí, allá?
1: A ponerla ya pensaba ahí. O gustaba de repente se me acuerda la bandera tricolor. No, anda ahí la bandera tricolor, la bandera multicolor de diferentes colores.
0: Sí, o está, y yo acá. De Ana, eres bien ese muy programa, Cotilla. Allá, allá, pues manda ahí la profesora Cotilla. Y de doctora, ahí es médica completo. Allá, pues manda y me gustaba.
1: No, y vamos, mi Ana, Brena. Yo soy conocida por Ana Borba, por Ania María, la gente de antes. Yo estaba. Yo soy de la época del Centro Regional de Educación, entonces mis ex compañeros me conocen por Ania Amarilla, de repente algunos más y con la Ana Amarilla, y de Ana Borba, de Yecuave, pues si andas ahí, pues de, si andas ahí por un la de.
0: La pijama.
1: De Borba, ahí por un.
0: Pero con tía Ana Borba, jopa, y teta la pionero, caudillo mío, y que acue Colegio Centro Regional de Educación, pe, amo y te bajo, pero hoy que acue para Rodríguez Francia, Colegio y Escuela Guasú, entre este año ni va a tener la 19 de Ana.
1: Totalmente, totalmente. Y gusto está coña Gendú, Ana la anécdota fuera. Porque y gusto, doña Gendú, sube fuera. La gente de antes pues piensan diferente, actúan diferente. Hoy en día ciertamente está la juventud, hay informática, hay tecnología. Un mango no hay pori, fue un día. Un mango no me llaman al colegio, fue fin de semana, no, yo decía, el lunes te ve.
0: A de yo topa yo ingo, a la J1, la Chacelan de Quixiamba, ella tocó por carta, no iba allá, Ana.
1: Ah, no, pues la pasaba en Babia, bicicleta Ari, este uñe es mi esquina.
0: Allá, son épocas diferentes, no. Y gusto allá va.
1: Da gusto, sinceramente da gusto, ¿verdad? Y eso justamente es lo que nosotros queremos reivindicar, eso, que la juventud vuelva a su lugar de origen, que serían las seccionales coloradas. Yo crecí, yo provengo de la ciudad de Asunción, ¿verdad? Mis padres son de Asunción. Entonces mi papá era un colorado pero caudillo en el barrio Stroessner. Nosotros vivíamos en Asunción, en el barrio Presidente Stroessner. Hoy en día barrio 3 de noviembre. Y mi papá era secretario en la seccional de aquel entonces. Entonces yo crecí dentro de lo que es una seccional. Lamentablemente después cuando vine acá, bueno, me alejé un poco. Ya de repente ya no accionaba, por así decir, ¿verdad? Y lamento mucho, sinceramente, esto es algo muy personal, que mi papá no esté viendo en este momento, ¿verdad? De que yo estoy acá, en la seccional número 1, y estoy partícipe y soy miembro titular de la seccional 1, así como él quería. En vida no le pude dar eso, ¿verdad? Pero hay cuaporana, ya se echa jaina. Entonces, claro. Y vamos a seguir acá, vamos a seguir, amo mi partido. Yo no me serví del partido al tío, eso puedo decir, pero con mucho orgullo. Yo no me serví del partido, yo le sirvo a mi partido. Yo no fui, nunca fui funcionaria pública, mi marido tampoco, siempre fue de la parte privada. Entonces, para que te dé una idea nomás, de que el que ama al color, no importa eso, no escatima esfuerzo ni nada parecido.
0: Ana Borba, decime un poco, señor, tu mensaje al pueblo colorado, porque Rigo, la intendencia ciudadana ya recupera, llega a tener colorado, llega a mandar a la ciudadana de la intendencia, baja y raba, reto, opción, dos años de consejera. Le mete un mensaje, yo, Ana Borba.
1: Bueno, ¿qué mejor mensaje le puedo dar sino el gran ejemplo que tiene nuestro candidato, el señor Rigoberto Chamorro? Creo que él describe muy bien su historia de vida. Tiene una hoja de vida impresionante. Vino también con una mano atrás, otra adelante, con la esperanza puesta en Dios de que podría hacer algo acá dentro de la ciudad. Como él siempre cuenta, y hoy en día él mismo dice, quiero dar lo mucho que me dio Ciudad del Este. Rigoberto Chamorro no tiene cuentas con la justicia. Es una persona idónea, de familia. No le conocemos, yo por lo menos no le conozco fuera de lo que sería este ámbito. es un señor que trabaja día y noche, está muy entregado a lo que es su familia y lo que son sus empresas, y hoy en día está pero totalmente enfocado en poder volver a tener el municipio bajo el manto del Partido Colorado, como tiene que ser, como debió de haber sido siempre. La lista 1 hoy en día estamos todos unidos, hoy en día ya no hay movimientos internos. Yo pertenezco a un movimiento interno, que en este momento no voy a ni decir a qué movimiento pertenezco, porque hoy soy lista 1. Entonces Rigoberto Chamorro a mí me representa. Como candidato a concejal, qué mejor que el, como dice Israel, el futuro es hoy. Es una persona, es un muchacho que se esmera en hacer las cosas, visita casa por casa, es amable, es servicial, tiene todas las tintes que tienen los Barretos. Y eso no le estoy haciendo, como se dice, es una buena chichín, sino que a mí justamente le digo siempre, yo a Jenny, me llena de orgullo haber visto esa criatura, su crecimiento, y hoy en día cómo está entregado a esta ciudad. Así que mejor que Israel Barreto para la lista 1, y en la opción 2, que vamos a dar la vuelta a esto porque va a ser el más votado. Tiene que ser el más votado porque es hijo de pioneros, es nieto de caudillos, es hijo de líderes. Así que, señores, vamos a ponernos las pilas. Hoy les esperamos a todas aquellas personas que quieran venir a compartir anécdotas, más que nada, a las pioneras, a los pioneros, a los que quieran venir a compartir un poco. Nosotros, ¿sabes cómo estamos haciendo esto al CIDE?
0: Sí.
1: Nos vamos a hacer nosotros una cena de confraternita. Mesa, mienda y por hijo, a ver, acá con traje, el Joana con traje.
0: Aupala y por nada.
1: Elegante, digo, entonces al viejo estilo.
0: Sí.
1: ¿Por qué? Porque vamos a compartir entre amigos, con anécdotas. Vamos a levantar lo que es nuestro partido, es lo que queremos. Entonces, salir de acá revitalizado y mañana volver otra vez a la carga. Porque falta muy pocos días para que nosotros podamos decir. Y le pedimos nosotros, días pasados, acá el 11 de septiembre, cuando vino Rigoberto acá en la seccional, le dijimos nosotros, ese domingo cuando vos salgas electo, el lunes vos tenés que, el día que vos tenés que ir a tomar pose en noviembre, de aquí de la seccional 1, él va a cruzar la calle para poder tomar la posta de nuevo en la municipalidad. Y todos nosotros, su pueblo, le vamos a estar acompañando.
0: Ojalá que sea así, de esa manera, Ana Borba. Ana, ya no te molesto más, muchísimas gracias por tu tiempo. Daja, ahí la no lo molesta, te lo molesta a mi mita, Ana, ni hoy, ¿qué tiempo de peor es, Witty? ¿Cuál tiempo de esta llegada? Muchas gracias, feliz día de semana, y esto va a estar con jugar, a ver si tienes alguno.
1: Día al Partido Colorado.
0: Muchísimas gracias, un abrazo ahí a Ana Borba, cuña caraí, papín baleté, ahí, guapa, o sea, así uno ve. Ya, pues, Miche, número uno, de vez, ayer, peiche, muchas gracias, hasta la próxima comunicación con Ana Borba.
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1: Seguimos aquí en el Radio Parque, la lista 1, todos somos uno, ANR, Partido Colorado. Mira lo que va a ser el próximo día 4, el gran fiesta cívica patrio, donde vamos a tener el próximo día 4 de octubre, donde un total de 23 locales de votación están habilitados aquí en Ciudad del Este, Paraguay. Pero antes que nada, vayamos con una cuñada guapa. Cuñada que pues,

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1: Muy bien, son las 16:50 minutos en la República del Paraguay. Pues te lo están yendo a Arabojo allá. La igual no te ha oído allá. Oye, pila, otra cosa, ¿dónde viene yendo a Arabojo? Vista Dani Cabrera, porque fue este, y me acuerdo, va, o sea. 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Rigoberto Chabro, la invitación entonces mañana en el barrio Zona Cantera, detrás de la Capilla Virgen de Fátima, el barrio San Agustín, a partir de las 8:30 horas hasta el mediodía. Entonces no irá ni Yequi o Cati, otro lado de acá. Santa Agustina no irá con la 10 gobierno de Rigoberto Chamorro. Entonces no irá. Ya yo topa Paiteta, Moite, barrio seccional, jurisdicción seccional número 2, barrio San Agustín, San Rafael, San Antonio, Palo Roja. Pues me lo irá con ahorita en Rigoberto Chamorro. Entonces tapejó que lo mitad perezco problemas médicos. Sí, oye, meta medicamentos, a saber, depende de acá en Buculano, y ahorita peluquería. Medicamentos gratuitos, ahorita la cuadrilla de limpieza, ahorita hay clínica veterinaria, lo están a vender más acá, ya, y vender ya agua, y me ha bebido una jacica tulendo, si no, orecoa una herida, y entonces peñemos ya lo ahorita con bueno, Rigo en tu barrio, lo ahorita, con el homo, a partir de las 8:30 de la mañana. Seccional número 2, tal vez sector Veina. Saludos al doctor José Maciel, o Montiel, en este caso está en plena sintonía. Rigoberto, sí, igual, de al gran amigo Cecilio Vázquez, desde el kilómetro 9, en plena sintonía. Rigo, sí, y Movina, a ver, hija, envía ahí opción 2, y más de Guayqua, muy bien, más vaya. Y Rabarreto, otro mensaje viene por aquí también, el amigo Ronnie Villalba, está en plena sintonía, gracias Ronnie, barrio Villa, kilómetro este camino Don Bosco, barrio Carolina, dice allá, el gran amigo Roberto Dos Santos, en kilómetro 7, está también escuchando a full, a 102.5, doctor Rubén Lecano, Maticoma, doctor Raquel Fabiana, ingeniero Pantaleón González, Lita Peño también, barrio Ciudad Nueva, en Dújina, y vamos con Rigoberto, y a ver, y al pelo, y tú y por ahí, va y si tío, con aquí más este. Y la mía, la ya ahí. Vaya taller, pero mi tanga y allá. Pandreón González, ingeniero Batecóvena. Saludos también, amigo Jaime Boya, kilómetro 6 y medio, barrio San Isidro. Oye, pues ya, PCB con abajo, hoy nadie me kilómetro 6 y medio, barrio San Isidro. Be. El amigo Hernán Galeano, se manda al gimnasio junto a Juan la radio. Hay un pediente que llega al gimnasio, be, el amigo Hernán Galeano. Hoy está Hernán, Y el Partido Colorado, ahí Hernán Galeano. El amigo Derli Río, kilómetro 13 y medio, Caraé, Batecoba, Derli. Oye, Pepe, y tú, y gente, ¿cuál? Dice, sí, señor, estoy con mi gente. Y con mi familia y grande del Río, doctor Miguel Morán, siempre ya en el Dominga por Aves, hoy en la 102.5, doctor Víctor, mira, Víctor Aranda, barrio San José, Patecoba, doctor Aquilo Pabena, doctor Ojeda, kilómetro 7 y medio, Ciudad Nueva, y adelante, lista 1, el amigo Catupuré, Francisco Acosta, Patecoba, Francisco, tranquilo Pabena, kilómetro 6 y medio, estoy en plena sintonía, el amigo Carlos Rodríguez, el popular Yemita también, y ya pues acá, ¿verdad? Licenciado Neto Rotela, Patecoba, Nelio Prieto, adelante del Partido Colorado, y Deli Santa Cruz, kilómetro 6 y medio, a la pina esa gente, y te pido ya, a veces yo, ahí la ya de mensaje, con algo, ella sabió, este año de tiempo la ya le pajan, guay, este, yo la ya de Araujo, o sea, 53, a la pina de coño, no, cuando y DJ, dice, al amigo Carlito Tazú, kilómetro 9 y medio, a Caraén, va, te comen a Carlito Tazú, Antonio Amarilla, va, el aporte de ahorita, Antonio Amarilla, kilómetro 9 Montaé. Licenciado Hugo González, kilómetro 5 y medio, va a Tecóvena, licenciado Hugo, tranquilo papi, ¿no? Vamos partido Colorado, y licenciado Hugo González ahí, Oscar Valle y familia, ahí estamos atentos y queremos votar, ya, ya, ya apuramos José, más que votar, y señor, pecha amigo, le gusto allá, pecha amigo, vea. El amigo, a ver, el amigo Zenón Santa Cruz, kilómetro 5 y medio, La Blanca, y estamos atentos, estamos escuchando, y saludos también a los grandes amigos Caudillo de todas las seccionales, seccional 1, doctor Alexis Mahueve, Aldo Acosta, seccional 12, Blas Almonte, Sergio Benítez Caraballo, seccional 13, segundo Daisy Vázquez, Nelson Vázquez, Seccional 4, Carlos Aguilera, arquitecta Noelia Alvarenga. Seccional 5, Arnaldo Roche, Catarino Infran. Seccional 6, Cristian Vera. Seccional 7, Alfredo Torres. Seccional 8, abogado Catalino Villalba, Jairo Goigurú, la señora Francisca. Seccional 9, Juanca Rodríguez. Seccional 10, Víctor Hugo Dávalos. Seccional 11, Marquito Ortiz y familia. Seccional 12, Alejo Núñez. Va, este escoba, Chiroina Pepe, y está lejos, será. Seccional 13, carísimo, el amigo Elvio. Seccional 14, come Adolfo Rejala. Seccional 15, ingeniera Celeste Acosta. Seccional 16, Robert Martini. Recordando que esta noche la invitación de parte de Ana Borba para todos los amigos correligionarios perteneciendo al seccional número 1 a otro lado. Guau, lo mismo de ahí, no, está la de color, lo mismo de ahí. Para la 19, cuéntate, Atihuazú, seccional 1 de Copujarelo, ahí está, bebellito, papá, dámore. Opoitaco. Pionero Cuerpo de Programación a Daniel J. Y Sánchez, y mira, ya, jata, mojico, haga ni a ti. Oye, ojo, paye, pese, güey, ya, entonces, Copujarelo, ahí está, seccional 1, veja, cobrando, seccional número 2, vea, veja, será, barrio San Agustín, Rigo, en tu barrio. En nombre de todos los compañeros, gracias, le deseo la radio a la autora Jenny, al amigo, el compañero Dani Mick, del mío propio, el Cid Mallorquín, toda la gente, y adiós a todos los santos, a la Virgencita. Agradecemos por darle una oportunidad esta semana y con la promesa de volverlo el próximo día lunes a partir de las 4 de la tarde junto con todos somos uno en el Partido Colorado a través de Radio Parque. De vuestra parte es todo, hasta el lunes, chao, feliz fin de semana.
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0: ¿Qué tal, amigos? ¿Qué tal, amigos? ¿Cómo están todos? Muy buenas tardes, un viernes por ahí, viernes lorú. Aquí estamos ya con este equipo formidable de los pioneros para compartir con ustedes anécdotas, historias y por sobre todas las cosas alentarles a todos los pioneros, a sus respectivas familias, a que el 4 de octubre apostemos por la lista 1, por la candidatura de don Rigoberto Chamorro. Un hombre sencillo, un hombre trabajador, visionario. Pero Nico, te imaginas allá en la municipalidad, va a llevar este señor coordinador, Papi Figueredo.
1: Así mismo, muy buenas tardes a todos los amigos, a los correligionarios, a los dirigentes históricos, a los pioneros. Buenas tardes, Eugenio. Realmente es muy cierto, nosotros por eso apostamos por este señor, creemos en su capacidad, en su honestidad. Es una persona exitosa, así como siempre digo, valija Chicho Pare, Huacuela, Alto Paraná, la ciudad, Puerto Presidente Stroessner. Y hace 39 años, según lo comentó, ¿verdad? Entonces, y vino, trabajó y hoy es un comerciante fuerte, realmente un comerciante fuerte. Tiene un negocio muy exitoso.
0: Muy próspero.
1: Sí, muy próspero realmente. Entonces, segurísimo estamos que va a ser un buen intendente, porque es una persona que conoce la ciudad, le conoce a la gente, también conoce las necesidades de la gente. Y Pueblo Ité, así camina por todos los barrios, llega en la casa de la persona. Algunas veces somos bien recibidos y algunas veces no, pero eso es parte de la política, pero él no escatima esfuerzo, cada vez está más fuerte, más firme, y estamos seguros que va a ser el próximo intendente de Ciudad del Este. Además, es el momento de todos los colorados de que aunemos esfuerzo y apoyar a nuestro partido, apoyar a la lista 1, para que podamos recuperar esa municipalidad. No puede seguir en mano de foráneo, no puede seguir en mano de oportunista. Eso es lo que yo quiero que la gente entienda. Ayer la señora Teresa de Romero, hoy es su cumpleaños.
0: Feliz cumpleaños, querida amiga.
1: Se estaba quejando ayer de que dejó su vehículo en algún lugar y de repente se va y encuentra con un problemón, con una multa. Y uno, cuando le ocurre eso, no tenemos a quién recurrirle. Es que nadie, no le conoce a nadie acá. Somos extraños, así como Tomás Brizuela. Somos dueños de casa, pero extraños en nuestra propia casa. Nadie nos conoce, esa gente no le conoce a nadie. Uno se va a la municipalidad y no puede resolver nada porque nadie no le conoce a la gente, a la gente que hicieron esta ciudad. Eso me estaba comentando don Carmelo Melgarejo. Me voy a la municipalidad para pagar mi impuesto. Él es un empresario próspero también, don Carmelo Melgarejo. Se va a la municipalidad para pagar su impuesto y nadie le hace caso. Esa es una, lastimosamente, esa es la realidad en nuestra municipalidad actualmente.
2: Y bueno, esa es una de las causas de que tenemos que esforzarnos y a salir a conversar con los amigos, los vecinos, los compañeros, los compadres, los tíos, las tías, las abuelas, los abuelos, para comenzar a extender un poco esta cruzada y pateada que quiere tener la oportunidad, como digo, intendente lista 1, para administrar este municipio nuevamente con un colorado al frente de la institución municipal.
0: Seguro que
2: con
0: un
2: acompañamiento de los candidatos concejales, que creemos que estos jóvenes que están ahí, yo le dije el otro día, sangre nueva por la vieja sangre,
0: por las viejas venas del Partido Colorado.
2: Ellos son responsables de movilizarse y llevar el nombre del partido y tiene que estar orgulloso de ser candidato del partido en este momento, a fin de que podamos realmente enfrentar esta situación y tener otra vez a gente conocida, gente que nos ama, que nos conoce y que va a respetar nuestra dignidad de pionero al frente de la municipalidad.
0: Sí, aquí le tenemos en línea al señor Galloso. Hola Galloso, ¿cómo andás? Espera que voy a mejorar. ¿Ahí? ¿Qué tal? ¿Vos tiempo para Yujahue, don Galloso?
3: 1960.
0: A la pinta, 60, 70, 80, 90. Arema voy, ¿eh?
3: Jugador. La ciudad del Este, tengo que cumplir ese lugar de nacimiento.
0: Ajá.
3: Ahora hay que refundar
0: el
3: partido colorado,
0: ¿verdad? Ah, claro, pues.
3: Tengo el único partido que se cuadra, no se puede cuadrar, ya lo pone este cuadro allá. Pero la ciudad del Este sea el cuadra, por cuadra, cuadra, mucha la ciudad del Este. Porque soy mesistero, era mesistero, fundador del típico, después en las calles, fui jugador de Pedro Porteño, fui jugador de Pedro, recordar mi barrio Santa Ana. Entonces, a ver, ¿cómo la jateará dentro de los grandes? Sí. Como yo soy colorado, papi es colorado, papi está del bien, ¿verdad?
0: Sí.
3: Sí, amigo. Entonces, estaba Lucho Sanabria, Lucho que yo tenía en 10, y Juan Carlos Barreto era mi gran amigo, Carlos, toda la familia, ¿verdad? Y estamos, yo vivo en el 26, en Iguazú. Pero somos de Barrio Santa Ana, después se compré, pues ahora van a buscar la sede hasta a mí.
0: Ni por ahí.
3: Entonces, la colorada porque sabía irle.
0: Ambos que en ese machete se ha arado. Se le noiro ante el gran partido colorado allá en Galloso.
3: Patio y cuate como yo soy, la mujer de la humanidad y dentro de la poder de Paraguay-Teleto, ya se conocido por el Teleto, ya. Lucho es amigo. Sí. Siempre el único la que se gustaría, la colorada con el Yuhayúa, entre los colorados, ¿verdad? Ahora con la familia colorado, hacemos nunca la apoyar a la interna de la amigo que era la pasaría, a votar, si a votar se cuela ya. Apenas hago la colorado.
0: Sí, señor, claro. ¿Ya?
3: Entonces, pues hagan ya los nombres por ir más por los este, te pongo las estadeos, ya. Entonces.
1: Lorinche.
3: De caraí, de ser la iguaya, nunca las estrellas sin pie. Es que se lo cuata, cualquiera deja eso. La iguaya se la ha dicho, ¿verdad? La iguaya se va a cuata, se va a ir a estos días de año a la.
0: Claro.
3: Todavía de voto, ¿verdad?
0: Claro, seguro.
3: Es que la un voto colorado vale bien.
0: Sí.
3: Ape colorado le jaycú, ahora yo le jaycú, allá. Porque el cerro no hay afiliado a aficional 1 de domingo de 178, 18 de octubre.
0: ¡Epa! 18 de octubre. Fecha va ahí, pero ella afilia, ¿eh?
3: No, a Concho de Ajaná, porque tengo inclusive ese lugar de pimiento.
0: Ah, claro, pues.
3: Y está el gran presidente Francisco Pereira.
0: Ah, por entonces, sí, señor.
3: Y entonces, ya en la. Por esta familia colorado. Hemos gustado de mi cururú, ahora votarme cururú, es porque somos colorados.
0: Ah, sí.
3: Acepta de ir sin esa que ir o mandar. Mira, no vas a ir funcionario municipal, vas a ir por lo que más de gobernador, donaciones, no resta mi amigo, Vicky es mi amigo, el ingeniero Zacarías es mi amigo.
0: Sí, señor.
3: Cuando yo fui a colorado y coteo, yo siento pajarillo, él no un invade en el poder, ¿verdad?
0: Sí, señor.
3: A tu amiga, en vez de que la hice hacer, a después de tu gran amigo, la voy a visitar con una vez. Oja, es el que se vendrá, pero se vendrá, ¿verdad? Ricardo Leiva.
0: Ah, sí, Ricardo Leiva. Sí, señor.
3: A él, un se vendrá, ¿verdad? Entonces, a él se visita. Uh-huh. A otro amigo la felicita. El doctor Cabaña, ¿verdad?
0: Ah. Wilberto. Wilberto Cabaña.
3: Una gran persona.
0: Gran persona. Gran persona, sí, sí.
3: Y mi amigo se ha acompañado hace 20 años, ha acompañado a su vela a nivel de Junta Departamental, a Andalucía, a Ureña, a su fe, ni un centavo.
0: Sí, señor.
3: Ni un puesto. Uh-huh. El Roberto, Roberto, sabe, es mi amigo. Hasta allá de Ureña, ni un año, hay que darle la donación de 5 años.
0: Ande.
3: Soy así. Uh-huh. Entonces, le acompañé a Carlitos Álvaro. Ajá. Carlitos Álvaro de Franco. Porque le propongo a su familia, esto que te va a ver.
0: Sí, señor.
3: Entonces,
0: te
3: acompañar, eso es verdad, ¿ya?
0: Sí.
3: A papi y mi amigo, ojalá el costado que por Anduce la ciudad de Leche, que no me opa a oír las cosas, me opa y total, ya por dar. Por él, le va a dirigir a que se ande que usted.
0: ¿Va a ser?
3: Vale, o sea, dile, ande.

0: Por eso le van a ir a hacer hambre de ustedes.
1: ¿Va a ser? ¿Eh?
0: Villa
1: Andes, Villa Andes, sí.
0: A usted no pasa, pues la ruta del puente de Soa de Endo, ya se va a poner de cantera, y nada, ella que está mencionando, hasta allá. A usted pasa, usted va a ver, después de la mujer de Villa Tazán, porque si se va a ver, va a por el centro, que allá, a ver, o a algún motivo, o a ver, que le está claro.
2: Villa Tazán.
0: A Villa Tazán, que era, pero usted lo va a ver aquí con el médico, que allá.
1: Tazán.
0: Villa Tazán, a ver, la hija, y la sola, la familia de Isuela. Claro, yo le quedaba en la radio para la era porque por eso compartido ni recae ni para mí ni el deporte.
1: Ajá.
0: Ojalá la partidito, yo ni fuera, ya. Ya mi amigo, ya con el dinero, era presidente de la Junta Municipal, ya, o Manoma, allá. En tanto, sí que es gris. Entonces, al portal de César, se te estará ido. Al portal de Endru.
1: Sí.
0: A tu corazón, a Wilberto Cabaña, amarra la piscina de Dios López.
1: Sí.
0: Él ha enviado 1,178,569. Es no obrero de espada la partida colorado, ¿verdad?
1: Sí.
0: Los 26 años, eso con 26 años, con la Iguazuki, con la Mandioa, con la Batía, con la Cupandá. Entonces no hay posibilidad de vivir. Jamás hay empleado de también, de la patrón. La patrón, se dice, de la
2: Galloso, Galloso, se le endomina. De hecho que la de coloradismo, ¿no? O sea, amigo, todos te conocemos, sos una gran persona, buen colorado, de familia tradicionalmente colorado, toda tu familia. Entonces lo que nosotros hoy queremos pedirte de que le acompañe al candidato de la lista 1, añañe, el añane de vecinos fuera, de amigos fuera, todos esos votantes que son entornos tuyos, eres su escuela, y que a tu mamá se vota a mí la lista 1, les allá recuperas, hermano ñande pionero, ya recuperar a la ñande municipalidad, al Partido Colorado, a nivel y la pesa en mano de foráneo, con carreta de vico, gente, entonces vamos a hablar con nuestro amigo, con nuestro pariente, vecinos, ja, ya ella ayer hueso, recuerda a Tobotaña, de la Tobotaña, la Partido Colorado, la lista 1, de Yarajala, Rigoberto Chamorro, como intendente municipal de esta ciudad, allá recuperar al Partido Colorado, nuestra municipalidad. Vea la intención, Galloso, hacia ayer huende como amigo, te pido encarecidamente, en el corazón que lleve esto que te voy a decir. Si amigo, el 4 de octubre ya vota paitean a la lista 1, le diga tu mamá, ya recuperar la ñana municipalidad.
0: Se lo juega de papi. Porque el 26 de Orengo, antes está interesado votar a la ciudad de Medellín. A 6 de las 5 de la mañana la gente fuera, antes ella, hoy no contestamos, oye, ya. Lo que hay tú, aunque ya doña Piruma, lo fue, sí, no, yo no voy a nada, ya te voy a pasaje a ni esto más, ya, ya. Por color a mismo, ya.
2: De ambos asaje de Petain lista, Galloso, pasame una lista, la cantidad que van a venir y cuántos vehículos necesitas, yo te voy a enviar. Pero con la vehículo Roger Huete que a tu mamá se a gente o pagarla de vehículos a Herunde o Islan de familia, ¿ves? ¿Entendés? Vamos a organizarnos y que a tu mamá se la el 4, ya yuja, ya votá, con responsabilidad. Péala a Yerube Andrés, hermano.
0: Yo soy mi cofeyante allá. Hace dos días 10 años ahí, comiendo basura, porque yo soy mi cofeyante allá. Hace familia que era todo en Santa Ana. Ahora la mayoría hemos los 6 vehículos para hoy, cuando allá. Entonces, ¿cuál es la gente? Hace de papi. La gente le está bajando, pero los jóvenes, y así quiero votar la lista 1 de allá. Lista 1. 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
1: Cierto.
0: Entonces, es un gran amigo, es Roja. Jaumeando se está en la tuya,
1: ¿por? Cierto.
0: Es el partido que yo hago, ¿sabes?
1: Sí, señor.
0: Porque yo, amigo, haga el momento.

0: que le gustaba a la gente. Siempre un neto y ya sobre papi que todo va a ser ya de superado, año y escuela ya.
1: Sí, señor.
0: Año un invado, año un invado, año tengo el que tú ya de superado ya. Pero sí, no es todo.
2: Muchas gracias, hermano. Muchas gracias, Galloso. Si hay un milímetro en la bella vivo, hija.
0: Ah, eres amigo. Eres amigo. Al gran amigo Ricardo Leira. Ah, el gran amigo. El doctor que se lo cagan, ni tanto, yo soy allá. Ellos son mis amigos. Ellos son mis amigos. Ah, y también, nada más la vecina de Dios, la familia, porque nunca yo no iba a ir
1: Los genoitas enseguida, Wilberto. Los genoitas.
0: En eso es mapa, es la Eve Roja. Eve Roja, mi amigo. Mucho visitante, no me deja al portante de coche en cuenta.
1: ¿Cómo no? ¿Cómo no? Muchas gracias. Bueno, muchas gracias, Juan Cristino. Abrazo, señor. Muy amable. Muy auténtico, don Cristino. Bueno, y vamos a llamarle a enseguida nomás a a Wilberto Cabaña, ¿sí? Acá ya estamos recibiendo mensajes. Apreciados amigos, correligionarios y dirigentes históricos del Partido Colorado, de aquella recordada Puerto Presidente Stroessner, hoy Ciudad del Este, a lo largo de nuestra historia los colorados hemos demostrado lealtad, honestidad y compromiso con nuestro partido. Siempre hemos acompañado a los candidatos de la lista 1, sin claudicar de nuestros principios ni de nuestra convicción partidaria. Hoy el glorioso Partido Colorado nos convoca nuevamente a un gran desafío. Es tiempo de unirnos, de trabajar juntos y de acompañar al candidato de la lista 1, Rigoberto Chamorro, para que la intendencia municipal de nuestra querida Ciudad del Este, vemos en Rigoberto Chamorro un hombre humilde, capaz, trabajador y con visión de futuro. Esa confianza nos motiva a acompañarlo y apostar por un nuevo camino para nuestra ciudad. El próximo 4 de octubre tenemos una responsabilidad democrática: participar y expresar nuestra voluntad en las urnas y ser protagonistas del futuro de nuestra Ciudad del Este. A los pioneros y descendientes de Puerto Presidente Stroessner, a los dirigentes históricos y a todos los colorados de bien, les hago un llamado a la unidad, al compromiso y a la participación. En ocasión anterior, por diversas circunstancias, perdimos la administración municipal. Hoy tenemos una nueva oportunidad democrática para volver a confiar, trabajar juntos y construir con fe, esperanza, un mejor futuro para nuestra ciudad. Amigos pioneros, dirigentes históricos, correligionarios y colorados de bien, este es el momento de estar juntos. Los invito a acompañar a la lista 1, a Rigoberto Chamorro y a los candidatos a concejales con responsabilidad, lealtad y convicción. Que Dios bendiga a nuestra querida Ciudad del Este, a cada una de nuestras familias y a todos los colorados que con fe y compromiso siguen trabajando por el futuro de nuestra ciudad. Que Dios nos ilumine y nos acompañe en esta nueva jornada democrática. Muchísimas gracias a todos, fuerza, unidad y compromiso. Gracias también a todas las personas que van enviando mensajes. A veces no tenemos el tiempo suficiente para leer todos los mensajes, pero muy agradecido. Muy agradecido, señor coordinador, por la sintonía enorme que tenemos. Muchísima audiencia. Sí,
3: abarcamos muchísimo.
1: Sí, abarcamos muchísimo.
4: Creo que el plan de Rigoberto en su nuevo modelo de gestión nos traerá nuevos tiempos para nuestra querida Ciudad del Este. Ayer será presidente Stroessner.
1: Sí, señor.
4: Es una propuesta que realmente son factibles de realizar, uh-huh. Además de que con un presupuesto bastante
1: interesante,
4: generoso, ¿sí? E interesante, sí, para cumplir lo que él pueda prometer. Y tenemos en su plan de gobierno la digitalización de los documentos, portal abierto al alcance de los esteños, planillero cero, control ciudadano. Luego tenemos el mantenimiento de las calles a todo, para que sea de todo tiempo, movilidad e iluminación. Necesitamos transporte público por la noche para los estudiantes universitarios y se tiene que volver a instalar. Necesitamos que la Policía Nacional esté trabajando con la Policía Municipal a fin de que ese proyecto de que el comercio esté abierto hasta de las 8 de la mañana hasta las 12 de la noche nuevamente.
2: Entonces, 12, la 1, a las 2 de la mañana, como antes.
4: Que haya de seguridad, que el plan de Rigoberto de poner el circuito cerrado, esas 10 cuadras que tenemos ahí en el microcentro,
1: claro,
4: bueno, para que la gente vuelvan. Y promover bastante nuevamente el casino Acaraí, hablar con esa gente. Tenemos muchos casinos acá que trabajan de madrugada, entonces que la gente haga su cuerpo, vengan con su familia, su complemento, eso, vayan a jugar tranquilamente.
1: Claro,
4: sí. Bueno, y para eso tenemos que darle seguridad a la gente, claro. Seguridad en los barrios,
1: sí,
4: transporte público con seguridad. Los jóvenes que quieran ilustrarse y obtener su título universitario, que pueda salir tranquilo de
1: que
4: su
1: tenga
4: casa,
1: la garantía,
4: que llegue a la universidad y que tenga esa seguridad que va a volver a casa sin ningún inconveniente. Sí, sí. Trabajar muy fuerte en la lucha contra la venta de los estupefacientes que se hacen en los barrios. Uh-huh. La lucha donde realmente muchos daños ya ocasionados a las familias y muchos jóvenes están perdidos por culpa de que no hay control. Entonces a muchos jóvenes se le arrean, se le llevan a la fiesta que hay por ahí a la noche, ya se le hace consumir y después ya le exigen que vayan a robar para ya caen los vicios.
1: Entonces,
4: todo un trabajo de concienciación tenemos con este plan, con el nuevo plan de trabajo que presenta Rigo para este
1: Rigo Chamorro intendente
2: gobierno municipal
4: 31.
1: Sí, vamos a escuchar a una polca colorada, puede ser el coordinador,
2: pero con mucho gusto. Bueno, que sea fuerte
1: para activizarnos un poco.
2: Ataponá,
1: eso era.

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1: Quiero felicitar un poco a la cumpleañera, a esta mujer maravillosa, nuestra amiga Eugenio, la señora Teresa Ramírez de Romero. Hoy está de onomástico de cumpleaños. Muchas felicidades, doña Teresa. Que Dios bendiga siempre tu vida, tu trabajo y a tu maravillosa familia, porque sos una persona valiente, una mujer trabajadora, siempre aportando al Partido Colorado, trabajando por el Partido Colorado y también por el pionerismo. Juango Cocuña Caraí pionera itejina. Así que doña Teresa, muchos saludos para usted, para su familia. Que pase hoy una hermosa noche de cumpleaños. Y vamos a escuchar, si se puede, una música.
2: Una serenata, un feliz serenata, cumpleaños.
1: Feliz cumpleaños.
2: La querida Teresa. Ahí está la quinceañera, siempre está en sintonía con nosotros.
1: Sí.
2: Así que por eso vamos a hacerle su serenata.
3: Que los cumplas muy feliz. Ajá.

0: breve serenata para la querida Teresa de Romero, que siempre está en sintonía con nosotros. Está Wilberto Cabaña.
1: Vamos a escucharle
0: un poco. Hola, doctor Wilberto Cabaña, ¿cómo andás? Sí, es papi.
2: Sí, Erejo. Sí. A los amigos, estoy a la audiencia de Radio Parque. Buenas tardes, buenas noches, Carlos Putumaina.
0: Está también Alejandrino Garay de la Guardia Vieja.
2: La puta, sí. Mira, amigo, es mi maestro, mi profesor. Sí. Benita, y reconozco a Alejandrino, un colorado de puro cepa.
0: Cierto, así es. No, recién estábamos hablando con don Cristino Galloso del barrio Santa Ana. Y mandó a por Andrés, don Cristino. Ajá, por Andula, doctor Wilberto Cabaña, ven, va colorado pa' Sheje, hoy.
2: Mira, mi amigo Cristino, sí, es amigo. Su hija fue mi compañera en el Colegio Santa Ana, desde el cuarto, quinto, sexto curso. Una familia histórica y pionera de Ciudad del Este y del barrio Santa Ana. Una gran persona, su esposa, toda la familia colorado, de bien. Porque cuando hay diferencias, años declaran ahí, porque supuestamente la colorada de bien no iba a otro lado. Ah, él haya buscado, hay que destacar también fuera.
3: No, pate con doctor.
2: Vaya, Alejandrino.
3: Sí, es, no, está en la espera. Ojo, tiene 10 ojos a un 300, tranquilo, vaya Dios. Raúl Rodríguez, tenemos muchos amigos del Partido Liberal que va a votar por Rigo, de Cruzada Nacional, de otros signos políticos. Entonces, no te preocupes, la Juan Gullitán de hoy tarde o temprano, porque el único partido que distribuyó su familia para la formación de otros partidos es el Partido Colorado. Nañan de Yapay, casi 3 millones y Viña y Méndez. Entonces, la mitad, oye, abrí, pero huye, gente, lo mismo de ahí.
2: Allá, Alejandrino, se gustaba coger la área, una pelea que justamente un país se y la ojoa, o más a la. En la web, uvas esta vez, allá, rey muerto, rey puesto, ¿verdad? Un partido grande, el Partido Colorado, cada día una CD. Vos sabés que me sorprendió en estos días, estuve en un encuentro con jóvenes, ¿verdad? Más o menos 5 o 6 estaban, ¿verdad? Y me dijeron los 6, Wilberto, yo me quiero afiliar al Partido Colorado. Y me hace reflexionar eso, porque gran parte de los populistas, los famosos
0: aguaceros
2: mediáticos, pues dice que el Partido Colorado se está disminuyendo y la gente no se quiere afiliar más al Partido Colorado y están saliendo. Pues, sin embargo, eso me hace reflexionar de que hay mucha esperanza, hay confianza en el Partido Colorado. Y bueno, lo que nosotros tenemos que hacer es justamente lo que la otra vez estuvimos haciendo en el área 1, hacer por sobre todas las cosas, ¿verdad? Rememorar lo histórico y lo grande ha sido y siempre es el Partido Colorado. Y eso está en nuestras manos, Alejandrino, hermano, ustedes que ya hicieron mucho por el Partido Colorado. Ojalá que vuelva a ver a lo mejor juega juego, si no me ocultaba, pues joder, no sé, ahí con el 4 de octubre a votar al Partido Colorado. Pues, a ver, con oía Rigoberto, Wilberto, Alejandrino, acá hay una historia, es un partido que ha defendido la libertad, la democracia, la participación de las mujeres, los jóvenes, los adultos. O sea, que un partido vanguardia y por sobre todas las cosas garante de una democracia que nos permite disfrutar, ¿verdad? Y elegir a los mejores siempre, ¿verdad? Pero la Partido Colorado. Ya tú ya tenía buenos tíos, la gente de porca, ya de tradición, ya de bandera, ya jape, ya vean a defendía por sobre todo nuestro principio, que es un principio que defiende la vida, la familia y la propiedad privada. Entonces, ahí te di la bella tu papá, ver los pioneros, pues a través de Radio Parque, ahí en las Andinas. Sé que el 4 de octubre hay un gran llamado al pueblo colorado y al pueblo de Ciudad del Este de elegir un nombre de bien, como el compañero Rigoberto Chamorro, un hombre que tiene un testimonio de vida, y hace jape ya de Coamba, es la. Y mi identidad ando a leña con los cinco que ando después la mancha, porque veamos la llena un disparo de corrupción, veamos la basura, veamos la incolor y veamos ahí yo creo un pelear para un gran de y ahí la llena para un poco de guapango más. Entonces Rigoberto representa ahí nada la nueva esperanza, ¿verdad? De un partido renovado en Ciudad de Leña.
3: Totalmente, Wilberto. Yo creo que el trabajo que estamos haciendo. Te invito que a las 19 horas hasta las 9 de la noche vamos a estar en la seccional colorada 287, seccional número 1, la seccional cabecera, que va a estar, va a ser un encuentro de los ex dirigentes del Comité Juvenil, doctor Juan Ramón Chávez, del periodo 1978-83, después 83, 84, 85, 87, 88, otro mandato que fue Luis María González, Nenequín, Raulito Rodríguez, que estuvo como candidato a gobernador del Cruzado Nacional, que volvió al Partido Colorado. Vamos a estar todos juntos. Le invito yo a todos los candidatos a concejales que se acerquen, que le conozcan un poco a los dirigentes juveniles de aquella época y que hoy regresan a casa, que hoy regresan a tomar la posta de la dirigencia del partido, porque el partido nos llama. Esta ciudad ya no puede esperar más. Una vez te callado o por esta tarde ya tengo tres veces más, me decía ya por la tarde ya fuera ahí. A mí tiene que despertar Wilberto. Entonces le invito a todos los candidatos a concejales que se acerquen, ¿verdad? Por encima de la diferencia que de los números que tienen, cada uno tenemos nuestro corazoncito en quién votar para nuestro candidato a concejales, pero tenemos que estar todos juntos y compartir con esos con la juventud de la tercera edad, que hoy son mis compañeros de aquel tiempo, pero yo era líder formador de comité juvenil acá en Ciudad Presidente Strone, hoy Ciudad del Este, de subseccionales. Entonces te invito, Wilberto.
1: Con ello, Eugenio, Wilberto Cabaña, buenas tardes, es un placer escucharte, saludarte, y quiero comentarle nomás a la audiencia de que esa camada de jóvenes de aquel entonces, eso terminó con nosotros, después nunca más se hizo elecciones. Lastimosamente, el Partido Colorado nunca más le organizó a la juventud, a las damas coloradas, a los profesionales, a los arquitecto colorado, centro de médico colorado, centro de ingeniero colorado. Con nosotros terminó. Entonces, hoy esto que está haciendo estos jóvenes, jóvenes abuelos, lo que están haciendo es primeramente como un encuentro de vuelta, un encuentro interesantísimo, histórico, este encuentro va a ser. Y por otro lado, ellos están muy emocionados, están
3: entusiasmados.
1: Para apoyar al Partido Colorado, para apoyar a la lista 1. Entonces, esa es la intención, y con ellos, con ustedes, con los amigos, con los pioneros, con los descendientes, todos aquellos dirigentes históricos de los diferentes barrios, vamos a hacer lo posible de recuperar nuestra municipalidad, recuperar la administración municipal al Partido Colorado y también recuperar nuestra ciudad. Nuestra ciudad tenemos que recuperar, tenemos que de vuelta sea una ciudad como lo que fuera antes, en la época de Carlos Barreto, en la época del doctor Hugo Martínez Cárdenas, que sea una ciudad con mucha transparencia, y que los comercios, si Dios quiere, que se abra otra vez hasta las 12, la 1, las 2 de la mañana como antes, mientras los maridos jugaban en el casino, las esposas hacían sus compras en el centro.
0: Qué gusto.
1: Eso era así. Bien. Y Wilberto, yo, mi amigo querido, te deseo lo mejor, que Dios te bendiga. Yo sé que eres muy cristiano, muy creyente. Entonces, que Dios te bendiga abundantemente, amigo, y que pueda conseguir tu objetivo. Que sea el concejal que en el día de mañana nos represente en la Junta Municipal. Así como lo que fuimos nosotros acá con Eugenio, nosotros le hemos representado con dignidad, con altura y por sobre todas las cosas con honestidad. Le hemos representado al pueblo paranaense, a Ciudad del Este. Entonces, yo te deseo lo mejor, mi querido amigo, que pueda conseguir ese objetivo y que sea el próximo concejal a partir de este 4 de octubre, si Dios quiere.
2: Amén, papi, muy agradecido por la reflexión y por tu hermosa palabra. Te conozco de años, prácticamente yo soy un mitaí, que creció en medio de usted, grandes líderes del Partido Colorado, mucho me han enseñado, pues, sobre todo la perseverancia, Jerez. Ahí está una palabra clave que es la honestidad, porque tengo el valor más preciado que tiene el ser humano y, por sobre todo, en un área tan vidriosa como la política. André, Alejandrino, Pepe, ¿viste? Valle de Nela, ahí está la mujer.
0: Sí, guapa, señor.
2: Norteña. Ahí te y la invita a ver años en la historia, porque justamente recogimos unos cuantos compromisos ya asumidos por Pilarepe. Pero ya, mi querido papi, cuente conmigo. Acá lo más importante, ya nada la intendencia. Sigo ya, ya como dice la concejal departamental. Si bien es cierto, diferente la cargo, la concejal municipal y fiscal y poder, es diferente, pero ya se desestima, ya fui candidato intendente de la lista 1 de esta hermosa ciudad que me gustó. Acá lo importante es que el compañero Rigoberto llegue a ser intendente, que recuperemos la intendencia de Ciudad del Este. Está la ventaja, y una de las ventajas es la intendente colorada, un gobernador colorado, presidente colorado, y fácil de estambar, porque cuando Ciudad del Este ofrece a la medida de las inversiones que ha hecho el gobierno nacional, las grandes obras se han construido ya con el apoyo del gobierno nacional, gobierno colorado, ya sea a través de ICUB, Ministerio de Obras Públicas, o Peago y Incoten. A la intendente Jaime Mico, a ver a Oña Contraria, oyente de Oden, dijo que supuestamente se acuerdan de venir con el resto, y ahí fue no, y eso pues, ni antes la gente va a ir a la hipoja. ¿Y quién va a venir? ¿Quién presidente de la República va a venir a querer sentar en la mesa con un intendente que todos los días dice que el resto son delincuentes y ellos nomás lo saben? Sí. Entonces, vea la ventaja ahí en día de cuál es Rigoberto Ganado. Ahí que tú estás de Gatuya, el Yapó, Landi, que tú ayudas el Yapó, a Landi y Gatuya, el gobierno nacional. Te hago la gran ventaja de poner la colorada, que tú puedas la intendencia. Aunque ahí está, más no entendéis, no interpretáis, muchos amigos de Ciudad del Este. Entonces, año bomba de Tepán, al 4 de octubre, ya tú vamos a ir a Partido Colorado recuperar allí la intendencia de Ciudad del Este.
0: Opción 10, Piado Wilberto.
3: Lista 1, opción 10, a la garantía.
2: 10 matamientos, 10 la nota y por una vez, Messi, 10 Madonna, 10 Pelé, 10 Gilberto Cabaña, opción 10.
0: Gilberto Cabaña, concejal, lista 1, opción 10.
1: Qué bueno, qué bueno, qué bueno. Realmente, Gilberto, hiciste buen trabajo como concejal departamental. Tenés muchos adherentes, la gente se acuerda muy bien de vos. Por eso nomás digo de que muy probable que sea el próximo concejal en este periodo que se avecina. Y acá yo quiero comentarle a la gente, quiero decirle a los amigos, Ciudad del Este fue hecho por Colorado, todo lo que tenemos acá fueron hechos por Colorado, esa municipalidad fue hecho por Colorado, si, amigos, la gobernación fue hecho por Colorado, todo lo que tenemos acá, todo lo que disponemos y tenemos acá como comodidad y lo que fuere, hecho por Colorado. Hay triste teingo la ñana municipalidad, ya pero llegué en el 4. Por eso que yo le insto a los amigos, les pido, encarecidamente les pido, de que vote la lista uno de punta a punta. Anilla dudalo, mitana ya votan más. A mi ojo, acuérdate ñana de partido y a tu unión, él ya está eso, acuérdate. No gustáis yo recuerda la Partido Colorado, si no andas ahí, oí Colorado por nada. Así que fuerza, Rigoberto, mi hermano querido. Vas a entrar, sos una persona excelente. Has estado en la de la Cuba. Abrazo.
0: Abrazo, vale.
2: Saludos a Alejandrino, a Nela y a la audiencia. Mi respeto siempre. Mucha fuerza, 4 de octubre, Lita. ¿Cómo está? Abrazo a todos, que Dios nos bendiga. Muchas gracias.
3: Gracias, Gilberto. Igualmente, igualmente.
0: Acá tenemos un mensaje, Alejandrino.
3: Sí, escuchemos. Vamos a leer, vamos a leer.
0: Dice, una ciudad verdaderamente colorada, Ciudad del Este.
2: Doctor Higinio Pita.
0: Doctor Higinio Pita, gracias por escucharnos, gracias por este mensaje. Bueno, no era un día más, era un día espléndido, de connotación patriótica, de... Se fundaba la ciudad de Puerto Presidente Stroessner, eje y maneje de historias triunfales. En el acto de fundación llegaron tal vez un centenar de personas, pero el viento caído aquel día era de auténtica bonanza. Bendiciones y bellezas. Era un 3 de febrero, singular, pletórico, magnificente. un colorado fundaba una ciudad colorada y por el bosque espeso de los alrededores se oía un grito colorado. Nacía una ciudad que pronto se convertiría en una leyenda económica y productiva sin igual en tierra paraguaya. Y muy pronto ya sorprendía a toda América su rápida evolución, su desarrollo incontenible y su progreso diario. Esta ciudad fundada por el Partido Colorado se convertía en un lujo más de Sudamérica, pero quienes le dieron esa vida pujante lo hicieron, lo construyeron y lo realzaron un puñado de patriotas que quedaron después de la fundación a desafiar a la selva inhóspita y al terreno rojo de esencia colorada. Aquella ciudad colorada de unos pocos habitantes, los auténticos pioneros, con singular osadía, aparecía como un combo hermoso de virtudes, dones y carismas que atraía a paraguayos y extranjeros. Hoy, antes de 70 años de su fundación, solo puede ser comparada con el remolino de gloria de auténtica belleza. Esta ciudad colorada, que pasó a llamarse, a ver, don Carlos Ayala, enseguida te vamos a, ¿cómo se llama? Sí, a ver. Una ciudad de auténtica pertenencia colorada, se convertía de esa forma en el trofeo robado de los verdaderos dueños, los que alguna vez le dieron vida con corazón colorado. Por eso hacemos el llamado más riguroso a los pioneros, sus hijos y nietos, a luchar de calle en calle, de barrio en barrio, de orilla a orilla, para recuperar esta urbe del poder de sus grandes, de sus agresores. No se puede concebir nunca que una prenda colorada, una reliquia colorada, un trofeo colorado tenga que estar en poder de los enemigos. Esta ciudad es colorada y por ende debe estar en poder de colorados. Por tanto, vamos colorados todos a reaccionar a tiempo para recuperar nuestra gloria. Ciudad del Este, que no debe permanecer secuestrada por sus adversarios, vamos colorados de bien, pioneros todos, tantos los fundadores y todos los herederos, hagamos lo justo, pintando el 4 de octubre nuestra bella ciudad con tinta colorada. Nos espera la historia, nos espera Ciudad del Este, hagamos por ello, por ella y para ella ese día más espectacular que nunca, sellando su segunda fundación con el triunfo del glorioso Partido Colorado. Así la ciudad volverá a ser aquella que fuera fundada por colorados y corresponde ser administrada por verdaderos colorados. A luchar, se ha dicho, a luchar y triunfar con el Partido Colorado por y para Ciudad del Este. Linda, qué inspiración, doctor Ingenio Beretta.
1: Qué lindo.
0: Realmente sí. Es toda una literatura, una obra literaria.
3: Me puede pasar después. Sí, me gustó. Este es un poeta.
1: Poesía.
0: ¿Me vas a pasar?
1: Sí, cómo no. Bueno. Muy lindo, doctor. Muchas gracias.
0: Muchas gracias, doctor, por colaborar con este programa que realzó completamente con esta inspiración. No, demasiado. Y don Ayala, ¿qué está llamando? Tendríamos que devolverle la llamada.
3: Le agradezco un mundo a Higiene por
0: expresarse
3: de esa forma y escribir.
0: Inspiración.
3: Vamos a acordarle un poco a la gente en nuestra lista de candidatos a concejales.
0: ¿Cómo no?
3: En la opción 1 le tenemos a Silvio Morel. En la opción 2 le tenemos a Israel Barreto. En la opción 3 le tenemos a Ernesto Proto Guerín. En la opción 4 al joven Federico González. En la opción 5 le tenemos a Javito Campo. En la opción 6 le tenemos al licenciado Juan Ángel Núñez. En la opción 7, la única candidata a concejal mujer, la doctora Karen Barreto. En la opción 8 le tenemos a Hugo Barreto, actual presidente del Club Área 4, presidente de la seccional. Opción 9, al profesor Blas Guerrero. En la opción número 10, al compañero ex concejal departamental y una gran persona, el compañero Wilberto Cabañas. En la opción número 11, al abogado Osvaldo Sánchez, presidente de la seccional número 16, Barrio San Miguel. Y en la opción 12 está Osvaldito Abadíe, hijo de Tito Abadíe, gran persona, joven, capaz.
0: Muy perfecto. Bueno, ya en Duna, mi similar polca colorada.
3: Soy este colorado.
0: Rigo, sí, ¿cómo se llama? Robo, no.
3: Exactamente.
0: Sí, sí, usted, vea.

0: Bueno, seguimos nosotros aquí en este programa de los pioneros, auténticos pioneros, históricos colorados. Queremos saludar un poco a nuestra linda gente. Saludamos a la señora Patti Vera. Gracias, Patti. Señor Tola Larcón. Señor Ronald Figueredo. Señora Amelia Escobar. Señor Fermín Báez. Señor Silverio Cabral. Señora Sonia Pita. Señor Francisco. Señor Indalecio Ramírez, gracias don Indalecio. Señor Hugo Barreto, señor Blas Antonio González, señor Delfio González, señora Juana Vivero Carter, señora Juana Vivero Carter, señor Wilson Fernández, doña Choli, señor Chochito, señora Zulma, señor Maximino Silvero, Silvio Allende, Sonia de Víctor Estela Castro, Teresa Costa y Teresa Müller. Gracias, gracias, gracias a todas estas personas. Parece que tenemos a alguien en línea. Vamos a ver si podemos acomodarnos y colocar. ¿Está? Bueno, vamos a hacerlo con la viva voz. Está con nosotros Tom. ¡Mira! Tomás. Tom Brice, él les había sido. Hace mucho que venimos hablando de Tomás Brizuela y por fin podemos hablar hoy con él. ¿Ya está en voz alta?
1: Sí.
0: Ya está. Hola Tomás, ¿cómo estás? Emelda Costa te saluda. Estoy con Alejandrino Garay y con Papi Figueredo.
2: A la pinta, mira cómo están. Hola Emelda, tanto tiempo.
0: ¿Verdad?
2: ¡Mi Dios! Hace 30 años más o menos, ¿verdad?
0: ¿Sí?
2: Cuando yo tenía 30 años por ahí, nosotros no hacíamos las entrevistas.
0: Sí, cuando entonces teníamos 30 desengaños menos, Tomás Brizuela,
2: ¿eh?
0: Sí. Como dice el poeta.
1: La juventud pionera.
3: Cuando comenzamos a discursear. Sí.
0: Así era más, juventud pionera, ¿no?
2: Por
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2: Un saludo para Papi Figueredo, mi amigo Eugenio Alejandrino Garay, de los concejales, uno de los mejores concejales de esa época, bueno, esa época mismo donde ellos estaban como concejales y yo era secretario de ellos.
0: Mira,
2: pensemos en güey.
1: Gracias, Tomás. Sí.
2: Pensemos en güey, pero okay, ese no llega más a la intendencia, pero como secretario de intendencia, quiere decir que hice un buen papel.
0: Seguro. Pero tengo de revolucionario, y güey. Bueno,
2: no, ser revolucionario. Bueno, buenas tardes. Este programa importante de los auténticos colorados pioneros. Uh-huh. Este programa que
1: hace tiempo histórico.
2: Le dio, ¿no? Porque tenía que irme a la high. La gente conoce porque yo trabajo. Ella vio agua fría y vaina.
0: No, yo
2: sé. Justamente allá Jupaja, hacia Ocapia.
0: Añe Noia. Sí.
2: Bueno, un saludo cordial a todos los correligionarios pioneros, aquellos que forjaron esta ciudad, aquellos que tuvieron un padre, un abuelo, que hizo esta ciudad, porque esta ciudad hizo, los pioneros hicieron esta ciudad.
0: Sí,
2: y hay tanta historia, sí, tanta historia para contar. Y no podemos nosotros, ahora faltando días para una puja electoral donde queremos recuperar nuestra municipalidad, hermanos de esta gente que no sabemos ni dónde salieron estos jóvenes maleducados, tenemos que así es, jóvenes mundajá, porque nosotros fuimos jóvenes también cuando fuimos autoridades de la municipalidad. Yo tenía apenas 25, 30 años cuando fui secretario de la junta, porque yo a los 28 años ya fui candidato a diputado con Antonio Aranda. Y 28 años, yo ya estaba en la junta y ya estaba en la intendencia, pero nosotros salimos más pelados que un palo gallinero. Papi también, Garay también. No robamos.
0: No.
2: Usted era colorado, Ina. Usted era colorado y qué. Usted era colorado. Pero hoy día, pues, entra un jefe, el intendente. Creo que un director lo gana como un concejal. El concejal hoy gana como 30 millones.
0: Sí.
2: ¿Qué diputados son?
0: Así son.
2: Entonces, acuérdate, entonces son tan ladrones. Uh-huh. Y la gente les sigue apoyando, pero ahora con este despertar de estos pioneros colorados. Y justamente hoy hay el primer encuentro en la seccional de los históricos jóvenes colorados de aquella época, de la época de Julio César Riquelme. Esa gente hoy se reúne y mucha gente fueron del partido. Así como mi amigo arquitecto
0: Raúl,
2: Raulito Rodríguez, hoy está volviendo al partido.
0: Sí, señor.
2: Y así, y así como ella está volviendo, mucha gente hoy vuelve al partido. Está bien eso, porque acá para la intendencia, este tipo, ese Mundajá de Miguel Prieto, ese ganó también con 30.000, más de 30.000 votos colorados.
0: Sí, así fue.
2: Colorado vota ese.
0: Sí, señor. Una pena.
2: Y acá también Mujica también.
0: Sí, señor.
2: Un colorado está ese ahí. Pero hoy estamos saliendo, se está saliendo. Yo digo, estamos porque yo también estuve equivocado.
0: Sí.
2: Pero estuve renegado.
0: Sí.
2: Estuve renegado. Pero yo he visto también que la revolución no se hace afuera, se hace por dentro. Así como dijo Raúl. Salí del partido para hacer una revolución, pero es imposible. Hay que hacer por dentro.
0: Por dentro, sí, señor.
2: Por dentro hay que hacer la revolución. Y acá sabe Papi, sabe Garay, que sabe mucho de política, que hay que hacer por dentro. Y estamos por dentro. Ahora, muchos colorados volvieron.
0: Así es.
2: Este despertar del coloradismo, pionero, y con los jóvenes colorados del antaño, hoy se vuelve al partido y se está haciendo un ruido grande.
0: Grande. Sí.
2: Nuestra familia, estamos volviendo a ser colorados y vamos a votar el 4 por Hugo Rigoberto. Para la intendencia. Ahora que busquen el concejal que quiera.
0: Claro.
2: Pero pionero está ahí. Hoy la pionero la dentro de la concejalía. Hoy ahí la pionero.
0: Oimba. Sí, señor.
2: Oimba.
0: Así es.
2: Entonces, eso es lo que hay que hacer ahora. Y nos queda poco tiempo.
0: Sí,
2: no le importa. Más vale tarde que nunca. Ahí
0: claro,
2: no me lo ya.
0: Sí.
2: ¿Verdad, Imelda?
0: Se siente la efervescencia de los pioneros y el impacto que pueden hacer los pioneros con sus respectivas familias y con toda esa población. Yo digo que los pioneros son una reserva moral, Brizuela, realmente.
2: No, y así mismo es. Nosotros somos dueños de casa.
0: ¿Cierto?
2: Nosotros somos dueños de casa. Nosotros somos autoridades morales en la ciudad. Ñandela, autoridad moral, la Cibape. Ñandela, autoridad. Pero al fin y al cabo, hoy día no somos nadie. Y nos dimos cuenta. Muchos nos dimos cuenta. Nosotros no somos nada ni nadie. Hay gente nueva que vinieron ayer nomás. Así como esa gente, muy portillo, por 10 años la moda, una casa, zapay. Sabe, tiene intendente, otra es diputado de Arriba Tahuir ahí. Diputado.
0: Cati lindo. Cati lindo.
1: Es cierto.
2: Tilingo, es un tilingo. Y nosotros, ella con cocina, mira, así. Garay, papi, ahora familia afuera.
0: Nada.
2: No, así. Nosotros hicimos la ciudad, nuestros padres hicieron la ciudad. Y nosotros, ellos fueron los examas, fue la tractora pedal, maestra, usted fue la mata. Tú ya, vea, había cocido la leche.
0: Así no va, sí.
2: El tractor a pedal.
0: No tenés que venir un día de esto, porque acá se cuentan anécdotas y a mí me hacen reír mucho
3: hablemos de anécdotas, porque llega. Coas en hermano a cintarear hasta Catete.
0: Quedó pendiente un cintareo.
3: Teníamos en nuestra casa, yo tenía una casa de dos pisos de madera. Su papá es uno de los primeros odontólogos, primero y tres.
1: Primero y tres.
3: Nosotros teníamos una casita de 6x4, techo ondalía. Ondita veo un poco a Pablo, y yo creo que parado con la causa.
1: ¿Qué? ¿Qué? ¿Qué?
3: No, ni los dos mellizos de Sate.
0: Era terrible, ¿no?
1: Sí. No, realmente Tomás es una gran persona, un buen amigo. Jaupey y Colorado, y fanático de la pionerismo. Eso es importante porque él nació y creció con esta ciudad. Su papá fue, así como dijo Garay, el primer odontólogo. Además, con la odontólogo, que era ahora
3: copa de
1: bicicleta y chaguán, nunca de pedalear.
0: La papá, la y torno.
1: Tulio, Brizuela, Tomás, mira la pedalear, seguramente la y tú,
0: mamá. Ah, ¡Anímese!
1: Así que, Tomás, estamos en buen camino. Si Dios nos ayuda, ese amigo, con el 4 de octubre ya recuperaste la municipalidad del Partido Colorado. Al 5 a tu yajate pisapa jure ya momboña mompostín mi caraza ya mueve pa wey. Esa es la intención que tenemos. Así que los amigos colorados, los amigos descendientes de pioneros, amigos, a mí que nada ya pensati diferente, vamos a apoyar al Partido Colorado. Esa es la intención, Tomás.
2: No, papi, de luego que sí, nosotros siempre hablamos y siempre tenemos esa buena predisposición. Y como pionero y como colorado, ese amigo, urge recuperar esta municipalidad en manos de esta gente que no conocemos nosotros. De Guatana, un tipo que vendía frazadas nomás hace 7, 8 años, a mi casa aquí en la Cupepe. Hoy, candidato a presidente. Hoy es candidato a presidente. ¿Y con qué dinero? ¡Qué Dios!
1: ¿Cierto?
2: Fue una vergüenza. Ese intendente que hoy está ahí se acuña. Ese con pendejo que no tenía ni para su pasaje. El Guatana fue administrador, fue de Martínez, que era administrador del mercado. Eso cuando tenía ni para su pasaje. Venía junto a nosotros, venía a pedir trabajo. Él es colorado también. ¿Y sabe dónde se fue a casarse? En Cancún se fue a casarse.
0: Cancún con vehículos de alta gama.
2: Tiene vehículos de alta gama, tiene la casa más linda que don Antonio Aranda.
0: Sí, así mismo.
2: No dejaste de joder. Entonces la gente estamos todos locos. Sí. Tenemos que recuperar en manos de estos locos. En manos de esos locos hay que recuperar la municipalidad. Y tenemos días nomás, estimados correligionarios pioneros como dueños de casa. Ya muy que la mitad. Y ese programa que están haciendo ustedes, muy lindo. Gracias. Porque como muy la gente, como muy la pionera, como muy la familia. Hace mucho no votamos. Hace mucho mis hijas no fueron a votar. Ahora le voy a llevar a votar. Y ahora ya mi hija, una de mis hijas, Laura, le voy a llevar ahora en la seccional para hacer una presentación ahí, en presentar a la gente, porque históricamente. Cuando estaba en el Parque Chino, ella tenía 5 años nomás, y todo le conoce a ella ahí, la juventud colorada, porque 5 años todo le coja al copio del Parque Chino y todo el mundo le cuidaba a mi señora. Y le voy a presentar ahí público.
0: Me parece bien, va a ser muy lindo.
2: Voy a presentarle, porque tiene que ser esta autoridad en la ciudad. Es tarde, claro. No, pero no hay Catuy. Pero sí. Icatuy, nunca es tarde cuando la dicha es buena.
0: Cierto,
2: mucha felicidad a vos, Esmelda. Y en cualquier momento vamos a encontrarnos, yo me tengo que ir ahí, hay muchas anécdotas tenemos, a la mitad y papia. Y fuerza papi, fuerza Garay,
1: Tomás.
2: Nos encontramos en la seccional dentro de unos minutos.
1: Tomás, ese pende negocio, Copetín, Parque Chino, tengo era Fátima, todo ya apoyado, han a la Colorado mandado, ve. Que a tu mamá esa lo mitad estado de ver a Fátima.
4: Papi, más canal, la araña motín de Bolsonaro, mi pueblo.
0: Bueno, gracias, Tomás. Gracias, abrazo.
2: Bueno, Melda, un abrazo a usted también. Y que siga la programación, está muy lindo.
0: Gracias.
4: Saludos ahí a Fátima también.
2: Elita 1, Elita 1, mitad.
4: Dale.
0: No,
1: ahí, bebé, directo. Y bueno, así están. Qué lindo, ¿verdad? Escuchar a la gente, a los pioneros.
0: Hay fervor en Tomás Richard. Es un hombre muy preparado.
1: Sí, muy respetado también. Entonces, por lo menos algo estamos haciendo, Eugenio. Con esto, con esta programación, algo estamos consiguiendo. Y de hecho que es una gran ayuda para nuestro candidato, porque
0: claro, esa es la idea.
1: Había una
0: apatía, parece,
1: totalmente,
0: ¿verdad?
1: Anteriormente, porque han ganado la mitad con fervor, todo el mundo.
0: Impresionante el fervor.
3: Que todavía no tocamos, papi.
0: A ver.
3: Estamos obligados los colorados a poner un intendente el 4 de octubre. Que un colorado en esa casa, en esa administración, festeje los 70 años que va a ser el año que viene.
0: Mira, qué lindo.
3: Y que un colorado esté en la administración para festejar un poco diferente de lo que siempre se hace. Creo que vamos a tener una gran fiesta el próximo 3 de febrero de 1927.
0: Que así 70 sea.
3: 70 años cumple
1: 70 la ciudad. 70 años, sí, realmente.
0: 70 años, sí.
3: Entonces eso vamos a recordarle ahora a los amigos. Hoy en la semana yo voy a discursear, voy a pedir la palabra y a comentar de que tenemos que retomar la municipalidad para que los colorados festejemos. En homenaje a nuestros padres que fundaron esta ciudad, en homenaje a nuestras autoridades que han fundado, hablando de Noel Lefebvre, hablando de Antonio Nesarubi, hablando de Carlos Barreto, hablando de Juan Neves Pereira, de Mariano Fernández, Aniceto Ruiz, Francisco Ramón Romero, Luis Mariano Fernández Pico, toda esa gente, Percio Rojas, Delfín Benítez, todos ellos, Lorenzo Rodríguez, todos ellos fueron
1: Vicente
3: Alarcón,
1: Un
3: Eladio Leguizamón, todos ellos fueron nuestros amigos que nos ayudaron cuando era autoridad, éramos jóvenes y ellos nos apoyaban a trabajar en política en aquel tiempo.
1: Papuchín,
3: totalmente. Y en homenaje a ellos tenemos que ganar esta elección el 4 de octubre con Rigo intendente.
1: Yo tengo un sueño.
0: A ver.
1: Tengo un sueño. Un sueño de en este año, en este 70 años de la ciudad. Ajá. Quiero ser presidente de la comisión de festejo.
0: Claro.
1: Yo ya fui presidente, entonces conozco el manejo. Uh-huh. Y quiero ser presidente de la comisión de festejo. Uh-huh. Pero quiero hacer algo diferente. Quiero hacer un escenario en el lago de la República.
0: Mirá, che, qué extraordinario.
1: Pero en el agua. Bebe, upe, así como Don Carlos hizo cuando esta ciudad cumplía 25 años, boda de plata.
0: Ajá.
1: Sí, hoy yo tengo ese

0: 25 años, boda de plata.
1: Ajá.
0: Sí, hoy yo tengo ese sueño de hacer el escenario en el lago, y pero grande, grande, y la gente enfrente, en los costados, hay lugares ahí para 100,000 personas ahí.
1: Y entonces, los reflectores contra el espejo del agua, para, sí, va a parecer que estamos entonces, en otra dimensión.
0: Ese es el sueño que tengo.
1: Qué lindo,
0: y,
1: qué lindo sueño.
0: Y esa serenata que se haga allí, en el lago de la República. Ese es el sueño que tengo. Y alguna vez vamos a hacer en este 70, si es que ganamos estas elecciones, yo creo que vamos a ganar. Entonces voy a ser el presidente de la Comisión de Festejo y vamos a hacer ese festejo en el lago de la República. Ese es el sueño que tengo. Entonces, así como Eugenio dice, en homenaje a todos aquellos pioneros, a todos esos hombres y mujeres, así como doña Crispina Ayala Gianotti, así como doña Gregoria Jiménez de Alarcón, así como mi hermana Ñeca Figuereo, como tu hermana Rosa Garay, y muchos pioneros, muchos padres, muchas madres. En homenaje a ellos, tenemos que ganar, recuperar la municipalidad otra vez, para la felicidad de toda aquella persona que en su momento lucharon, se sacrificaron. Y hoy no puede ser que, así como dice Tomás, que seamos extraños en nuestra propia casa. Una lástima, realmente una lástima.
1: Mira, papi, acá hay un audio, ¿te para escuchar al aire?
0: Sí, vamos a escuchar. ¿De quién es?
2: Chavito.
0: Chavito, ¿verdad?
1: Sí, probablemente.
3: Hoy la juventud de aquella época ya penan canas, pero sigue el espíritu vivo de ser toda una institución revolucionaria y de lucha por el Partido Colorado. Y gusto ya es Chaco, años de mando, años de tiempo. El único grupo que movió la estantería de aquella época, Cuatro Demonios, en Ingo, mi contender.
1: Ah, sí.
3: Era estos jóvenes que hoy ya somos abuelos. Que nunca escatimaron esfuerzo y peligro para luchar por los ideales partidarios. Hoy de nuevo unidos para ver el cambio en Ciudad del Este. Dios nos bendiga a todos los correligionarios, amigos, hermanos.
1: Muy bien, muchas gracias. Muchas gracias, muchas gracias. Están inspirados los muchachos, ¿eh?
4: Sí, muy cargado, lindo. Cargado de historia, sí, de amor, de sentimientos, de familia, cierto, de amigos. Chavito es uno de los grandes personajes de aquel tiempo.
1: Una de las leyendas.
0: Su papá fue el primer revistero de la ciudad.
1: Ah,
0: muy
1: sí.
0: Inventemos, a ver. Ah. Ahí, así como su papá fue el primer revistero, están los primeros cambistas.
1: Ah, sí.
0: Están los primeros lavadores de auto.
1: El primero dentista.
0: No, primero lavadores de auto. Ahí está Oscar Báez, está Carlito Báez, están muchos.
4: Justino González,
0: ya fallecido. Y bueno, y son muchos. Después están los primeros cambistas, los primeros taximetristas, los primeros vendedores de la vía pública, los primeros lenteros. Lenteros fueron muy famosos por su fútbol.
1: Ah.
0: Ahí teníamos esos grandes futbolistas de
1: encuentros de fútbol.
0: Sí, acuerdan, no tenía adversario ya en un tiempo los Lenteros Unidos, ¿te acordás?
4: Sí,
0: los peos ya, ¿cómo se llama? El que era director de Itaipú, ya Ramón Inguepaite, eso que Itaipú. Oye, Pocho tenía equipo de Estrella del Este.
4: Joaquín Rodríguez.
1: Ah.
0: Entonces tenemos acá, así como los primeros comerciantes, tenemos los primeros bachilleres,
1: primeros peluqueros,
0: los primeros gastronómicos, los primeros bar y pensión, así como Bar San Antonio, San Miguel.

0: Y él, así como ¿cómo se llama el Hostería del Lago? Y después Restaurant Show Guarania, Restaurant Show Ipacaraí, y así sucesivamente. Acá tenemos totalmente esa historia de nuestra gente, de los pioneros, que alguna vez eran los que marcaron pauta en esta ciudad. Por eso que es importante, a través de nuestras tradiciones, nuestra historia, tenemos que procurar de acompañar al candidato de la lista 1 del Partido Colorado, para que el 4 de octubre cambie de vuelta la historia y que Ciudad del Este, ayer Ciudad Puerto Presidente Stroessner, vuelva al Partido Colorado. Esa es la intención que tenemos, tiene que ser, y es una necesidad, porque una necesidad, digo, porque queremos que se administre mejor los recursos municipales de la municipalidad. Doña administraba ahí o la añade recursos. Acá hay demasiado dinero en todo, mira, en todos lados entra dinero en el, debería entrar en la arca municipal, pero oye,
1: demasiado malos
0: destina a otro
1: manejos.
0: lado, pues,
1: Sí,
0: entonces
1: demasiado
0: es
1: malos manejos.
0: entonces en la propia, dentro de la propia municipalidad, pues hay caja paralelo,
1: Sí, terrible,
0: existen eso.
1: terrible.
0: Y para impuestos inmobiliarios, Muñango, una lástima que se
1: Una
0: maneja las cosas
1: lástima,
0: así.
1: una
0: Por
1: lástima.
0: eso nosotros confiamos por este señor Rigoberto Chamorro, de que va a ser un buen intendente, un intendente que va a cuidar los recursos. Él no necesita ir a robar, no
1: No
0: necesita
1: necesita.
0: Popindá, no necesita de eso. Por eso aportamos por este señor, creemos que va a ser un gran intendente, y nosotros al lado vamos a acompañarle. Entonces llamamos, ángulos, señores, hijos, huevinas, vamos a
1: No,
0: acompañarle,
1: claro.
0: vamos a estar con nuestra experiencia, vamos a estar cerca al lado de él, con Eugenio, con Pedro Faría y otros amigos, vamos a acompañarle.
1: Saludos al doctor Pedro Faría y a la señora Yoli. Vamos a contar un poco por la Colorado, a ver si.

0: en este programa que cada vez se pone más interesante, porque los muchachos están participando. Acá el doctor Eugenio Pita nos manda a través, señor coordinador, un mensaje que dice: después de tanto tiempo veo otra vez por mi barrio recorrida de jóvenes colorados, dice, visitando a los correligionarios. Es hermoso este desafío. Y lo más lindo es que van dialogando, dice, a pies, con ropas sencillas, con esa remera auténtica del Colorado y con su tereré preparado en el termo. Salí a mirarlo y parecía que me devolvieron la juventud de otros tiempos, dice. En verdad es lindo esto, es lindísimo, dice el doctor Pita, Higinio Pita.
1: Oh, sí, señor. Está trabajando con mucha intensidad en relación a la campaña, bueno. Y principalmente uno de los barrios inminentemente colorados, San Rafael. Otro de los barrios inminentemente colorados, barrio Remansito.
0: Remansito,
1: sí. Ciudad Nueva, son grandes, sí. Barrios
0: con mucha población.
1: Con un caudal electoral bastante interesante de colorados.
0: Sí.
1: Como también la seccional 3, ¿verdad? La seccional de la seccional 12, la 11, esos son de Don Bosco y Santa Ana, son seccionales bastante poderosos. Acá San Alfredo y 23 de octubre son seccionales bastante grandes que va a movilizar esas seccionales y tiene casi asegurar la victoria.
0: Qué bueno, interesante. Bueno, vamos saludando un poco otra vez a nuestros seguidores. Saludos a la señora Teresa Costa, a la señora Teresa Muller, a la señora Teresa Romero, que está de cumpleaños, felicidades, Yegoí, al señor Timoteo Silvero, al señor Valerio Martínez, al señor Vicente Palacio. A Vicente también tengo que llamarle un poco, él es bien elocuente. Y señor Walter Aricayé, a la señora Petrona Ferreira, al señor Ifram. Saludos también a la señora Felicita Villa. Saludos también a la señora Heriberta Vázquez. Señor Raúl Leiva. Ahí está Raúl.
2: La señora Heriberta Vázquez es la profesora, una de las primeras profesoras de la Escuela Guazú 354. Hoy seguramente está con los 80 por ahí ya.
0: Seguro. Bueno, al señor Raúl Leiva, a Reinaldo Ramírez, a Ricardo Romero, que estuvo recién con nosotros a través del teléfono, a Rogelio Jiménez, a Romy Desiré, a Zaita y Jem, a Seifeldín, Hugo, a la señora Salomé, al señor Zamudio, a Santiago Acosta, a Sergio Benítez, Luis Duarte y Luis González, entre otros. Gracias por acompañarnos siempre. A ver, si podemos recordar otra vez nuestros candidatos a concejales, el señor Alejandrino Garay.
1: ¿Cómo no? El candidato número uno le tenemos a Silvio Morel. Candidato número 2 a Israel Barreto, candidato número 3 a Poroto Guerín, candidato número 4 al compañero ya. Está en el número 4 el joven Federico González, hijo del ex gobernador Roberto González. El candidato número 5, Javito Campo, presidente seccional de la seccional 5, barrio Ciudad Nueva. El compañero Juan Ángel Núñez, quien ya fue concejal. La compañera correligionaria Karen Barreto, la única mujer, es una de las opciones de las mujeres dentro de esta lista de concejales. El candidato número 8, Hugo Barreto, gran amigo, joven, preocupado con un espíritu humanitario de nuestra ciudad y que se proyecta. Al profesor Blas Guerrero, docente, que quiere representarle a los docentes desde la Junta Municipal, luchar por los compañeros, por nuestra ciudad y por la educación. a Wilberto Cabaña, opción número 10, que ya estuvo, él como concejal departamental recién estuvo en la audiencia con nosotros y manifestaba que Dios le regaló ese lugar, le agradeció, pero Dios mediante podemos, una persona que ya aprobó el trabajo de ser concejal departamental, puede volver a tener otra oportunidad para atenderle mejor a la gente. En la opción 11 le tenemos al abogado Osvaldo Sánchez, actual presidente de seccional del barrio San Miguel, y a Osvaldito Abadie, hijo de Tito Abadie, a quien le hemos prestado servicio en su época. Él fue candidato a intendente, fue candidato a gobernador y diputado, en donde en un momento dado lo reemplazó Pedro Farías como diputado.
0: Su padre. Bueno, está doña Petrona en línea. Hola Petrona, ¿cómo andás?
3: Buenas tardes, Nelda. Aquí estoy presente para lo que ustedes quieran.
0: Bueno, escuchar.
3: Como una colorada histórica
0: Sí.
3: De Ciudad.
0: Y queremos escucharte, ¿cómo estás sintiendo esta nueva efervescencia del coloradismo, con los pioneros, porque ustedes son muy unidos, doña Petrona?
3: Y bueno, en verdad nosotros estamos también dando nuestro pequeño grano de arena para que la gente vuelva a entusiasmarse por nuestro querido Partido Colorado, para que podamos recuperar la municipalidad de Ciudad del Este, que fue fundado por el Partido Colorado, que los primeros intendentes de esta municipalidad fueron colorados. Lastimosamente después perdimos por lo menos la efervescencia y perdimos, ¿verdad? Pero todo depende de nosotros, ¿verdad? Todo de nosotros, los pioneros colorados, nuestros hijos, nuestros familiares, nuestros vecinos, nuestros amigos, sí, para conquistar votos y que volvamos a recuperar nuestra municipalidad, para que alguna vez, es lo que yo siempre pienso, que Ciudad del Este no tiene suerte por tener un intendente que le quiera verdaderamente a Ciudad del Este. Porque el día que tengamos un intendente que verdaderamente le quiera a Ciudad del Este va a brillar. Porque acá nos falta dinero, acá nos falta gente que quiera trabajar. Entonces todo depende de nosotros y depende de la persona que sube como jefe comunal para que Ciudad del Este brille.
1: Gracias, sí. Hola, doña Petrona.
0: ¿Cómo no?
1: Hola, profe Petrona, te saluda Alejandrino Garay.
3: Hola, ¿cómo está, Alejandrino?
1: Muy bien, un gusto de escucharte y toda esa capacidad de expresarte en representación de esa briosa mujeres formadora de nuestra ciudad y que le dio tanto a Ciudad del Este, ayer Ciudad Frente Strong, y que hoy muchos jóvenes que pasaron por tus manos enseñándole son todos ya grandes. Y hoy imperiosamente estamos muy obligados a volver a darle un voto de confianza a un candidato que ganó una interna y cuyo currículum nos garantiza de que es un padre de familia, un señor que también estuvo como mesitero, estuvo como vendedor y vino de su pueblo con un 10.000 guaraní que le dio su papá para su pasaje y hoy quiere retribuirle a la ciudad todo lo que ha ganado. Y bueno, vamos a buscar la forma de que contactemos con nuestros amigos, como tú tienes muchísimos, ex alumnos, ex compañera, ex compañero, grandes amigos, compadres y amigos. Yo creo que va a llevar mucho voto colorado, como nosotros también, ¿verdad?
3: Y bueno, Alejandrino, es lo que tenemos ahora, una persona limpia que en este momento tiene el Partido Colorado, ¿verdad? Entonces, si todos nos unimos y todos los colorados nos pongamos, así como siempre decíamos, el abrazo republicano que siempre tuvimos, Alejandrino, es lo que necesitamos ahora. Necesitamos que todos los colorados volvamos a creer. Yo creo en este señor que va a ser una buena administración. Porque ya es una persona que tiene todo, ¿verdad? Ya no necesita robar. Porque lo que nosotros estamos cansados es de los robos. De los robos que se hacen en Ciudad del Este. Y eso es lo que tenemos que cambiar. Y vamos a trabajar, vamos a hablar con los vecinos. Yo, gracias a Dios, ya hablé con mi vecino, ya tengo unos cuantos conquistados, ¿verdad?, para ese día. Pero necesitamos más, porque acá, por ejemplo, en el barrio Virgen de Fátima, donde yo estoy, necesita la presencia del candidato, necesita recorrer un poco el candidato por esta zona para que se le pueda conocer más y para que él mismo pueda sentir el fervor republicano del barrio Virgen de Fátima. Necesitamos su presencia, Alejandrino, en este lugar. Y yo, por mi parte, como una colorada de verdad, con mis 80 años, Alejandrino, tengo todavía un poco de fuerza para poder trabajar por mi partido.
0: Ay, qué felicidad, Petrona. Sí. Me encanta escucharla.
2: Fuerte siempre. ¿Cómo está mi querida amiga, profesora? Realmente ella es la esposa de un presidente. No digo yo es presidente, presidente de la sucesional de ese barrio, ¿verdad? Don Pedro Benítez Vera. Así que un saludo cordial a él también. Y bueno, lo que estamos haciendo acá con los amigos, con Eugenio, el doctor Faría y otros, con Emelda, es justamente estamos llegando en la casa a través de este medio, de esta radio, en la casa de aquellos pioneros, aquellos que sus padres hicieron esta ciudad y que demasiado le corresponde a los hijos cuidar de lo que tenemos en la ciudad, cuidar de nuestra municipalidad y hacer lo posible. Apoyar al candidato de la lista 1 para recuperar nuestra municipalidad. Esa es la sana intención que tenemos y que corresponde, profesora, corresponde de que Atuingo Apeula cuánto para caer, cuánto para caída Beujo añande aves y coño su y fuera autoridad hoy apoya posea la añande plata de la plata del pueblo. Acá, así bien dijiste, de que acá nos falta dinero. Entonces, lo que pasa es que no hay esa honestidad, lo que no existe. Y eso es lo que hace falta. Y nosotros creemos y confiamos que este señor Rigoberto Chamorro va a ser un gran intendente, un señor honorable, un señor de familia, cristiano. Ande que tú y la joya por la macanada, añade municipalidad. Por eso confiamos en este señor que va a ser un gran intendente de profesora.
3: Y es lo que esperamos, papi, es lo que esperamos de nuestros correligionarios a Nijanhuá o votarla a otro lado. El Colorado, si no le gusta más su partido, tiene que renunciar. Dica tú, hijo, si es la Colorada o Colorada, a votar otro. Entonces ese tiene que ser, tiene que entrar en la conciencia de un buen Colorado. Se ajata a votar a ese correligionario. Como decía antes, que aunque sea Pato Donald el candidato, Upeareña de Yabutana, es el mensaje de nuestro jefe partidario. Entonces, ahora es el momento de demostrar que nuestro candidato, el señor Rigoberto, sea electo intendente de Ciudad del Este con la ayuda de todos los colorados de Ciudad del Este, porque usted me dijo que era guapo.
0: Bueno, gracias Petrona, por una cuestión de tiempo te despedimos, pero acompañanos siempre, llamás siempre, que es un gusto escucharla.
2: De lunes a viernes estamos, profesora, de lunes a viernes de 5 hasta las 7 de la noche.
0: Bueno,
3: muchas gracias.
2: Ahí gracias a usted.
0: Bueno, muchas gracias. Muy amable. Sí. Las personas ilustres, ¿verdad? Estas son personas realmente
2: honorables, trabajadoras.
0: Sí. Que hizo historia, ¿verdad? Imagínense lo que es formar de jóvenes, ¿verdad?
2: Formador de jóvenes.
0: Sí, formadora de jóvenes.
2: Sí, ahora hijo Juan, a todo eso. Vamos a enseñar un palañan de hora.
0: Recordar, ¿verdad? A los oyentes colorados que el papá
2: esta noche
0: enseguida en la gestional número 1, ¿verdad?
2: Exacto. Sí, sí. Organizado por los jóvenes colorados históricos de la época de que cuando vino el golpe de estado y nosotros estábamos firmes cuando eso, la juventud pionera del este y también la juventud colorada. Entonces esta noche están organizando ellos un encuentro a los efectos de apoyar al candidato de la lista 1 para que el próximo 4 de octubre la intendencia municipal, esa administración, sea del Partido Colorado de vuelta. Bueno, muchísimas gracias por mi parte.
1: Gracias, igualmente, y nos vemos, Dios mediante, el próximo lunes.
0: Bueno, hasta lunes.

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